0: La elección es el 20 de octubre, el cierre de listas es inminente, es el 14 de septiembre, y bueno, estamos en el periodo de junta de avales, así que bueno, si ustedes me permiten, quiero aprovechar para pedirles que a los colegas que nos estén escuchando, que nos den una manito con esto.
1: Sí, por supuesto, hágalo formalmente.
2: Sí, de hecho los colegas que están escuchando pueden comunicarse conmigo que tengo las listas de
0: Ahí está,
2: convocatoria
0: perfecto.
2: para la firma.
0: Perfecto.
2: ¿Y cómo venís? ¿Cómo vienen? Pues ya me he recibido los pedidos de información. ¿Cuántos vales tenés ya?
0: Estamos bien, hay varios, es muy grande el país, hay varias provincias donde se están juntando, estamos trabajando intensamente en eso. Creo que vamos a llegar, es un esfuerzo gigantesco, ciclópeo, creo que vamos a llegar y bueno, seguramente podremos presentar la lista y después saldremos a hacer la campaña.
2: ¿Cuántos
0: Pero bueno,
2: abogados?
0: necesitamos mucho, mucho más impulso. Y por
2: ¿Cu
0: eso el
2: cuántos
0: pedido
2: abogados
0: de, no nos
2: votan?
0: confiemos tampoco con eso, porque después algunos pícaros se los quedan, no lo sé, no llegan y bueno, es muy difícil todo, como
2: Martín, vos
0: decía.
2: dijiste que en Capital, digamos, pueden avalar todos o pueden votar todos, y acá nada más que los que tienen matrícula federal, lo cual, bueno, sí, hay una discriminación. Pero ¿cuánta gente puede estar en condiciones de votar el 20 de octubre?
0: Sí, te hago ahí una pequeña aclaración. Nosotros hoy presentamos a la mañana un pedido a la Junta Electoral para que permita igualar a las provincias respecto de Capital Federal y que les permitan a los abogados de la matrícula, de cualquier matrícula, presentar un aval, por lo menos, ¿no? Deberían dejarlos votar también ser candidatos, pero bueno, por ahora que los dejen avalar e igualar en la cancha en ese aspecto, por lo menos con Buenos Aires. El padrón total de matrícula federal, o del partido del cual se va a votar, tiene aproximadamente 180 mil, todavía no nos lo han dado, pero tiene aproximadamente 180 mil empadronados, votantes. Y de eso, como te digo, no votan ni el 20% llegan a votar.
2: Claro, unos 30.000 votantes más o menos.
0: Más o menos, sí.
2: Igual somos muchos abogados en Argentina.
1: Sí, claro.
0: Claro, por eso, Ciudad de Buenos Aires tiene 90.000, de esos 180.000 tienen 50% por este tema de la matrícula.
2: Ah, el
0: Es
2: diablo.
0: una aberración total. Y a eso le vamos a agregar otro problema, si querés, para que el ingeniero se agarre de los pelos.
2: Sí, no, es pelado el ingeniero, no vas a poder conseguirlo.
0: Yo también, yo también. Hay un pequeño problema, es muy largo el tema para explicar por qué CABA tiene el 50%, pero claramente es un privilegio exorbitante, porque no tiene esa cantidad de habitantes. No tiene esa proporción de habitantes CABA.
1: Claro.
0: Los juzgados nacionales que están en CABA son los equivalentes a los juzgados ordinarios de la provincia, o sea, el Código Civil, si uno tiene un problema que explicar el Código Civil, no va a la justicia federal, va a la justicia ordinaria, un desalojo, por ejemplo, ¿no? Una ejecución de cualquier cosa, una cuestión de familia. Bueno, todo eso lo paga el ciudadano santafesino, ¿no? Con sus impuestos y tiene un poder judicial propio, ¿sí?
2: Sí.
0: Además, paga para las cuestiones federales una justicia federal. Bueno. La mala noticia para los santafesinos y para todo el resto del país es que además de pagar su justicia y la federal, paga la justicia de CABA, de los
2: Claro.
0: habitantes de la Ciudad Autónoma de Buenos Aires.
2: La
0: Y
2: justicia
0: como esos
2: ordinaria.
0: están dentro de la justicia federal y no dentro de la ordinaria, que se llaman juzgados nacionales, se llevan el 50% de los jueces, el 50% del presupuesto, el 50% de los abogados y, por supuesto, el 100% de la toma de decisiones del Consejo de Magistratura.
2: ¿Esa es la ley
0: Así.
2: Cafiero? ¿La famosa ley Cafiero?
0: No, no, no, no, eso es porque, bueno, desde que se reformó la Constitución Nacional en el año 94,
2: Claro, nunca se.
0: lleva 30 años, hay 30 años de mora
2: Sí.
0: en pasar esos juzgados a la Ciudad de Buenos Aires.
2: Sí, claro.
0: Y entre otras cosas porque los jueces se niegan a ser jueces ordinarios porque nacieron jueces nacionales, lo cual parece que es una cuestión de estatus bastante importante.

0: Va.
1: Estamos, no puedo traer los
0: No,
1: nombres
0: está
1: porque
0: bien, está bien.
1: no los
0: Perdón,
1: tenemos
0: perdón.
1: cerrados todavía.
0: Sí.
1: Estamos trabajando. De hecho, lo que ocurre es que bueno, se va moviendo mucha gente y después al final nos juntamos, ¿no? Pero hemos tenido muy buena llegada, muy buena repercusión. Estamos trabajando con varias agrupaciones de abogados que ya venían trabajando, y seguramente vamos a tener muy buenas candidatas o candidatos acá en CABA también.
0: Bien. Acá en CABA, ¿estás en Buenos Aires?
1: En este momento sí.
0: Está bien, está bien, está bien. Bueno.
1: Que es donde atiende Dios, como están escuchando.
0: ¿Cómo, cómo? Donde
1: Es donde
0: atiende Dios.
1: atiende Dios,
0: Claro,
1: conforme a lo que están
0: exactamente.
1: escuchando.
0: Exactamente. Bueno, Martín, vamos a seguir trabajando en en tu candidatura. Nuevamente invitamos a los abogados que estén escuchando a a que se sumen. Vamos a invitar a los liberales que se pongan las pilas y colaboren también.
1: Sí, señor. Sería
0: Algunos,
1: buenísimo.
0: ¿eh?
1: Sería buenísimo.
0: Algunos liberales importantes han difundido el mensaje y han llamado a votar por vos, por ahí no vamos a decir nombres.
1: Así es.
0: Bueno, vamos a esperar, vamos a tratar de que como primera etapa llegues al cierre de lista con con los avales conseguidos.
1: Así es, en eso estamos.
0: Bueno.
1: Y necesitamos mucha, mucha ayuda para que esto sea posible.
2: Le aclaro que a los dirigentes que se han postulado desde esta radio para lograr posición en las instituciones han sido exitosos.
0: Damos buena suerte.
1: Traen suerte como Mirta.
2: Sí. La verdad que hasta ahora venimos bien. Esperemos que con
1: La
2: usted
1: Santa Fecina más famosa.
2: sigamos igual. Un gusto.
0: Martín, muchas gracias.
1: Un gusto escucharlos.
0: Hasta luego.
2: Hasta luego.
1: Hasta luego.
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0: Ingresamos al último bloque del programa Aire de Apertura.
1: Porque nos vamos a ir un rato antes.
0: Sí,
1: ya lo preanunciamos.
0: Nos vamos a ir un rato. Y vamos a renegociar el horario de comienzo del programa.
1: Ajá, está bien, me va a ir bien porque tengo clase
0: vamos
1: y vengo corriendo.
0: Vamos a empezar a las 20:30.
1: Bueno.
0: ¿Te parece bien?
1: Sí.
0: A menos que nos dupliquen el salario.
1: Yo con el 80% más negocio.
0: ¿Viste?
1: Se negocia.
0: No,
1: y
0: es una cuestión de oferta y demanda. Hay cosas que no se negocian.
1: Es cuestión de oferta y demanda. Vos pretendés un doble y yo.
0: Es un doble.
1: 1.8.
0: Es un doble o nada.
1: Total, el doble de cero es cero y el doble de 1.8
0: es
1: cero.
0: Es cero también.
1: Todas las luces multiplicadas por cero son cero.
0: Sí, vos sabés que tuve una. No pude ir a verlo.
1: Ajá.
0: Estuvo en Rosario el viceministro
1: José Luis Daza.
0: De Economía, José Luis Daza. Argentino de nacimiento, ciudadano del mundo por adopción, porque su padre era diplomático y bueno,
1: muy interesante.
0: Una gran formación en Estados Unidos, tiene tonada chilena, o sea que ha estado viviendo bastante tiempo en Chile.
1: Sí. Pero estaba viviendo en Estados Unidos.
0: Estaba viviendo en Estados Unidos. Estuvo invitado a IDEA en la Bolsa de Comercio Rosario y bueno, fue una entrevista del orden de los 30 a 45 minutos,
1: sí.
0: Donde cuenta estas cosas que estamos diciendo que lo representan como humano, digamos, ¿no? O sea, cómo lo invitan a participar, cuál es la manera en la cómo es su vínculo con el ministro de Economía, su experiencia como trader, que él no era trader, era analista, y Caputo, el ministro de Economía, era trader en JP Morgan y en alguna otra más, y ahí se conocen. Y ahí arrancan, y hay una definición que, bueno, a mí que me gusta ese anecdotario, es que él dice que siempre estuvo siguiendo y mirando a la Argentina, y que siempre, y nos califica de una determinada manera, y da las razones de nuestra de nuestro fracaso económico por la idiosincrasia, por un montón de cosas que andan dando vuelta. Y cuando comentan su familia, evidentemente es un señor que ya debe tener hijos con opinión adulta, digamos.
1: Sí, tiene nuestra edad.
0: Por eso.
1: Que quizá tiene un poco menos, me parece que un poquito menos que nosotros.
0: Cuando él comenta que le habían ofrecido eso, uno de los hijos le dijo: estuviste toda la vida diciendo lo que había que hacer en Argentina, ahora que te dan la oportunidad tenés que ir,
1: claro, asumí.
0: Y realmente,
1: a ver, lo que nos pasaría a todos, vienen y te dicen: che, vení, arreglame este quilombo. Y
0: bueno,
1: y, a ver, una cuestión,
0: estuviste
1: de
0: hablando
1: orgullo,
0: toda tu vida de ese quilombo,
1: estuviste hablando de que hay que hacer esto, y te dicen: vení, hacelo. Y te tenés que poner el overol y hacerlo.
0: Me pareció muy interesante que lo contara, me pareció muy sincera su exposición. Y bueno,
1: aparte, contundente la exposición.
0: Sí.
1: Al margen de que obviamente tiene que estar convencido de lo que hace, pero tira argumento tras argumento tras argumento tras argumento de que es virtualmente imposible que no vaya mal. Si seguimos el camino preestablecido, pero en definitiva, y para hacer la síntesis, el año que viene no puede haber una corrida. Tienen previsto la posibilidad de una corrida y tienen todos los arqueros dispuestos para atajar todos los penales posibles. Así como reconoció que tenían previsto la corrida del año pasado y la sofocaron con lo que tenían previsto, que era mucho menos que lo que tienen ahora.
0: Yo creo que el análisis que hace es sólido, los datos que presentan son válidos, pero hay una serie de imponderables y supuestos que pueden no cumplirse. O sea que eso de que está.
1: A ver, críticalo.
0: No, escribí un artículo que es muy largo, digamos, para eso. Pero creo que ve el vaso medio lleno, lo cual adhiero y suscribo, y si el vaso tiene algún agujerito, pueden contar con mi dedo para taparlo. No es que esté en contra de eso. pero hay algunas cosas. Y de algunas cosas podemos dar ya pruebas y pautas hoy, digamos, ¿no?
1: A ver.
0: O sea, recién estábamos conversando contigo en el interregno, en el interbloque, el tema del precio del dólar.
1: Sí.
0: Yo creo que el precio del dólar es una gran incógnita en Argentina, pero también, y por los dichos del viceministro, va a ser una mercadería por lo menos más abundante de lo que es hoy.
1: Sí.
0: Por lo menos más abundante de lo que es hoy. Entonces, si no aparece una demanda de esa mercadería que va a ser más abundante de lo que es hoy, su precio tiene que bajar. Y esa demanda que tiene que aparecer es la que el gobierno no logra despertar en los argentinos. ¿Para qué necesitamos dólares los argentinos? ¿Para comprar lechuga? No. ¿Para comprar carne? No. ¿Para qué necesitamos dólares los argentinos?
1: Para comprar departamentos.
0: Para comprar departamentos tampoco. ¿Para qué necesitamos dólares los argentinos? En realidad ese es el problema, que los argentinos necesitamos dólares para comprar departamentos. Los argentinos necesitamos dólares para consolidar el desarrollo. Uh-huh. Y eso significa comprar conocimientos, máquina, inteligencia, significa inversión.
1: En realidad, nosotros no... A ver, seguimos comprando dólares porque seguimos teniendo desconfianza en el gobierno.
0: Por supuesto.
1: Porque si tuviéramos... Si el gobierno...
0: Me saltaste uno.
1: Y bueno, pero si el gobierno consiguiera despertar la confianza necesaria, no haría falta juntar los dólares. O sea, ¿qué es lo que todos pensamos? Y cuando venga el próximo gobierno, que no sea este... De alguna manera nos la va a manotear si la tenemos en el banco.
0: Yo lo que digo es que lo que hace falta es darle un mejor destino a esa mercancía tan abundante que van a ser los dólares en la Argentina.
1: Bueno, está relacionado con esto, está Super Blanqueo 2, que viene con un nombre...
0: Sí, pero si ese Super Blanqueo 2 se da para comprar departamentos, no sirve. Ese Super Blanqueo 2 se tiene que dar para comprar máquinas, para desarrollar proyectos, para
1: empujar... Es lo mismo, si la plata se blanquea para comprar departamentos.
0: No, olvídate.
1: Y el dueño del departamento, que ya recibe plata blanqueada, la invierte en máquinas, es lo mismo.
0: No es lo mismo.
1: El tema es que los dólares
0: no
1: ingresen al sistema.
0: No es lo mismo porque vos tenés que invertir una mercadería en un lugar donde la productividad sea alta. Y un departamento, cuando se compren todos los departamentos, vos caminás a la ciudad de Rosario a la hoy, invierno, 8:30, 9:30, 10:00 p.m, y fíjate cuántas ventanas de los edificios ves iluminadas. Hay un montón de departamentos vacíos,
1: amigo. Sí.
0: Entonces se asignó a un lugar un capital que no produce nada. Entonces, vamos a ver qué, y no estoy diciendo una política de desarrollo digitada desde el gobierno, no, estoy diciendo que los argentinos, teniendo confianza en nosotros mismos, el licenciado Magister que estuvo antes haciendo esa enorme tarea de ver, que a mí me sorprende, porque siempre dudé de todos esos números, ahora sigo dudando, pero un poco menos, lo dijo muy claro. O sea, tenemos un capital humano interesante, lo dice Daza.
1: Sí.
0: Tenemos un buen capital humano.
1: Sí.
0: Entonces, démosle a ese capital humano las herramientas para que se desarrolle, para que crezca, para que hagamos
1: a la
0: Argentina grande de nuevo.
1: Mixemos lo que dijo Daza con lo que dijo nuestro primer invitado.
0: Germán.
1: Germán, ¿qué? Que hay una alta tasa de informalidad todavía. Habla un 52% de formalidad.
0: Bueno, 39.
1: La informalidad igualmente está en un 30% en
0: sí,
1: el país.
0: Sí.
1: Y la informalidad obliga a toda una relación de cadena de informalidad. Vos tenés que tener empleados en negro, una cuenta en negro, tenés que tener toda una serie de estructuras en negro, un contador que maneje la blanca y la negra por otro lado. O sea, si vos pudieras, obviamente, si pretenden que la gente ponga la plata en blanco, van a tener que bajar los impuestos.
0: Seguro.
1: No pone la plata en blanco porque no quiere pagar impuestos. No, y es lógico.
0: La gente no pone la plata en banco en blanco no solo porque no quiere bajar los impuestos, sino porque no tiene confianza en las acciones del Estado. Sea esto o cualquier otro.
1: Hay otro tema que se habla bastante, que es la brecha entre el monotributo y el régimen general. Yo te digo, dentro de los colegas abogados, están todos diciendo, no te puedo facturar porque me paso. Y digo, pagame el año que viene. O sea, nadie quiere pasar al régimen general porque implica una serie de gastos, una serie de control, una serie de burocracia, y está todo rasguñando para mantenerse en la categoría más alta o las dos o tres más altas. Abogado medianamente bien, ¿no? Eso implica que nadie, o sea, hay una diferencia impositiva importante. Que
0: habrá que corregirlo.
1: Bueno, y que la forma de corregirlo es bajar, en definitiva,
0: el o eliminar el monotributo. Y todo al régimen general.
1: Y todo se van a la super informalidad, no voy a facturar más nada.
0: Bueno, o sea, bien, entonces uno no le voy a pagar más a nadie. Porque la cosa pasa por ahí. Pasa como hablábamos con siempre, el abogado que quiere.
1: Siempre que obtenés el palo, la zanahoria, te gusta el palo. Y no, es al revés.
0: No, yo no quiero ni palo ni zanahoria.
1: Y no, hay que darle.
0: No quiero ni
1: palo. Tenemos que convencer a la gente de entrar por las buenas, no por las malas.
0: La gente se va a convencer de pagar impuestos cuando lo que obtenga por el pago de impuestos sea mayor que lo que le cuesta pagar. Entonces, cuando tengas un Estado que hace las cosas bien, que la justicia sea justicia, lo dijiste vos, si la debacle de la República Argentina se debe a que la justicia no ha sido justicia, desde siempre, desde avalar los golpes militares, viste, desde siempre, de la ruptura del orden constitucional. Entonces vos decís, corrijámoslo y vamos a pagar impuestos con ganas.
1: Sí, no creo, yo creo que la gente nunca va a pagar impuestos con ganas.
0: Ni te das cuenta que está el impuesto tiene que ser de tal manera que a vos primero te convenga pagarlo.
1: Hay una vieja regla impositiva que te dice que vos tenés que cobrar a la gente cuando cobra. Claro, hay una pauta de o sea, sí, cuando no la los, gente cobra, por eso le retienen el sueldo.
0: Directos, eso, ¿sí?
1: Cuando le tenés que retenerle cuando cobra, eso, entonces la gente no lo
0: sufre.
1: Por eso
0: tenés un IVA del 27%. Por eso tenés ingresos brutos.
1: Estuve leyendo una nota el fin de semana, me salgo un poco del tema,
0: después
1: volvemos, de los descuentos de los sueldos de los empleados públicos, las mutuales, y veía una especie de chiste. Viste que las mutuales no pagan ingresos brutos.
0: Bien.
1: Y a su vez las mutuales tienen los descuentos de la nómina de los sueldos estatales, con los cuales cobran fácil, no tienen que hacer una estructura de cobranza. Abren una cuenta y con eso reciben.
0: Sí, claro.
1: Pero después, a su vez, las mutuales descontaban en los bancos. Entonces los bancos terminan prestando los empleados públicos sin pagar ingresos brutos.
0: Claro,
1: es un gran chiste.
0: Es un gran chiste.
1: O sea, si armás la estructura a nivel oficial para que los empleados públicos tengan crédito y se terminan beneficiando los bancos privados indirectamente. Es una gran estafa.
0: Aplicale la cita del Dante, el camino al infierno está pavimentado de buenas intenciones.
1: Sí, no, pero va. Bueno, moraleja, hay Córdoba, por ejemplo, eliminó el descuento de la nómina para mutuales privadas hace como 10 años, sí, y claro. otros están buscando, y acá se está evaluando si no hay que cortar con esa joda.
0: Van a cortar.
1: No sé si van a cortar, vos sabés que el lobby termina siendo muy interesante.
0: ¿Sabés por qué van a terminar cortando? Porque esa joda ha significado que me ha pasado no pagarle nada a alguien.
1: Bueno, dice que hay empleados
0: no por
1: que
0: el lado de las mutuales, sino por el lado de los embargos, esto que yo te estoy diciendo, ¿no?
1: Y no, pero el embargo es otra cosa.
0: Está bien,
1: pero el 50% del sueldo puede estar afectado a cuestas de la mutual.
0: A la policía les pasa eso, por eso querían sacarlo.
1: Justamente el caso que tiraba el periodista de Rosario 3, Galíndez, es que en el paro del personal policial, la gente mostraba recibo de sueldo donde cobraban el 50% de lo que tenían cobrado. ¿Y por qué? Porque las mutuales se llevaban el otro 50%.
0: Claro.
1: Obviamente, las mutuales le terminaron prestando a una tasa.
0: A la tasa del mercado.
1: A una tasa del mercado de la mutual, y a su vez después le cobran la cuota mutual, el seguro, el sepelio y un montón de otras huevadas.
0: Imagínate que una. ¿Qué mide la tasa?
1: Yo fui abogado de mutuales.
0: ¿Qué mide la tasa de interés? La tasa libre de riesgo más el riesgo.
1: Bueno, pero acá sí no hay riesgo.
0: Entonces la tasa de la mutual debería ser muy baja.
1: Tasa mínima.
0: En fin, pero de todas maneras, fíjate que ya que ingresamos con los bancos y la tasa y los riesgos,
1: sí.
0: Fíjate que hay toda una movida que ahora se hace. Se está medio apaciguando para que el gobierno, el Estado, todos nosotros salgamos a recomponer la morosidad que tiene el crédito familiar con los bancos.
1: Sí. O sea,
0: salgamos a salvar los bancos.
1: Que en realidad no es tan así. La morosidad de los bancos es alta.
0: No, es más alta la de la fintech.
1: Pero no es tanto más alta que la histórica. Vamos a suponer que la histórica es un 6 y está en un 8. Claro, las fintech están en un 30.
0: Está bien, pero.
1: Porque le prestan plata a cualquiera a una tasa.
0: Bueno.
1: Una tasa que no la podés repetir porque parece un insulto.
0: Fíjate qué interesante lo que hizo Marín, y el otro día lo blanqueó y lo dijo, por nosotros en algún programa.
1: El
0: presidente YPF. En algún programa lo expresamos.
1: Sí.
0: De alguna manera congeló el precio cuando el petróleo se fue a las nubes en el mundo.
1: Sí.
0: Para que no hubiera un impacto muy fuerte. De nuevo, el camino al infierno está pavimentado con buenas intenciones. Mostró la buena intención. Y el otro día tuvo un acto fallido. Y en realidad, viste que ellos han desarrollado todo un sistema de control que saben instante a instante lo que está vendiendo cada estación de servicio. Por eso puso el horario.
1: Sí, sí.
0: Instante a instante estaba viendo que cada vez vendía menos.
1: Ajá.
0: O sea que existe una elasticidad precio en alguna medida en los combustibles. Y como estaba viviendo eso, congeló, no trasladó el spot parity al precio de las naftas.
1: ¿Puede ser por el consumo eléctrico o los autos eléctricos? Creo que no mueven
0: la
1: aguja.
0: No mueven la aguja, no. Que el aumento del precio de la nafta hace que vos antes te agarraba el auto para ir a comprar el pan y te iba caminando.
1: Sí.
0: Sí, sí. Sí, sí, o sea, llega un momento, y no te digo nada, los que utilizan combustible para su trabajo, de la siguiente manera, si vos tenés una flota que reparte cosas, hoy seguramente, si la nafta vale nada, agarrá el camino,
1: vayan.
0: Cuando la nafta vale plata, vas a hacer la ruta.
1: Sí, ¿viste? sí, pero sí.
0: Sí, yo hice algún resumencito de lo del
1: ministro, de lo del viceministro. Sí.
0: Y él plantea, la estabilización ya no es el objetivo final. El gobierno busca pasar del equilibrio macro al crecimiento sostenido. La macro llega fortalecida, superávit fiscal y externo más reservas, inflación en descenso y mayor estabilidad financiera. Eso es lo que dice el que está en la macro. El verdadero desafío ahora es la productividad. ¿Qué parámetros pone para la productividad? Por eso te decía que había que darle un buen destino a los dólares y no comprar departamentos. Inversión, infraestructura, crédito y empleo formal.
1: Sí, pero esos son objetivos.
0: Sí, por supuesto.
1: Sí.
0: Por supuesto. O sea que, fíjate vos que el gobierno que ahora ha permitido que se pueda prestar hasta el 15% del dinero depositado en dólares en los bancos a empresas que no exporten.
1: Sí. No generen divisas.
0: Entonces fíjate que esas son las medidas que están diciendo no alcanza con el mercado. Algo tenemos que hacer para que el mercado acelere el proceso de reactivación, porque si no la sociedad se los va a llevar puestos, como le ha ocurrido a todos los planes de estabilización.
1: Sí y no.
0: Bueno, a ver, explícame el sí y después explícame
1: el no. Los planes de estabilización argentinos fueron todo chapuceada.
0: Uno duró 10 años.
1: El plan austral fue una chapuceada, el plan primavera fue una chapuceada, todos los planes del kirchnerismo fueron chapuceadas. El plan de Menem no fue una chapuceada de entrada, fue un plan muy criterioso y muy razonable, y muy para que podía haber durado 40 años.
0: Sí, lástima que Menem
1: perdió la elección. Pero cuando Menem pretendió conseguir la reelección y negoció con los sindicatos una liberalización del gasto público, lo hizo de, bueno, lo hizo explotar.
0: Fíjate vos que los grupos de poder a los cuales les conviene el desorden en la Argentina, sí, son los que hoy están militando, che, la gente está endeudada, no puede pagar la cuota, claro, vayan y arréglenselo.
1: Claro.
0: ¿Y quién va a solucionar el problema? ¿Los bancos? No, hermano. O sea, usted, banquero, prestó plata a mí, que creía que podía pagarle y ahora no puedo pagarle. Y bueno, vemos cómo lo arreglamos.
1: Yo creo que la gente que está apostando a que este se caiga, este gobierno se caiga y que el sistema de se caiga, no son necesariamente los bancos, son todos los famosos empresarios que le terminaban vendiendo al Estado en 8 lo que valía 1.
0: En realidad.
1: Y hacían los dos mendiguren de la vida.
0: Son a los que el cambio los afecta en forma negativa.
1: Pero porque. ¿Por qué? Porque hicieron grandes negocios a costa nuestra.
0: No me quepa,
1: les cabe. Afecta, pero a ver, al empresario que se rompía el lomo y estaba en una actividad que no pudo vender, también le afectó. Pero ese tipo no era, no sé si decir deshonesto, pero no lucraba ilegítimamente con el sistema anterior. En cambio, el tipo que lucraba legítimamente. O sea, si vos vendías un producto y conseguías que algún funcionario de miércoles te ponga la traba para que nadie importe, para poder vender el doble de lo que vale, y bueno, en definitiva era un delincuente. O sea, estaba choreando a costa de todo el resto.
0: No me cabe ninguna duda.
1: Esos tipos están, sí, apostando que este gobierno se caiga y que se caiga el sistema, que vuelva la inflación, que vuelva el corralito, que vuelva la CIRA y vuelva todo lo que le permita obtener una vida fácil a costa del resto.
0: Sí.
1: Y bueno, es con lo cual coincidimos nuevamente.
0: Sí. No. No coincidir con eso sería negar la realidad o ser un obtuso o no verla. Pero también hay otra gente que la está pasando mal.
1: Sí, obviamente.
0: Y que se acuerda que en algún momento la pasó bien. Y si vos tocás Cantos de Sirena en esas orejas, esas orejas van a reaccionar como les conviene.
1: A ver, yo pensaba en esto. La gente que está endeudada,
0: sí,
1: que hay mucha gente endeudada,
0: sí,
1: alguien viene y le dice, si yo vengo, vamos a hacer un gran pagadiós y nadie paga nada.
0: Ahí termina.
1: Y bueno, qué sé yo, si esa gente relega todos sus principios y dice, y
0: bueno, hay una.
1: Porque uno puede ser muy honesto hasta que tus hijos no comen, ¿no?
0: Entonces, no, por supuesto, todo es lo que Jacob llama la tolerancia al dolor, cuál es el límite. ¿Sí? De todas maneras, el viceministro Daza daba como una batalla ya terminada, justamente el tema de que la sociedad ha incorporado la necesidad del equilibrio fiscal.
1: Sí.
0: Bueno, como siempre, ¿hasta cuánto? ¿Hasta dónde? Por eso lo que hay que hacer es que todos esos dólares que van a entrar, que no son del gobierno, todos esos dólares son de los que producen dólares, de cualquier manera. O sea, vos, abogado de una compañía que exporta harina de soja, producís dólares.
1: Sí.
0: Bien, entonces, ¿qué con eso?
1: O a lo mejor asesor una empresa holandesa.
0: Holandesa. No me gusta Holanda. No me gusta Holanda. Un lugar más cálido, más amable. No
1: me gusta el frío.
0: Más amable.
1: Yo con este frío que hay ahora estoy feliz.
0: No. Yo no.
1: Entonces, andate a Haití entonces, que es un lugar cálido, acogedor.
0: Yo quiero entre 19 y 22.
1: Todo el año.
0: Yo lo que te digo es que. Si tu caso, que cobras honorarios en dólares,
1: sí,
0: no te compré un departamento, busca un lugar donde esos dólares se conviertan en trabajo, se conviertan en valor agregado. Eso es lo que necesitamos en la Argentina. Y para eso hacen falta empresarios creativos.
1: A ver, no comparto.
0: ¿Por qué no
1: comparto? No comparto porque, en definitiva, la plata, ¿dónde va? Es lo mismo. O sea, Si vos ponés la plata en un departamento, el departamento implica una serie de movimientos donde ese departamento generó riqueza a un montón de gente. Y el flaco que vendió el departamento, que pagó toda esa serie de servicios, a su vez ingresaron a la economía. Lo importante es que la plata salga del cajón, donde está perdiendo un 5% de inflación yanqui, y se incorpore al proceso.
0: Si ese departamento produce algo, si ese departamento permanece vacío.
1: No importa eso. No importa. Sí. El importante es que hay un flaco que juntó capital y trabajo, construyó ese departamento.
0: ¿Para qué? Más vale si hubiera juntado capital de trabajo y hubiera hecho un asado para los amigos, porque construye un departamento.
1: Es lo mismo.
0: Donde no le va a sacar una renta, no va a sacar nada.
1: El flaco lo construyó, sí, después, va a sacar una renta. El flaco que lo construyó aportó 1.000 de mano de obra, 1.000 de cal, ladrillo,
0: ese cemento, etcétera. Es que lo construyó. Vos fuiste que le pusiste los dólares al que lo construyó.
1: Sí.
0: Y lo tenés vacío el departamento. ¿Qué le sacás?
1: No, pues es un problema mío, que soy el que está invirtiendo.
0: Pero por eso.
1: Pero ese departamento generó actividad.
0: Es un problema tuyo, porque sos el que estás invirtiendo, está invirtiendo la tuya.
1: Sí.
0: Ahora, a la sociedad, como hiciste una mala inversión, sí, porque rinde nada, la sociedad no aumenta su valor de esa forma.
1: Exactamente. Con lo cual,
0: no tenés que construir departamento, tenés que comprarme un tractor para que limpie la casa.
1: No, lo que vos tenés que hacer es que ese departamento
0: se puede alquilar, se puede vender.
1: Se puede alquilar. Si lo vendés, lo mismo, circula esa riqueza.
0: Sí, sí.
1: Pero que lo pongan en alquiler, aumenta la oferta de alquileres,
0: baja el precio de los alquileres, baja tu renta, o sea que tu dinero que invertiste ahí empieza a rendir menos.
1: Bueno, eso me va a llevar eventualmente
0: a no invertir más en departamento.
1: A analizar y a que esa inversión se traslade a otro lado.
0: Yo lo que quiero que ese salto, que no necesariamente fracases con tu primera inversión. Uh-huh. Yo creo que vos tengas señales desde el gobierno que te, y esta es la es zanahoria que vos tenés.
1: Lo
0: tenés
1: que no querés aceptar es que esa señal te le tiene que dar el mercado.
0: No, pará. Vos me dijiste palo y zanahoria, vos, sí, te dije que hay que usar las dos.
1: Sí.
0: Entonces yo te quiero decir que exista una zanahoria desde el gobierno,
1: sí,
0: que dirija en forma racional tu decisión de inversión a aquellos lugares que la sociedad necesita. Uh-huh. Ejemplo, nosotros necesitamos un desarrollo de infraestructura de bienes públicos, o sea, necesitamos cosas que usamos todos sin poder decir.
1: Rutas,
0: energía.
1: Sí.
0: Bueno, entonces, macanudo, se cobran impuestos.
1: Sí.
0: Bueno, para la construcción de ruta le bajamos algo, cobramos menos.
1: Sí.
0: Y entonces vos decís, puta, yo voy a construir un departamento, que es lo mismo que hace falta para la ruta, hierro, cemento, mano de obra. Y en el departamento tengo que pagar un impuesto, los normales.
1: Sí.
0: Y si en lugar de poner esa plata ahí la pongo en el de la ruta, no me lo cobran. O sea que la rentabilidad de mi plata puesta en la ruta es más alta que puesta en el departamento.
1: Sí.
0: Y construimos ruta.
1: Eso hace que se asignen malos recursos.
0: ¿Por qué?
1: Porque si vos estás fomentando una actividad con la baja impositiva, en definitiva, terminás trasladando recursos a una actividad que el mercado naturalmente no hubiera asignado.
0: No, ¿cómo que no?
1: Claro, porque vos estás fomentando que esa plata que sale del departamento vaya a ruta.
0: Sí, y eso es lo que está haciendo el gobierno. Eso es lo que está haciendo el gobierno. Cuando está diciendo que los dólares puedan prestarse
1: a cualquier empresa.
0: A cualquier empresa que no genere dólares.
1: Bueno, pero no está diciendo que la empresa vaya a ser a criadero de conejos.
0: Se está metiendo.
1: Está bajando estamos diciendo con la baja de la atención al campo. Está bajándole a todo el sector para que inviertan más. Y el campo está viendo que aumenta el número, están invirtiendo más. Es matemático.
0: Entonces, si le bajan el impuesto al campo, no va a comprar departamento, va a comprar campo.
1: Exacto.
0: Bueno,
1: exacto.
0: Estamos diciendo lo mismo. Entonces, en definitiva, el gobierno está dirigiendo el departamento al campo.
1: En realidad, el campo está eliminando distorsiones. Porque
0: en otro caso también está eliminando distorciones, porque si yo necesito caminos y no necesito departamentos, bueno, tengo que incentivar los caminos.
1: Reconozco que hubo una distorsión en el gobierno anterior donde los departamentos eran un resguardo de valor que el Estado todavía no había...
0: Las latas de atún eran un resguardo de valor.
1: Todo, pero bueno, pero sobre todo los inmuebles. Entonces se trasladaron demasiados fondos a esa actividad y eso es lo que hoy hace que la construcción esté complicada. Porque se puso un montón de guita en una cosa que no tenía... que funcionaba como resguardo de valor.
0: Necesitamos nuevamente gente inteligente, creativa y emprendedora que demuestre que su negocio es mejor que el de la construcción de departamentos y que el campesino con su excedente lo detecte y lo haga.
1: Entonces, están subiendo los campos.
0: Sí, claro, todos los bienes reales van a subir.
1: Sí. El camino del éxito es irreversible.
0: Bueno, he escuchado muchas sentencias de esa naturaleza, no la quería escuchar esta noche, por lo tanto, esto ha sido...
1: Aire de Apertura.
0: El programa...
1: de la Fundación Apertura.
0: Buenas noches, gracias. Muchas gracias, espero lo hayan pasado bien.
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¿Qué tal? ¿Cómo les va? Buen comienzo de jornada. 7 en punto en la mañana. Estamos dando inicio. Yo me escucho muy bajito. ¿Ustedes cómo me oyen? A ver, vamos a subir esto. Muy bajo. Ahí está. Ahí vamos mejorando. Fuerte y claro. ¿Cómo están? Esto es que hay de nuevo, el informativo que cada vez se está convirtiendo en el favorito de más y más rosarinos y gente de la región, porque es una propuesta diferente, un informativo distinto, original, compacto, completo, en una hora, en 60 minutos exactamente, hasta las 8 de la mañana, de 7 a 8 todos los días, de lunes a viernes. Lo que hacemos es un repaso muy minucioso, lo más completo posible, de las noticias más destacadas de la política, de la economía, de lo social, de Rosario, Santa Fe, Argentina y el mundo. Todo pasa por acá, para que ustedes, tan solo en una hora, sepan dónde están parados, que conozcan toda la información más destacada. Vamos a arrancar por el tiempo en Rosario, que es toda una noticia, porque hace mucho frío. Yo lo sentí, vengo bien arropada, bien emponchada, subí una historia a Instagram, de hecho, donde se me puede ver, gorro, guante, bufanda, bueno, apelen a todos los accesorios de abrigo, porque la temperatura actual es tan solo de 3 grados con 8 décimos, fíjense qué bajita, y mucho más bajita aún la sensación térmica, que es tan solo de 1 grado con 4 décimos. Nos llegamos a 1 grado y medio de sensación térmica, muy bajo. Lo que está bueno es que el cielo está muy despejado, absolutamente despejado, así que cuando el sol se asome, lo va a hacer a pleno. Va a quedar ese cielo diáfano, como yo les digo, celeste, celeste, para apuntar con el celu hacia arriba y sacar una foto, y es una maravilla. Bueno, además, el sol está anticipándose y sale cada vez más tempranito. 7 y 36 de la mañana, Febo asoma. 7 y 36, un poquito más de las 7 y media ya es de día. Antes, recuerden, hasta no hace mucho, transcurría todo, que de nuevo de 7 a 8 de noche, a oscuras. Siempre con luz artificial. Ahora 7 y 36, el sol sale y se va a esconder a las 6 de la tarde con 37 minutos. Reitero la temperatura para que la consideren, para esto de ponerse muchas prendas. Y atención, esto de ponerse muchas prendas, ¿por qué? Esto es lo que se llama cebollita en capas, porque la máxima hoy nos va a sorprender, va a ser alta. Así que del 1 grado con 4 décimos que tenemos actualmente de sensación térmica, ¿saben a cuánto vamos a pasar como máxima? A 16 grados, una temperatura muy agradable. Y además, teniendo en cuenta de que el sol también va a brillar en todo su esplendor, porque el cielo va a permanecer absolutamente despejado. La humedad sí está muy arriba, muy a lo rosarino, 94%, 1019.3 es la presión, el viento sopla del sur a 10 km por hora y la visibilidad es óptima, 15 km. Hay algo de neblina ahora que se está disipando, va a estar el cielo de despejado. Durante la jornada de la tarde va a estar parcialmente nublado, algunas nubes se van a colar, pero solo muy poco. No hay anuncio de ninguna gota por el día de hoy, así que así hemos completado todos los datos del tiempo actuales, más el pronóstico de la jornada. Arrancamos, esto es que hay de nuevo, le ponemos mucha buena energía, mucha buena onda. Los ubico en el calendario, hoy es miércoles 19 de agosto, 19 del 8. 7 y 5 a la mañana. Esto es Kate de nuevo. Sean todos bienvenidos. Welcome, everybody. Yo soy Marifé Toscani. Un gusto.

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1: Cotización del dólar y del oficial y el blue. ¿Arrancamos con esto? Bueno, el primero, el oficial, ayer subió 5 pesos. Venía manteniéndose estable, ¿se acuerdan? En 15.15 y subió 5. Por eso, a ver cómo estamos de lúcidos tempranito de la mañana. Si subió 5, 1.520. Ahí quedó ubicado el oficial, tal como cerró ayer martes, el primer día hábil de la semana. Estamos en una semana corta que se nos pasa como siempre volando ya, por eso al ser hoy miércoles. 1.520 el dólar oficial, entonces. En lo que atañe al blue, también en ascenso, saladito, el que se consigue en las cuevas. Quedó ubicado, operando en 1.555. El riesgo país quebró los 500 puntos hacia arriba, los quebró. Bueno, si los quebraba hacia abajo, podría ser una buena. No, alcanzó su nivel más alto el riesgo país ayer en 3 meses. Este indicador, que mide la banca estadounidense JP Morgan, avanzó 4,5% ayer, 22 unidades. Y tocó los 511 puntos básicos, un nuevo máximo desde mayo. En mayo había llegado a los 514, después siempre más bajo. Por eso fue el nivel más alto en 3 meses, 511 puntos básicos. El riesgo país medido por JP Morgan. El Banco Central de la República Argentina registró la segunda menor compra en lo que va del año. Yo recuerdo que la más chiquita, la más acotada, que decíamos que un dígito, era la de 8 millones de dólares. Bueno, recién les dije que ayer compró la segunda menor. ¿Saben cuánto adquirió el Banco Central? Un puchito, otra vez más, 10 millones de dólares, apenas eso. Fue lo que compró la entidad monetaria. Volvió a moderar ayer martes el Banco Central el ritmo de compras de dólares en el mercado oficial de cambios. Con un volumen escaso, en concreto, como recién les decía, adquirió apenas 10 millones de dólares. La segunda menor compra desde el inicio del programa de acumulación. Con este resultado, el saldo comprador de agosto ascendió a, o sea, si tenemos que medir juntamos todo lo que se compró en agosto, que fue todo muy de a poquito, y miren, ahora les voy a dar incluso el promedio, hasta ahora, obviamente considerando hasta ayer, 18 de agosto. Todo lo que compró en agosto, tan solo es esta cifra, 339 millones de dólares. Si vemos las compras acumuladas de 2026, ahí sí el número es abultado. Lo que pasa es que agosto no aportó casi nada. Pero en lo que atañe a todo hasta ahora, 2026, hasta ayer, 18 de agosto, se llegó a 13.666 millones de dólares. Y ahora miren, vamos al promedio diario de agosto. Se ubicó en 31 millones de dólares, una cifra muy baja, miren, muy, muy, muy por debajo, 31 millones de dólares promedio de lo que compró por día el Banco Central de dólares, 31. En julio el promedio fue 103 millones de dólares. Y después sigamos para comparar con un trimestre. En junio, 68, y en mayo, 137 había sido el promedio. En agosto, reitero, 31 millones de dólares. Ayer tan solo 10. El gobierno recibió a las provincias norteñas y anunció un, así le dijeron, acuerdo histórico por zona cálida. Miren lo que lograron. Que se consiga que los apoyen como zona cálida. ¿Y qué es lo que significa? Recordemos, ellos se basaron en lo de la zona fría. La zona fría del país es la que le pide al gobierno nacional que justamente por las bajísimas temperaturas, como las de hoy, nos quieren quedar dejar afuera y tenemos ni un grado y medio en Rosario. Voy a seguir con esto hasta que se trate, porque no podemos permitir que se achique la zona fría. No podemos dejar de estar afuera. Bueno, ¿y qué es lo que lograron los gobernadores del norte del país? Que son 10 gobernadores, viajaron 5 jefes provinciales a reunirse con el gobierno nacional ayer. Y ahora lo van a buscar blindar en el Congreso. Pero hicieron un acuerdo histórico. Esto de conseguir que se denomine zona cálida a lo que atañe a estas 10 provincias del NEA y del NOA, que presionan desde antaño para un alivio de las facturas de luz. Claro, la zona fría lo que pide es alivio a los consumidores, a los ciudadanos, a quienes vivimos en las zonas frías, alivio en las facturas del gas. Entonces, basándose en esto, ellos en las antípodas, como sufren mucho calor en el verano, lo que piden es alivio en las facturas de la electricidad, de la luz, por el consumo, por ejemplo, de los aires acondicionados, obviamente. Bueno, lo cierto es que 5 jefes provinciales se reunieron con funcionarios nacionales ayer en el Ministerio de Economía y el esquema va a contemplar una tarifa eléctrica subsidiada para el norte grande. Fíjense cómo el gobierno va haciendo acuerdos y obviamente le debe recordar: acordate que te di esto, acordate que te di el subsidio para la tarifa eléctrica. Yo te apoyo, vos apoyame en el Congreso después con tus legisladores. El gobierno nacional no entrega nada por generosidad o porque corresponda. Es un toma y daca lo que se hace. O sea, yo te doy, pero vos no te olvides. Y es como que, ¿vieron? Vamos a trasladarlo a la vida habitual, personal, a las relaciones humanas. Cuando uno hace un favor, realmente si es buena madera, si hace un favor para con alguien, lo hace con buena intención, sin esperar nada a cambio. Si vos esperás algo a cambio, no es un favor ni algo hecho entonces de manera positiva, sino que es de alguna manera un negociado implícito. O sea, vos ya estás especulando con ese dar. O sea, vos estás apoyando en algo, ayudando en algo, dando algo, pero ojo, mira que me debes una. Bueno, así está operando el gobierno nacional. Lo cierto es que los gobernadores del norte, que como les dije, presionan ya desde un tiempo por un alivio por las facturas de luz que pagan los habitantes de estos distritos, van a estar representados con este acuerdo por zona cálida, bajo un esquema de subsidios nacionales a las tarifas eléctricas en estas áreas con altas temperaturas. ¿Cuáles distritos son los que están involucrados? Bueno, el bloque de lo que se llama el Norte Grande, que suma al NEA y el NOA, son La Rioja, Salta, Catamarca, Tucumán, Santiago del Estero, Jujuy, Chaco, Formosa, Corrientes y Misiones. La reunión se extendió por casi 4 horas ayer. Vamos a jugar un poco así. Viene la locutora que presenta a los asistentes. Participaron de la reunión Raúl Jalil, gobernador de Catamarca, Juan Pablo Valdés, de Corrientes, Leandro Ostero, Chaco, Gustavo Sáenz, Salta, y Carlos Sadir, por Jujuy. Además del secretario coordinador de Energía y Minería, Daniel González, y la secretaria de Energía, María Tetamanti. ¿Qué dijeron los gobernadores del norte cuando salieron de este meeting? Es una decisión que valoramos mucho y que impacta de lleno en el bolsillo de la gente. Fue una excelente reunión y una medida que trae justicia, fue lo que resumieron. Caputo, en tanto, dijo que en el marco de la mesa de diálogo con los gobernadores norteños, junto con Caputo, Diego Santilli y la secretaria de Energía, consultaron y consensuaron una

Pero la idea es eso. Estamos juntos. Así que acuérdate, yo te estoy ayudando ahora, Nación ayuda. Después, bueno, que las provincias devuelvan. En menos de una semana escuchamos el reclamo de los gobernadores, nos sentamos a trabajar y encontramos la solución, fue lo que dijo Santilli. Este es el camino que queremos consolidar. Escuchar, dialogar y resolver. Que empiecen, arranquen, vamos. Ya pusieron primera, vamos. Porque tienen muchos reclamos. A ver, se me vienen a la mente, obviamente, los que constantemente hacen. Jubilados, universidades, discapacitados, Garrahan. Esto lo dijo el jefe de gabinete. Este es el camino que queremos consolidar. Escuchar, dialogar, resolver. Vamos, chicos, arranquen. Los problemas que llevan, dijo Santilli, años esperando una respuesta, no se solucionan con discusiones entre nación y provincias, sino trabajando juntos. Es decir, llamó al diálogo. Bueno, todas estas agrupaciones que yo mencionaba, o todos estos conjuntos de personas, si reclaman, si van a veces, entre comillas, al choque, es porque están pidiendo diálogo desde hace cuánto y no les dan bolilla. Entonces llega un momento en que vos es como que tocas el timbre, no te atienden, terminás golpeando la puerta así con los nudillos y terminás golpeando la puerta un poco más fuerte para que te escuchen, porque si no te dan bolilla y vos estás pidiendo diálogo y no te lo dan. Pero bueno, agárrense de esta frase. Santilli dijo este, que es el camino que quieren consolidar. Reitero, escuchar, dialogar, resolver. Así que bueno, que sigan haciendo lo mismo con las otras peticiones que les quieren hacer llegar al gobierno nacional y que no les abren la puerta. De hecho, el gobierno de Milei lo que hace es buscar posiciones cercanas, es lo que les dije recién. Esto, se quieren acercar a los gobernadores, a los jefes provinciales, con un objetivo, que es apuntalar sus iniciativas en el Congreso. Las reformas electorales y la de la Carta Orgánica del Banco Central, el presupuesto, los cambios de zona fría, son algunas de ellas, algunas de las iniciativas que el Gobierno Nacional va a llevar al Congreso y que a la hora de votar le va a recordar a cada gobernador cómo lo ayudó, en este caso a estas 10 provincias. Ahora, sería paradójico, contradictorio y hasta incluso un insulto, además de ser no poco empáticos, sino egoístas, si los gobernadores del norte que consiguieron alivio en las tarifas de la luz porque hace mucho calor, que después, cuando desde las zonas frías se pida lo mismo, pero a la inversa, le voten en contra. O sea, piensen en un país federal, porque le salió bien al grupo del norte, con lo que votan para con las demás provincias. Porque zona fría, los cambios de zona fría, es una de las iniciativas de las 4 o 5 que ya en cualquier momento entra al Congreso a debatirse. Por eso digo, sería burlesco que los gobernadores del norte que lograron crear esta zona cálida y subsidios, replicando lo de la zona fría, voten después a favor del gobierno y en contra de las provincias que están pidiendo ayuda para sus ciudadanos de la misma manera. Pero en vez de un recorte en la factura de la luz, un recorte en la factura de gas. ¿Quedó más claro? Echémosle agua. Vamos a ver qué le ocurre cuando pase esto, cuando llegue este tema al Senado.

0: Karina Milei se reunió, esto lo habíamos anticipado, en primicia ya la semana pasada, ayer lo recordamos, y sí, a las 5 de la tarde efectivamente se realizó el meeting con la iglesia y se avanzó en la organización de la visita del Papa León XIV. La secretaria general de la presidencia, hermana de Javier Milei, encabezó en Casa Rosada la primera reunión de coordinación de la visita papal. Y el 30 de agosto, hoy es 19, el 30 de agosto se va a llevar una nueva avanzada de la Santa Sede para evaluar posibles escenarios de actividades. O sea, cómo van a cargar la agenda de los días en los cuales el Papa León esté en Argentina. Recordemos que también va a visitar Perú y Uruguay. En Argentina va a estar del 8 al 11 de noviembre y va a hacer 3 paradas con misas que se esperan convocatorias de gran magnitud durante su estadía, y estas misas van a ser multitudinarias, por eso tienen que haber un operativo de mucho control. Estas misas multitudinarias van a ser justamente en los 3 puntos de Argentina que toque el Papa: Buenos Aires, Luján, Córdoba. Durante la reunión de ayer se trabajó sobre la agenda preliminar del pontífice y aspectos vinculados con la seguridad, la logística, los traslados, la organización y la difusión de las actividades. Axel Kicillof viaja hoy a Chaco para presentar su libro. A ver, sí, lo va a presentar, pero obviamente es la excusa esta de dar a conocer su obra, pretendiendo obviamente empezar a formar un armado nacional. Si bien Axel Kicillof todavía no se presentó oficialmente como posible, potencial candidato a presidente para las próximas elecciones, o sea, oficialmente no hizo ninguna presentación, está haciendo todo lo que un candidato que se quiere presentar en las presidenciales del año que viene. Y continúa con una gira itinerante por el país, el gobernador de Buenos Aires, de la provincia de Buenos Aires. Así que hoy, 19 de agosto, desembarca en Chaco. El motivo, dijo él, que es promocionar su libro, que se llama De Smith a Keynes, 7 lecciones de historia del pensamiento económico. Este es el libro que escribió Axel Kicillof. Recordemos que tiene la misma profesión del presidente actual, obviamente con ideologías antagónicas. Ambos son economistas. Si bien la jornada en Chaco va a tener como eje, como recién les decía, la presentación de este nuevo libro de Kicillof, lo cierto es que también está vinculado esto a la ambición del mandatario bonaerense de constituir un armado nacional con miras al año próximo. Actualmente, la administración chaqueña está en manos del radical Leandro Sdero, quien mantiene una alianza, si bien es radical, está en alianza con la Libertad Avanza. Por eso a Kicillof le interesa meterse ahí. El año que viene espera competir por la reelección, Leandro Sdero, el radical, ante el desafío de un peronismo que está buscando recuperar este distrito que lo perdió en 2023 tras muchos años de gestión del PJ. Entonces, cuando ganó Sdero, rompió con una línea larga de liderazgo del Partido Justicialista. Y el año que viene va a buscar la reelección. Por eso Kicillof se va a presentar el libro. Linda excusa, eligió, está bien, hace 2x1. Se va a Chaco hoy. Y de esta manera crece lo que es su movimiento dentro del PJ. Recordemos que antes, o sea, hasta hace muy poquito, como pasaba con el PRO y la Libertad Avanza, no se podían ni ver, estoy hablando del trípode, la trilogía del PJ, Kicillof, Massa y La Cámpora, con Máximo Kirchner a la cabeza. Sin embargo, la semana pasada se reunieron, porque entienden que la unión hace la fuerza, así que se reunieron. Hubo una mesa, recuerden que les dije, se juntaron a la tarde, hubo, o sea, no sé si, más que merienda, es como una onda happy hour en ese horario, y terminó en una cena la reunión, de lo larga que fue. Bueno, pero Axel Kicillof también, de alguna manera, si bien la juega de a grupo con Massa y la Cámpora, no deja de promocionar su espacio, que es Movimiento Derecho al Futuro, MDF, Movimiento Derecho al Futuro. Por eso está haciendo esta gira nacional, como hoy en Chaco. Y está creciendo Movimiento Derecho al Futuro. Kicillof está acelerando la nacionalización de su propio proyecto político. Por eso este viaje a Chaco. Va a viajar a Uruguay incluso. Y va a tener encuentros con peronismos provinciales. Está profundizando la expansión de Movimiento Derecho al Futuro hacia otras provincias. La agenda incluye, además de la visita de hoy a tierra chaqueña, un seminario peronista en La Plata y un congreso regional en Montevideo, todo con el fin de ampliar su base electoral y consolidar una eventual candidatura presidencial, aunque todavía no exista postulación formal. La construcción nacional del gobernador bonaerense convive con esta interna peronista que permanece en pausa. Recordemos, como recién les dije, esta cumbre que días atrás Kicillof mantuvo en la ciudad de Buenos Aires con Máximo Kirchner y Sergio Massa. Bueno, todo esto es, todo lo que se haga ahora va a ser siempre en el peronismo, La Libertad Avanza, en el PRO, en el radicalismo y en los partidos más pequeños también. Todo lo que se haga está todo pensado de cara al armado 2027, que sigue lleno de incógnitas, y la disputa por el liderazgo sigue abierta. O sea, ¿quién se va a poner a enfrentar a Javier Milei? Que vale la pena remarcar, las encuestas siguen dando cada vez una imagen más en caída del presidente actual. Él sí ya dijo que se va, o sea, abiertamente, de manera oficial, que se va a candidatear. Pero bueno, ¿quién se le va a poner en la vereda de frente o quiénes? Porque sería bueno que tengamos opciones varias, ¿no? Un abanico para elegir quién va a ser nuestro próximo presidente. A ver, seguimos. Acá tengo mucho del kicillofismo. Bueno, un calendario, como les dije, que va a ser muy nutrido toda la semana. De hecho, va a cerrar el sábado 22, en Buenos Aires, con el lanzamiento, ¿saben de qué? Del movimiento del MDF, Juventudes, que es un acto que ya estaba programado para el 6 de junio pasado, pero que se pospuso por el fallecimiento del Indio Solari. Así que ahora lo van a hacer este sábado 22. El MDF Juventudes quiere atraer al público más joven, a los chicos, a los que empiezan a votar quizá por primera vez o lo van a hacer por segunda vez, que es un público que, obviamente, por estar los que empiezan a votar por la cercanía con la adolescencia, están en la rebeldía y demás, y vieron en Milei un claro ejemplo de justamente esto, la rebeldía, un outsider. Bueno, muchos chicos, mucha gente joven, no más que joven, los más jóvenes habían votado a Milei. Así que bueno, quiere armar ahora Kicillof el MDF Juventudes, como recién les dije. Así que le pidió a los referentes juveniles que articulen con otras provincias, que vayan a este acto, ya que es sábado, que viajen, si se puede, a Buenos Aires, para que este encuentro tenga alcance federal y que llegue a los jóvenes de todo el país. Casi 4 de cada 10 chicos argentinos, esto es doloroso, Casi 4 de cada 10 chicos argentinos no pudieron acceder a ropa o calzado por problemas económicos en los hogares durante el último año. Un informe que se dio a conocer ayer de la UCA exhibe la privación de vestimenta. Alimento, vestimenta. Sin eso, los chicos, o sea, se enferman. Estamos hablando de vestimenta, o sea, y no para luquearse de moda. Estamos hablando de comprarse un abrigo, un suéter, calzado, por eso, las zapatillas. ¿Vieron la famosa que es como el ejemplo? Es decir, le compro una zapatilla a los chicos. Que a veces se compran 2 talles o 3 talles más grandes para que le duren, pero tienen zapatillas. Por eso duele un montón escuchar que casi 4 de cada 10 chicos argentinos no pudieron acceder a ropa o calzado por problemas económicos en los hogares. Reitero, este informe lo hizo la UCA y exhibe la privación de vestimenta que afecta exactamente, según este sondeo, al 58% de los chicos y adolescentes de menores ingresos. Terrible. Terrible. Frente a un 18% en los niveles medios y altos. En resumen, casi 4 de cada 10 chicos, 2 de cada 5 argentinos, niños, adolescentes argentinos, no pudieron acceder a ropa o calzado por problemas económicos durante el último año. El 38% de niños y adolescentes de nuestro país tuvo dificultades para poder comprarse ropa o calzado durante el último año, según el informe, reitero, de la UCA, más precisamente del Observatorio de la Deuda Social Argentina, OTSA, de la Universidad Católica Argentina. El OTSA, que es este observatorio de la UCA, advirtió además que en los últimos años creció la infantilización de la pobreza. ¿Qué es lo que quieren decir con esto? Desde la UCA, la infantilización de la pobreza, que cada vez ellos observaron que en los hogares más pobres de Argentina hay chicos. Esto lo hace mucho más doloroso al tema. Y fíjense, nos sumamos ahora a estimaciones de UNICEF. Recién hablábamos de la UCA, la Universidad Católica Argentina. Vamos a hablar ahora de UNICEF. De acuerdo con las más recientes estimaciones de UNICEF, la pobreza entre niños y adolescentes en Argentina podría alcanzar el 44% en el primer semestre de este año. ¿Escucharon eso? Pobreza en los niños y adolescentes, 44%, dato de UNICEF, en el primer semestre de este año. Indigencia, también en la niñez, en la infancia, dato de UNICEF, llegaría al 11%. Más de 1 de cada 10 chicos indigente en Argentina. Esto no se puede permitir bajo ningún concepto, ningún punto de vista. ¿Qué están haciendo los que gobiernan? ¿Para dónde están mirando? Ya sabemos que a su pupo y a su billetera virtual. Ya lo sabemos. Cambien el foco.
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6: Alerta en la industria, la metalurgia. No sé por qué te ves. Perdón, porque yo me dejo de escuchar y me pierdo al no tener el retorno. Ahí está. Ahí vamos. Alerta en la industria, la metalurgia opera a menos del 40% de su capacidad. Ya se contrajo 5,5% en 2026. La utilización de la capacidad instalada en la industria metalúrgica se encuentra en uno de los niveles más bajos de la serie histórica. La actividad de la metalurgia volvió a retroceder según un informe mensual de ADIMRA. ADIMRA es la Asociación de los Industriales Metalúrgicos de la República Argentina. El dato más significativo aparece en el uso de la capacidad instalada. Durante julio, o sea, que es el mes completo que tenemos como referencia, el último, julio del mes pasado, el sector utilizó apenas el 39,2% de su capacidad, lo que implicó una caída de 6 puntos respecto del mismo mes del año pasado. Y es uno de los niveles más bajos de la serie histórica. Y de acuerdo con ADIMRA, configura un escenario similar al registrado en la salida de la pandemia en 2020. Líneas aéreas. Se profundiza la contracción del mercado doméstico por la crisis económica. El mercado aéreo comercial doméstico argentino, es decir, lo que tiene que ver con vuelos de cabotaje, profundizó en julio una tendencia contractiva que es la que viene mostrando desde marzo pasado. Desde marzo hasta julio, para atrás. Según los datos de la ANAC, la Administración Nacional de Aviación, la cantidad de pasajeros transportados en vuelos de cabotaje se redujo un 7% interanual, lo que representa una pérdida neta de 109.000 viajeros en julio respecto de julio de 2025. Más de 100.000 menos. En el acumulado de los primeros 7 meses, la caída es del 5%. Y se fueron haciendo estas caídas más pronunciadas también a medida que fueron pasando los meses y se agravó la crisis de una de las empresas de low cost, que es Flybondi, que se está derrumbando. Flybondi había llegado a constituirse en uno de los principales jugadores del mercado doméstico. Era el segundo operador en cantidad de pasajeros, pero la empresa quedó reducida a una presencia marginal. ¿Saben cuánto tiene ahora Flybondi? Pues se digo, era de los principales jugadores del mercado doméstico. 1% tiene ahora. Está en picada la empresa Flybondi. La situación de la low cost está impactando de una manera muy negativa. Permaneció prácticamente sin operar durante julio. De hecho, suspendió los vuelos regulares desde comienzos de julio. Recién el 14 del mes pasado, de julio, había retomado parcialmente la actividad con un vuelo entre Ezeiza y Bariloche. Claro, que era obviamente, imagínense, vacaciones de invierno, o sea, en julio, aparte Bariloche, eso lo retomó solamente, pero después de dos semanas de interrupción. Y la empresa llegó a operar con apenas poquitos aviones activos, en un contexto marcado por problemas con proveedores, mantenimiento de los avioncitos y abastecimiento de combustible. Y a esto se sumaron luego incumplimientos en materia de sueldos, indemnizaciones. O sea, la empresa está en picada, Flybondi. La consecuencia inmediata de esta situación fue una transferencia de pasajeros hacia sus competidoras. Obviamente, claro, Flybondi liderando en un momento el mercado, hasta el año pasado. No podías viajar con Flybondi, ¿qué hacías? Bueno, empezabas a averiguar cotización con otras aerolíneas. ¿Cuál fue la que más ganó? O sea, el traspaso de los que viajaban con Flybondi, ¿hacia dónde migraron? La que más recibió la parte de ese tráfico perdido de Flybondi fue Aerolíneas Argentinas. Y en segundo lugar, JetSmart, que es otra de las low cost. También capturó parte de la demanda que dejó disponible Flybondi. Pero acá la noticia es la caída del cabotaje, que coincide con un escenario de pérdida del poder adquisitivo y con mayor cautela en el consumo, que afecta especialmente a los viajes considerados postergables. O sea, si tenés que viajar sí o sí, lo vas a hacer. Si podés esperar un poquito a ver qué pasa, primero, si no la tenés, no podés viajar. Y aquellos, por eso, que tienen para comprar, pero tienen cautela en el consumo. Entonces, si es postergable, lo postergan. Y ahí, entonces, hay una merma y cada vez hay menos vuelos dentro del país. Esta retracción, que se produjo además pese a la existencia de promociones y ofertas de las aerolíneas. Cuando las aerolíneas empezaron a ver esto, a partir ya del mes pasado y este mes también, en agosto, empezaron a lanzar la famosa palabra de cinco letras que tanto atrae. Promo. Uno ve promo y va a promo, va y compra. Nunca compren a ciegas ni en el supermercado, ¿eh? Ojo, cuando vean promo, porque el otro día justo me crucé una persona en la caja de un supermercado y me dice, ay, yo veo promo y compro. No, les digo, ojo, tené ojo, o sea, porque a lo mejor en la promo justo, o sea, con esa marca que le bajaron 100 pesos, te ponen promo, digo, vos mirá más abajo, siempre hay que mirar, chicos, esto sépanlo, esto es una ley cualquier. Si alguien tiene en su familia o conoce cualquier... hay como se llaman los chicos que arman las góndolas. Se me fue... A ver si me soplan. A ver. ¿Dónde tengo el celu? Macheteme. Los chicos que trabajan para las grandes empresas, que son los que arman las góndolas con los productos, los que colocan los productos. Bueno, siempre tienen que saber que los productos que están a la altura de la vista, esta es una regla de marketing, pues, sépanlo, para estar más ahora que uno cuida el bolsillo. Cuando uno va caminando, lo primero que vas a encontrar, o sea, en las góndolas, que son las más caras, justamente son las que están a las alturas de los ojos. Bueno, ustedes van a decir, y pero hay gente más petiza, gente más alta. Bueno, en promedio se calcula las que están a la altura de los ojos, ahí... Esas son las góndolas más caras y ahí van los productos donde uno a lo mejor dice, quiero una yerba, pa, pum, agarra de ahí, de esa línea, la que está a la altura de los ojos. Suele ser la más cara, les aviso. Miren hacia abajo, siempre miren hacia abajo, que es lo que generalmente uno no hace cuando quiere comprar rápido. Lo que está abajo, generalmente la buena promo es la que está ahí abajo de todo. Se van a tener que agachar, pero bueno. Vale la pena el movimiento de rodillas si se puede, y si no, pídanle al que está al lado, me pasas ese producto que está ahí. Lo que está abajo generalmente suele ser lo más económico, y no por eso lo de peor calidad, suele haber, generalmente las terceras marcas se suelen a veces ubicar abajo, pero la promo, miren para abajo siempre y no compren rápido cuando vean promo sin analizar si efectivamente está, o sea, chequeen los precios. Esto, doble consejito: no compren en caliente cuando diga promo, y después recuerden cuando van al súper, esto de lo que está todo en la línea de los ojos, mirar hacia abajo.

0: Revuelo por la adhesión de Argentina al consenso de Ginebra contra el aborto. La campaña nacional por el derecho al aborto legal, seguro y gratuito expresó su repudio ante la decisión del gobierno de Javier Milei de formalizar la adhesión de nuestro país al consenso de Ginebra, una alianza internacional de carácter conservador que promueve políticas contrarias a la interrupción voluntaria del embarazo. Desde la campaña rechazaron la adhesión a este consenso de Ginebra, calificándolo como un alineamiento ideológico con sectores que atentan contra la autonomía corporal de las mujeres. Fue lo que dijeron desde, reitero, esta organización. Y además recordaron que la adhesión del gobierno de Milei es diplomática y no altera la legislación nacional aprobada hace 6 años. Tras más de un mes cerrado, se reabrió el paso Cristo Redentor en Mendoza por la nieve, que era terrible. Acá tenía la altura 4 metros. 4 metros de nieve había sobre 80 kilómetros de la Ruta Nacional 7. Y ahora se abrió. En una primera etapa van a tener prioridad los camiones, que ya estaban ahí en los estacionamientos de Uspallata. Numerosos transportistas que permanecieron ahí durante el cierre del corredor internacional durante más de un mes. Ahora se abrió. En primer lugar, entonces, los camiones. Y después la habilitación para vehículos particulares, buses y otros servicios turísticos va a ser comunicada oportunamente junto con las bandas horarias que van a permitir normalizar la actividad.
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0: Algo similar a lo que aconteció con el Día del Niño, un decreto que retrotrae el nombre de la efemérides a tal como se denominaba hace años y décadas. Día del Niño volvió a ser Día del Niño, así lo firmó el presidente Javier Milei, dejando atrás a todas esas disputas de rebautizar la fecha sin sentido. Hay que hablar claro, el Día del Niño es el Día del Niño, en esa estoy absolutamente de acuerdo. Se hablaba del Día de la Niñez, las niñeces, la infancia, las infancias. No pluralicen porque es incorrecto, por favor, además. Bueno, pero el Día del Niño vuelve a ser el Día del Niño por decreto. ¿A dónde voy ahora? Porque eso ya pasó. A que algo similar está aconteciendo con el feriado del 12 de octubre. ¿Cómo solíamos llamar al feriado del 12 de octubre? Yo así lo aprendí en la escuela. Día de la Raza. ¿Qué pasó durante uno de los gobiernos de Cristina Kirchner por decreto? ¿Cómo se empezó a denominar el feriado del 12 de octubre? Día del Respeto a la Diversidad Cultural, rechazando lo de Día de la Raza. Ahora vuelve Día de la Raza. Por decreto, el gobierno de Milei eliminó la denominación Día del Respeto a la Diversidad Cultural. Javier Milei cambia el nombre del feriado del 12 de octubre, oficializó esta modificación en uno de los feriados más representativos del calendario oficial. El próximo 12 de octubre deja de denominarse Día del Respeto de la Diversidad Cultural y vuelve a figurar como Día de la Raza. Vuelve como Día de la Raza, una denominación que, como les dije, había sido reemplazada en 2010 durante uno de los gobiernos de Cristina. El objetivo de aquella modificación fue incorporar una perspectiva que contemplara la diversidad de las culturas existentes en el territorio argentino y el reconocimiento histórico de los pueblos originarios. Con la nueva decisión del gobierno, el de Milei, este feriado recupera el nombre Día de la Raza, utilizado, esto también para que lo sepan en las escuelas, ahora van a tener que mencionar Día de la Raza porque por decreto ya está definido así, que era utilizado históricamente para conmemorar el desembarco de Cristóbal Colón en América en 1492. Y yo aprovecho para utilizar la palabra conmemorar o recordar y no festejar. Día de la raza, ok, pero no se festeja porque lo que vinieron a hacer aquí fue un magnicidio, fue terrible. Entonces no hay que festejar. Yo me acuerdo que cuando yo era chica en la escuela festejábamos haber sido descubiertos. Bueno, vuelve el Día de la Raza y seguramente, bueno, van a empezar ahora a trabajar en lo que es la connotación de esta fecha. O sea, digo, históricamente se conmemora el desembarco de Cristóbal Colón en América en 1492. Y enseñar, sobre todo a los chicos, bueno, y los adultos también, ser conscientes de qué es lo que empezó a pasar desde ese día, el 12 de octubre de 1492. Pero la denominación es, y volvemos a llamar al 12 de octubre, como antes, Día de la Raza a partir de este año. Recordemos que el próximo 12 de octubre va a caer lunes, por lo que va a provocar que el fin de semana sea largo. 3 días de descanso o para alguna escapada con el Día de la Raza. Va a ser el sábado 10 de octubre, continúa el domingo 11 y finaliza el lunes 12, cuando se va a conmemorar, recuerden de no decir ni festejar ni celebrar, conmemorar oficialmente esta fecha. Así que también eso, les remarco que va a ser el próximo fin de semana largo que tenemos.
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0: Brasil encontró indicios de petróleo frente al Amazonas. Lula lo definió como un pasaporte al futuro. Encontrar oro negro en Brasil. Petrobras detectó hidrocarburos en un pozo exploratorio ubicado frente a la costa de Amapá, que está dentro de la margen ecuatorial brasileña. Estimaciones preliminares señalan que la cuenca podría contener hasta 10.000 millones de barriles de petróleo, con un valor potencial de 720.000 millones de dólares. Petrobras informó la presencia de hidrocarburos que fue detectada durante una perforación exploratoria, y Lula defendió al petróleo y también a la transición energética, para no quedar, obviamente, claro, despegado, que no quede como una contradicción con la agenda climática. Por eso el presidente de Brasil sostuvo que hablar de petróleo es un pasaporte, pero no implica negar el compromiso con un futuro sin combustibles fósiles. Fue lo que se encargó de destacar, como para aclarar primero la celebración del hecho, porque lo que primero trascendió es esto. Lo definió como un pasaporte al futuro. Y después remarcó esto de la transición energética también, como para hablar políticamente de manera correcta.
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0: Encontraron túneles y sótanos subterráneos debajo de la Plaza de la Cooperación en Mitre y Tucumán. Con los trabajos de remodelación, al quitar un árbol de raíces muy profundas, dejaron al descubierto este hallazgo. Durante la remodelación de la Plaza de la Cooperación, yo paso todos los días cuando salgo de la radio hacia mi casa, en la esquina de Mitre y Tucumán, en esa plaza, prácticamente una plaza seca, los trabajadores dieron con una serie de cámaras y túneles subterráneos que permanecían ocultos bajo el suelo desde hacía más de 4 décadas. Hasta el momento, el municipio confirmó el hallazgo de 3 sótanos. Las primeras evaluaciones apuntan a que estas estructuras forman parte de los sótanos del antiguo Mercado Norte, demolido en los últimos años de la década del 70. Las cámaras están conectadas por túneles y, según las primeras evaluaciones, habrían funcionado como depósitos o zona de descargas del viejo mercado. La intención de la municipalidad es poner vidrios ahora para que la gente, para que nosotros podamos ver los depósitos desde arriba, caminar sobre vidrios.
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0: El oficial, 5 pesos arriba, 1.520, cotiza. El blue, 1.555, también escaló ayer. El dólar tarjeta se ubica en 1.976 pesos. Y el dólar MEP arranca hoy cotizando 1.520,41.
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0: Se lanza Doctor Santa Fe, telemedicina para acercar la salud a toda la provincia. Doctor Santa Fe es una iniciativa impulsada por el diputado Juan Argañaraz, que propone modernizar el sistema sanitario provincial mediante la incorporación de la telemedicina, la digitalización de todas las historias clínicas y la interoperabilidad entre efectores públicos y privados, la receta electrónica y nuevas tecnologías aplicadas a la gestión de la salud en toda la provincia de Santa Fe. Remarcó Argañaraz, el diputado, que la tecnología no reemplaza al médico, lo que hace es multiplicar su alcance. Cuando una madre del norte santafesino, un adulto mayor de un pueblo que no se puede mover o una persona con movilidad reducida, donde sea que esté, va a poder acceder a una consulta médica sin recorrer cientos de kilómetros. Estamos construyendo un sistema de salud más justo, más cercano y más eficiente, fue lo que expresó el diputado Juan Argañaraz, y destacó que la experiencia demuestra que la transformación digital puede convertirse en una verdadera política pública de inclusión, mejorando lo que tiene que ver la salud de todos los santafesinos. El proyecto Doctor Santa Fe se va a trabajar desde una app. La verdad que es súper interesante esto, y cuando se lance obviamente lo vamos a explicar para que lo puedan utilizar aquellos que lo precisen.
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0: Mucho frío, 3 grados ahora en la mañana y la sensación térmica 1 grado con 6 décimos. Abríense un montón. El cielo está algo nublado y vamos a llegar, sí, a una máxima muy agradable de 16 grados, con cielo parcialmente nublado. Gracias por estar, me despido, quédense con el programa de Marcelo Fernández, con todo su equipo, con noticias, con música, aquí en Radio Fisherton 89.5. Hasta mañana a las 7 y los espero en Instagram. Ahí sí nos encontramos 24/7. Beso, gracias, cuídense.
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0: Exactamente la hora 8:05, el cielo algo nublado, 3 grados la temperatura a esta hora. Hay una sensación térmica de 1 grado 6 décimas. La humedad al tope, pero al tope, 100%, 1019.6 hectopascales la presión. Hay viento del sur que sopla 6 kilómetros y la visibilidad es totalmente normal. Dos autos protagonizaron un fuerte choque en barrio República de la Sexta. El siniestro tuvo lugar en Ayacucho y Riobamba entre un Volkswagen Fox y un Fiat Palio. Estudiantes avanzó cuartos de final de la Libertadores y espera ahora por Central o por Corinthians. El Pincha Rata derrotó 3-0 a Universidad Católica ayer martes en Chile por la vuelta de octavos y se metió entre los 8 mejores del continente. Nos comunicamos ahora con nuestro corresponsal en Santa Fe.
1: Bueno, hay un pequeño escándalo en Esperanza. Un concejal libertario, Sebastián Spies, denunció en el recinto del Consejo Municipal Esperancino que el Poder Ejecutivo, mediante decreto, incrementó las remuneraciones de la planta política. Este concejal libertario, Sebastián Spies, presentó un proyecto para derogarlo. Dijo Spies: plata no hay, las horas extras se las pagan en cuota a los empleados, pero se aumentaron los sueldos. Mientras tanto, diputados continúan con las reuniones para votar mañana la nueva ley electoral. El Senado lo hará el jueves 27. Básicamente están trabajando dentro de Unidos y, según se pudo saber, se está tomando como base el proyecto presentado por el Partido Socialista. Código Electoral y de Partido Político de la Provincia de Santa Fe se llama. Tiene 260 artículos y 5 libros. También hay conversaciones con el Partido Justicialista para poder agregar al escrito final aspectos que proponga el peronismo a los fines de que también acompañe. Hoy será un día clave en este sentido. Desde Santa Fe Capital, para Radio Fisherton, informó Darío Schwering.

0: Se espera para esta tarde una temperatura máxima que llegará a 17 grados. El cielo parcialmente nublado. Es la hora 8:07 minutos.
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0: días, bienvenidos a Consentido Común. Son las 8 y cuarto de la mañana y estamos arrancando con un día frío, bastante más frío que los días anteriores. Volvió el frío, aunque la temperatura va a subir un poco más arriba de lo ahí, un poco más arriba de lo que veníamos teniendo, ¿no? Vamos a repasar eso enseguida. Está magando con que puede salir un poquito el sol, porque lo nublado no está tan espeso. Va,
1: ya salió el sol, buen día, Marcelo.
0: Buen día,
1: yo
0: ¿cómo te va?
1: Lo estoy viendo acá, está pegando ahí en el edificio.
0: Hay un solcito, sí.
1: Un edificio que estuvo todo este tiempo bajo las nubes.
0: Sí.
1: Y ahora tiene sol. Ay, qué, me
0: sí,
1: emociona.
0: Efectivamente, sí,
1: un día de sol me emociona. Bueno,
0: ¿qué tal? ¿Cómo andás?
1: Bien, bueno. Aquí estamos, aceptando el frío, y si esta semanita que se viene...
0: A ver, debe prestar atención a lo que
1: va a tener sol.
0: Contame un poco. Las temperaturas, quiero saber.
1: Bárbaro.
0: Porque hoy había 3, 4 grados de sensación térmica.
1: Un grado 6.
0: Ah, sí,
1: había
0: bueno.
1: Muy temprano de no sensación térmica. A esta hora la temperatura es 7 grados. El cielo alguito nublado, pero... yo ya estoy viendo el sol. La sensación térmica...

0: Para el sábado, mínima de 5, máxima de 15, sol. Para el domingo, mínima de 6, máxima de 15, sol.
1: Bueno, bien.
0: Y según mi servicio meteorológico, hasta el lunes, inclusive, tenemos solcito.
1: Bueno, bien, perfecto, Vivi. Vamos a saludar a Tomás Boreschi. Buen día, Tomás.
2: ¿Cómo te va, Marcela? Buen día,
1: ¿cómo te va vos?
2: Me gustó, ¿qué tal? El disminutivo, el solcito.
0: Solcito, sí.
1: Por ahora es eso, porque no calienta mucho.
2: Porque evidentemente claro, lo extraña el solcito.
0: Sí, lo extraño mucho.
1: Sí.
0: Yo necesito. Mira, una de las cosas que me gustan de la ciudad donde vive mi hija en España es eso, que tiene todo el año sol. Invierno, bueno, y verano.
2: O sea, no llueve.
1: Tenés que decir cuál es la ciudad, porque
0: Alicante,
1: si no, no tiene gracia.
0: O sea,
1: no
0: Alicante, llueve. En el sur de España.
2: No llueve. Qué lindo. No existe la lluvia.
0: Sí, no, sí existe, pero es una zona una generalmente anécdota. Más seca. Sí, llueve, no llueve lo que llueve en Galicia, por ejemplo, o en Asturias, pero llueve.
2: Bueno, los títulos del día de la fecha. No sé si estuvo viendo fútbol anoche.
1: Un poquito de Estudiantes, vi.
2: Sí, un partido que ya estaba definido de cuando hace el primer gol de Estudiantes, porque los chilenos.
1: Sí,
2: por eso. Flojitos.
1: Sí, sí, sí.
2: Para que el extremo sea justo Gianni.
1: Bueno, pobre.
2: Que acá pasó sin pena ni gloria, Newber.
1: Sí, acá no le fue bien.
2: Un estudiante, Marcelo, que ya se mete en cuartos de final y espera al ganador de la serie de mañana. Central o
1: Efectivamente,
2: Corinthians.
1: Efectivamente, Estudiantes jugará contra uno de los dos. Sí.
2: Así que bueno, vamos a estar muy atentos con lo que pueda llegar a pasar mañana. Un Central que sale hoy 3 de la tarde del aeropuerto de Fisherton rumbo a San Pablo. Me contaron que alrededor entre 3.000 y 3.500 hinchas de Central van a estar mañana en tierras brasileñas, presentes en lo que será el duelo de vuelta del equipo de Almirón, que en principio tiene dos dudas.
1: ¿Cuáles son?
2: Una en el marcador de punta por derecha, Coronel, que no está bien físicamente, y la otra en el medio, si incluye o no a Alan Rodríguez. El otro que ingresaría al equipo es Navarro, en lugar de Pizarro. Después te voy a estar contando con más lujo detalle el equipo. Vamos a estar hablando de eso. Jugó Boca ayer, un partido que pasó por el olvido. Tampoco, vimos algunos compactos de lo que fue el resumen de Boca. Ganó, los medios de Buenos Aires se florearon hablando de Boca, que le ganó al todo superpoderoso Recoleta. No sé si es el barrio de Recoleta, no sé si es el equipo de fútbol, pero bueno, Boca le ganó un cuadro paraguayo. Vamos a estar hablando de eso. También de Newell's Old Boys, ¿no? Porque Newell's Old Boys va a estar jugando el próximo fin de semana y, si se quiere decir, tiene un pequeño respiro a comparación de lo que vimos en las primeras fechas, esa derrota con Independiente, por ejemplo. Hoy en día está sexto en la zona A de este torneo argentino, que está parejo, si se quiere decir. Newell's que recibe este sábado a Banfield en un partido que Newell's tiene que ganar sí o sí.
1: Ayer Banfield jugó Copa Argentina.
2: Sí.
1: No.
2: Recuerden que esta fecha número 6 del torneo argentino son los interzonales. O sea, son equipos que no están en tu zona. Newell's juega con Banfield, Central lo hace con Talleres.
1: Ah, ya.
2: Es un dato a tener en cuenta, así que bueno, después si quiere Banfield, que está en el puesto 11 afuera de todo hoy en día, y es uno de los rivales directos de Newell's en la tabla anual. Por eso te digo, sí, que tiene que ganar.
1: Sí.
2: Este fin de semana vuelve la Fórmula 1, por ejemplo, con la presencia de Franco Colapinto que ya entra en la recta final, en el tobogán final de este año, para demostrar que puede seguir, ¿no? En esta categoría.
1: Está en duda eso.
2: Para el 2027, sí, está en duda. Primero, porque el contrato se le vence. Segundo, que su nivel decayó en el último tiempo. Vamos a ser sinceros. Saquémonos el banderín de la cabeza y digamos la realidad. Seamos objetivo. Esa es la realidad a esta hora de la mañana en este 19.
1: No sé si es por él, por el auto, pero bueno.
2: No. Basta de echarle la culpa al auto. Arreglate las cosas como deben ser, Colapinto. Y la otra, vamos a hablar de Julián Álvarez. ¿Qué pasa con Julián Álvarez en Atlético Madrid? Ayer Simeone dijo, me parece que se queda. Ojalá.
1: Sí, pero ¿cómo recompone la relación con los
2: muchachos? De alguna manera.
1: Con goles,
2: con
1: diría
2: goles.
1: Alguien.
2: Con goles, con títulos.
1: Bueno.
2: A mí Julián Álvarez es muy pretencioso, ¿no? Se olvida de la final de Copa del Rey que tuvo el semestre pasado con la Real Sociedad. No le fue muy bien. O sea, pretende cosas importantes, está bien, es un gran jugador, pero que responda a la talla de futbolista que es.
1: Bueno, perfecto, muy bien. Nos quedamos con todos estos títulos del deporte. Gracias, Tomás.

0: Vivi, vos, ¿qué tenés?
1: Yo te voy a contar de tres películas para chicos y grandes.
0: Sí.
1: Que preparan su segunda y tercera parte. Después te voy a decir, pero películas, peliculones, ¿eh?
0: ¿Ah, sí?
1: Tres que se vienen.
0: Bueno, dale, perfecto. Presentamos entonces el resto de los títulos, ¿les parece?
1: Vamos.
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0: Bueno, muy bien, empezamos a repasar, a ver qué tenemos en los diarios digitales esta mañana. Se conoció el dato de inflación mayorista, en este caso. Se había conocido hace poquitos días atrás la inflación minorista. La inflación mayorista dio 0,8% para julio. El presidente Milei festejó la frase que todo el mundo repite, es, bueno, al final empezaba con cero. Sí, empezaba con cero, pero es la mayorista. Eso tendría que trasladarse idealmente a la minorista, que estuvo arriba de 2. Bueno, para todo el año 2026, o para lo que va del año 2026, para decirlo mejor, el índice de inflación mayorista es 16,6, y para el último año, o los últimos 12 meses, está en 30 y pico más o menos. El riesgo país pasó ahora a los 500 puntos, estaba a punto de perforar los 400, y en algunas pocas jornadas subió y pasó 500. El gobierno va a anunciar un aumento para las Fuerzas Armadas y para las Fuerzas de Seguridad. No sé si vieron ayer los canales de noticias a la tarde-noche, a la tarde también, todo el día con el tema de este señor Cerimedo. Este hombre Cerimedo, bueno, ¿cómo nace todo? Se conocen imágenes de una mujer que estaba esperando algo en las puertas de un shopping. Se acercan dos personas con vestimenta, incluso con la mochila de las aplicaciones de reparto, los dos con cascos, se le acercan y le disparan a quemarropa a 1 metro, 2 metros de distancia. La mujer cae. Ella dice que tuvo que fingir estar muerta para que no la remataran en el piso. No sé si vieron esas imágenes.
1: No, no lo vi.
0: Bueno, están por todos lados, están acá, mirá, si quieres ir viendo. Bueno, ¿qué pasó? Esa persona es que sobrevivió y que está ahora internada, habló y dijo un montón de cosas. ¿Quién es esta mujer? Esta mujer es la pareja, esto sucedió en Bolivia.
1: Sí.
0: Es la pareja de este hombre Cerimedo. Cerimedo fue asesor de el presidente Milei y actualmente es asesor del presidente Paz de Bolivia. Es copropietario del diario digital La Derecha Diario. Cuando estaba en Argentina con su esposa, que trabajaba en Andis, que es esa organización desde donde salió todo el tema de Españolo y el 3%, sí, que cobraría Karina Milei y los audios filtrados. Bueno, aparentemente la persona que filtró los audios es la que era esposa de este hombre Cerimedo. El gobierno nacional argentino dice que desde ese momento no tuvo más contacto con este tipo. Este tipo aparentemente estaba en pareja, aparentemente, con esta mujer que fue a la que trataron de matar. Ella.
1: ¿Pero no es actualmente su pareja?
0: Bueno, no se sabe. Aparentemente sí. La señora está herida y desde el hospital empezó a hacer un montón de declaraciones diciendo que Cerimedo es el autor intelectual de este intento de asesinato.
1: No te puedo creer.
0: Sí. Que el tipo tiene mucha influencia en Bolivia y que dijo, me parece que exageró.
1: Ah, bueno, pero se... No, ya se transformó esto.
0: Bueno, se transformó. ¿En qué se transformó?
1: Un culebrón.
0: Sí. Toca la política, pero también tiene que ver con
1: lo sentimental.
0: Con un femicidio,
1: claro,
0: con un sentimental.
1: Claro.
0: Dice que dijo un montón de cosas, dijo que en realidad él es el que maneja Bolivia, tal vez exageró un poco, me parece, por la influencia que tiene sobre el presidente Paz.
1: Eso también me parece grave, Marcelo.
0: Sí, claro. Dijo que él le había contado que la mujer o la exmujer había filtrado el audio de Españolo, porque él se quería correr de esa situación, porque los que lo rodeaban a Milei no eran buen ambiente, como si este hombre fuera, si es que hizo esto. Una serie de cosas que ahora están pasándose por el tamiz de lo que es verdad, lo que no es verdad. Esta mujer es una activista, aparte. Estuvo con Evo Morales, después se fue del lado de Evo Morales.
1: De Evo Morales se fue al otro extremo.
3: Es una panqueque.
0: Es una activista. Ojo,
1: claro,
0: también es una activista.
1: Bueno, pero activista sin, o sea, camaleónica.
0: Sí,
1: que va cambiando de color.
0: Sí, bueno, aparentemente sí. No es la primera que hace una cosa así.
1: No, pero...
0: Pero las imágenes son muy, muy, muy, muy, muy terribles.
1: No, y la declaración
0: duras.
1: De ella. Que la esto lo armó todo su marido,
0: sí,
1: su pareja.
0: Sí, eso lo dice. Y que tiene miedo. Tiene miedo de estar en el hospital y tiene miedo que la vayan a matar.
1: Y yo también tendría miedo, sí.
0: Bueno, dice que maneja a la policía, que maneja a los medios.
1: ¿El señor este?
0: Sí, este hombre es Cerimedo, que fue, como digo, asesor de Milei en campaña. Y después, en todo caso... Y que es asesor del presidente boliviano. Bueno, eso estuvo ayer, desde media tarde o poco más hasta la noche.
1: Re culebrón, da para una serie, te digo, una serie de Netflix.
0: Sí. Bueno, ese es otro punto que está en los diarios. Ahora está más chiquito, pero ayer ocupó prácticamente la mayoría del espacio. Eligieron en Estados Unidos un nuevo subsecretario de Estado. Eso no sería nada novedoso, por lo menos para nosotros, si no fuera que es hijo de argentinos. Se llama Juan Pablo Segura, es hijo de argentinos y va a manejar la política exterior para toda América Latina. La política exterior de los Estados Unidos para toda América Latina. Es hijo de argentino y va a depender directamente de Marco Rubio. En Medio Oriente hay alarma porque la OIEA encontró toneladas de material nuclear en Siria que no había sido declarado. El gobierno está en los últimos aprontes o en los últimos preparativos, vamos a llamarle de esa manera mejor, del presupuesto nacional que tiene que presentar el presidente Milei ante el Congreso en septiembre. Están terminando detalles del presupuesto 2027 sería. Bueno, la Comisión de Acuerdo del Senado avanzó con 14 pliegos judiciales. El gobierno nacional está avanzando en cubrir cargos vinculados con la justicia. Después, hubo acuerdo, ustedes saben que Diego Santilli, junto con el ministro de Economía, Luis Caputo, estuvieron reunidos con los gobernadores del Norte Grande, así se llama el grupo que armaron, gobernador de Jujuy, Salta, bueno, toda la parte norte. Llegaron a un acuerdo por el tema de las zonas frías, las zonas calientes, no sé en qué andan, pero esto tiene que ver con tratar de mantener cerca a los gobernadores que pueden estar cerca para cuestiones vinculadas con el Congreso y probablemente también para cuestiones vinculadas con el año próximo, el año electoral. Hubo acuerdo ahí de estos funcionarios que estuvieron de recorrida. En este caso la reunión sucedió en Córdoba con, como ellos se denominan, los gobernadores del Norte Grande, las provincias del Norte Grande. Se concretó ayer en la Casa Rosada la reunión con la cúpula de la Iglesia por la visita del Papa. Del lado del gobierno estuvieron, además de Karina Milei, estuvo Monteoliva, la ministra de Seguridad, la ministra de Acción Social, no me acuerdo cómo se llama ahora, Capital Humano.
4: Tobelo.
0: Capital Humano Pentovelo, no me acordaba cómo se llamaba el ministerio. Estuvo también Santilli, bueno, la cúpula del gobierno nacional para acordar, coordinar.
1: Claro, coordinar.
0: Coordinar la cómo van a ser los movimientos y la visita del Papa.
4: En Luján, en Buenos Aires y en Córdoba. Hubo gente también de Córdoba.
0: Exactamente.
4: Presente ahí.
0: Exactamente. Buenos Aires, Luján y Córdoba. Bueno, estoy leyendo en Clarín, esto es una noticia que está saliendo ahora, la escribe Daniel Santoro, título principal de Clarín Digital a esta hora del día, detienen a una funcionaria bonaerense por el lavado de 27.000 millones de pesos con el uso de datos biométricos de expresos. Imaginación, es increíble. Además tiene vínculos con Sur Finanzas. Dicho sea de paso, bueno, les leo esto, sí, dice, es Albertina Mangini,
1: mi amor,
0: quien trabajaba en el Patronato de Liberados. La acusan de ser parte de una red que abría cuentas en billeteras virtuales a nombre de personas a las que les robaban la identidad.
1: No.
0: Para blanquear plata del juego clandestino en la provincia.
1: Mi amor.
0: Ojo, debe estar
1: Isabel. Y debe estar Masita ahí atrás,
0: sí,
1: también.
0: Oh. Uno de los implicados está imputado en la causa de la financiera ligada a Chiqui Tapia.
1: Ay, Chiqui, Chiqui.
4: Perdón, pero acaba de publicar en X una carta abierta a Claudio Tapia.
0: ¿Sí?
4: Sí, hace instantes.
0: Ahora la vamos a leer.
4: Después de las 8:30 la leemos.
0: Sí, déjame que te vincule esto con el artículo de hoy de Joaquín Morales Solá, principal título de La Nación Digital ahora mismo. Dice el caso AFA, jueces que garantizan la impunidad, leí el artículo, una justicia que se ocupa más de discutir cuestiones de competencia y de jurisdicciones que en investigar las denuncias de corrupción deja de ser justicia.
1: Sí, señor.
0: Y describe Morales Solá en este artículo toda la rosca y todas las vueltas que le han estado dando los jueces, la justicia en definitiva, para proteger a Tapia y a Tobillino.
1: De cosas que están tan a la vista que te queman los ojos.
4: En donde la causa está hoy en día frisada.
0: Sí, es asqueroso. Y ahí el gobierno tiene que ver. El gobierno tiene que ver.
4: ¿Sí?
0: Sí, tiene.
1: Y porque
0: que ver.
1: Le falta una pata.
0: Tiene que ver porque
1: a la
0: no.
1: República.
0: Porque como mínimo no opina, no habla, no dice, no presiona. Como mínimo. Como mínimo.
1: ¿Sí?
0: Y sobre el ministro de Justicia, bueno, hay muchas. Hay muchas dudas.
1: Bueno, pero la.
0: Muchas dudas.
1: Marcelo, pero los poderes deben ser independientes.
0: Los poderes es cierto que deben ser independientes, pero vemos que en otros casos se opina, se habla, se toma posición.
1: Bien.
0: Se dice, me estamos observando. Se dice que este manejo no estuvo bien. Se habla. Acá no.
1: De acá no.
0: De acá no se habla.
1: No se habla nada.
0: Dejaron de hablar. Milei dejó de hablar, todos dejaron de hablar. Y Maíquez, dicen, hace movimientos que lo único que permiten es la impunidad de estos dos muchachos. Hay 400 millones de dólares que necesitan explicación. Bueno, ahora en un ratito vamos a leer el posteo de Chiqui Tapia, a ver qué dice. No sé si comentamos, Tomás, lo de Nick Kyrgios, el tenista australiano, que se conoció, dio positivo de cocaína.
1: ¿En cancha?
0: Quedó suspendido. Un torneo en Mallorca, creo, que se dio los primeros días de agosto. El tipo sacó un... es bastante particular.
4: Sí, Kyrgios. Y también declaró, dice, cometió un error enorme.
0: Cometió un error.
4: Imagínate.
0: Bueno, porque bien. Dice que está con muchas lesiones, que está cerca de su retiro y que eso lo ha... cometió un error.
4: Lo hubiese pensado antes.
1: Ay, sí. En eso nos parecemos.
4: Recuerden que está en el puesto de 919 del ranking ATP.
0: Sí, sí, sí. Sí, porque está hace dos años que como casi que no juega, qué sé yo. Bueno.
1: Martín está como loco haciendo señas. No, en las lesiones dije que no.
0: Sí. Sí. Se ve que le da por ahí. Bueno,
1: no.
0: Digámoslo.
4: Uy, no. Y la señora no vaya al doping porque
0: No sé.
1: Un doping.
4: ¿Tienen
1: por
4: doping
1: aquí?
4: ¿Ustedes?
1: No tenemos doping en el Maxi. Qué suerte, ¿eh?
0: Bueno, y una más. Trump, que había dicho que le iba a poner aranceles del 50% a Canadá y supuestamente ya arrancaba eso, ahora lo paró.
1: Ay, mi amor.
0: Y decidió, sí, va y viene con casi todos los temas. Decidió por ahora no arrancar con el arancel del 50% para los productos que llegan de Canadá, porque dice que están cerca de un acuerdo.
1: Ah, bien.
0: Ponele, qué sé yo. No sé. Lo anunció a través de redes sociales después de amenazar a Canadá con una abrupta suba de impuestos. Bueno, la guerra entre Ucrania y Rusia sigue mal. Yo no sé cuánto va a durar. ¿Cómo puede ser que una guerra dure tanto? Ucrania está llegando a suelo ruso y está haciendo daño en instalaciones de distribución de... Por ahí dicen que distribución para el ejército ruso, otros dicen que no, que es distribución de cosas para la población. Bueno, yo lo que venía cuando leía todo esto, digo, ¿cómo puede ser? Van 4 años. Se están tirando con todos, están... ¿Cómo
1: además,
0: no hay un punto de...
1: Claro, un punto de decir, bueno, hasta acá llegamos.
0: Claro.
1: Sabiendo, o sea, con un siglo que nos dejó dos grandes guerras mundiales.
0: El pasado.
1: Que dejaron en el pasado, en el siglo pasado, que dejaron pero destrozados un montón de países. Y Ucrania y Rusia van a terminar destrozados, sí, si siguen así.
0: Ya están
1: destrozados.
0: Bueno, creo que más o menos eso es todo lo que hay. Después vamos a profundizar algunos de todos estos temas. Son ahora las 8:41 de la mañana. Estoy viendo si me olvidé alguna cosa. Bueno, aseguran que Fito Páez y Sofía Gala se separaron.
1: Ah, mira vos.
4: No duraron ni...
0: Bueno, no sé cuánto duraron, no sé. Se los digo como complemento, como bueno, nota de color.
1: Notita de color.
0: Bueno, cerramos los títulos.
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0: Bueno, antes de las noticias repasamos un poco la temperatura y la máxima que vamos a tener hoy. ¿Te parece, Vivi?
1: Sí, me parece bien. El cielo está nubladito. De todas maneras, tímidamente, ya tenemos sol. La temperatura 8 grados, la sensación térmica 6 grados, la humedad 82% y la visibilidad a esta hora es buena.
0: Bien, perfecto. Ahora sí, noticias.
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1: Exactamente la hora 8:43 de la mañana, la temperatura 8 grados, sensación térmica 6 grados y cielo casi totalmente cubierto. Infancia vulnerable. La pobreza infantil deja a miles de chicos sin poder cubrir necesidades básicas. Hay un informe de la UCA que revela que el 37,5% de los niños y adolescentes tuvo dificultades para acceder a vestimenta y calzado. La reforma del Código Electoral puede cambiar la forma de votar en Santa Fe y llega este jueves a diputados. El proyecto será debatido en la Cámara Baja mientras el oficialismo intenta cerrar los últimos acuerdos. La cantidad de boletas y los pisos electorales son los principales puntos que entran a discutirse. Nos comunicamos ahora con nuestro corresponsal en Santa Fe.
7: El ministro de Desarrollo Productivo, Gustavo Pucchini, dijo que el Santa Fe Business Forum, que tendrá lugar del 31 de agosto al 4 de septiembre en Rosario, pero por primera vez se sumará también agenda en esta capital, este año espera a 250 compradores de 40 países. El martes que viene cierra la inscripción y por eso el ministro de Desarrollo Productivo invita sobre todo a las pymes a que participen. Dijo Pucchini, si tenés una empresa, sos emprendedor o tenés una pyme y ya estás exportando, esto te sirve para consolidarte y conocer nuevos mercados. Y si todavía no lo hiciste, te permite perder el miedo a ingresar en el comercio internacional. Para eso, dijo Pucchini, traemos a 250 compradores de más de 40 países para mantener encuentro directo con las empresas, muchas de las cuales nunca podrían viajar al exterior para establecer esos contactos en ferias internacionales. Desde Santa Fe Capital, para Radio Fisherton, informó Darío Echueri.
1: La temperatura máxima llegará hoy aquí en Rosario a 16 grados. Se espera cielo parcialmente nublado con sol para la tarde. Es la hora 8:45 minutos.
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0: Bueno, les contaba, la inflación mayorista se conoció ayer, la de julio dio 0,8, una variación de 16,6 para lo que va del año 2026, 31,1 para los últimos 12 meses. Este indicador retrocedió con relación al mes anterior, sería junio, en ese caso retrocedió 0,3 puntos porcentuales. Volvió a quedar abajo del índice de precios al consumidor. La inflación minorista que se había conocido algunos días antes, la de julio, siempre estamos hablando de julio, fue 2,1. El gobierno manifestó estar contento por esto y dijo al fin, empezó con cero, pero creo que Milei se refería al índice de precios del consumidor, minorista, no al mayorista, pero bueno, se agarró de eso para de alguna manera decir que empezó finalmente con cero, uno de los índices que mide la inflación, en este caso mayorista. Vamos a presentar a Mauro, está desde el móvil preparado para conversar con nosotros.
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0: Mauro, ¿cómo te va? ¿Qué tal? ¿Cómo estás? Buen día.
2: Don Fernández, ¿qué dice? ¿Cómo anda? ¿Cómo le va? Buen día, un gusto escucharlo como siempre.
0: Gracias, igualmente. Muy bien, por suerte. ¿Qué tal todo allá afuera?
2: Fresco, fresco. Debemos tener 4 o 5 grados de temperatura en este momento, pero después de 7 u 8 días, tenuemente, apareció el rey sol, don Marcelo.
0: Sí, ay, finalmente sí, menos mal.
3: El rey sol.
4: 8 sí. Grados la temperatura, Mauro, a esta hora, y hay 6 de sensación térmica.
0: Ahí está la cosa, 6 de sensación térmica.
2: Ahí está el tema, porque se siente, ¿eh? Sí. Se siente.
0: Bueno, bien, ¿qué novedades? ¿Qué otras novedades?
2: Bien, te contaba ayer de este hallazgo que íbamos a ir a visitar, estas estructuras subterráneas del antiguo Mercado Norte, en esta plaza de la ciudad, y estuvimos hablando con el arquitecto, con el subsecretario de Planeamiento, con Pablo Florio, que obviamente nos atendió luego de subir y bajar de lo que fue esta zona. Nos explicó, Marcelo, el descubrimiento que se produjo durante la remodelación de la Plaza de la Cooperación, ahí en calle Mitre y Tucumán. Los túneles pertenecían al histórico mercado demolido hace más de 4 décadas. Así que, si te parece, podemos escuchar lo que hablábamos con el subsecretario de Planeamiento, el arquitecto Pablo Florio.
0: Bueno, sí, cómo no, dale.
5: Estos son sótanos del Mercado Norte. Nosotros teníamos, por comentarios, tradición oral y algunos datos que nos habían pasado, sabíamos que estos sótanos existían. Lo que no había era documentación gráfica que nos permita afirmar cuántos y de qué características. Es más, estaba la posibilidad de que estos subsuelos los hayan tapado o hayan desaparecido en el momento que se construyó la plaza. Cuando empezamos con la obra de remodelación, a partir de un lugar que era una sala de bombas, de una fuente que tenía la plaza en sus orígenes, hicimos algunas investigaciones y apareció en la primera cámara de las 3 que encontramos. Cada una de estas cámaras mide más o menos 4,50 metros por 25 metros de largo, o sea, son de dimensiones importantes y están llenas de escombros. En su momento, estas cámaras eran las cámaras donde se guardaban los alimentos del Mercado Norte. Algunas de ellas se ve que tenían características de preservación y otras de preparación de alimentos por las formas que los distintos lugares tienen. En principio, el tema es que cuando se hizo la demolición de este mercado, los escombros se tiraron en los distintos subsuelos. Por lo tanto, hoy están llenos de escombros y esa es la característica con la que los hemos encontrado.
2: Estamos hablando de década del 70, década del 80 aproximadamente.
5: Claro, la demolición del mercado se hizo en los últimos años de la década del 70 y la construcción de la plaza los primeros años de la década del 80 durante el gobierno militar. En ese sentido y en ese momento se tomó la decisión de tapar todo esto y nosotros estamos con una política absolutamente diferente, que es la de dar cuenta y demostrarlo.
2: ¿Y hoy cuál sería esa determinación que van a tomar? ¿Los van a mostrar? ¿Tienen alguna idea puntual?
5: Sí, en la práctica nosotros más que nada queremos rescatar la plaza como el espacio público de la gente. Lo que vamos a hacer es, en algunos lugares de esta plaza, en el piso de la plaza, es decir, el techo de los subsuelos, poner unos armarios de vidrio para que desde la plaza se pueda ver la existencia y dejar registro gráfico y documentación, de manera que los rosarinos en el futuro seamos capaces de decidir qué vamos a hacer con todo este hallazgo.
2: Bien, Marcelo, ahí lo escuchábamos al arquitecto y subsecretario de Planeamiento, a Pablo Florio, que nos explicaba, ¿no?, lo que decíamos, este descubrimiento que se produjo durante la remodelación de la Plaza de la Cooperación, ahí en la zona de calle Mitre y Tucumán.
0: Bueno, sí, yo veía, inclusive vos recién nos mandabas imágenes de estos, no sé llamarle sótanos, de estos ambientes que se han encontrado, están totalmente destrozados, están todos rotos. Yo no sé qué se puede rescatar de eso, la verdad. No sé qué se puede mostrar tampoco. No sé, entiendo que está bien, está bueno para decir acá había. Incluso yo me acuerdo cuando estaba, vagamente, cuando estaba el mercado, porque mi abuela vivía a la vuelta, mi abuela Eva. Y bueno, y es un recuerdo lindo y todo, pero eso no tiene nada que ver con lo que yo me acuerdo, porque ese sótano está todo roto, está todo destrozado, es nada, es un espacio.
4: Bueno, harán una reconstrucción, como se
0: pero
4: hace.
0: ¿Una reconstrucción de qué? Porque eso está todo, por lo que vi, inclusive la foto que vos me mandaste, Mauro.
2: Sí.
0: No se ve nada.
2: No, mucho no se ve. Aparte de eso, va a precisar luminaria bastante.
0: Claro. Sí, para tratar no digo que esté en contra, pero digo, no entiendo.
2: Para que desde arriba hacia abajo se pueda llegar a ver bien, pueda apreciar, mejor dicho. Ahí yo te estoy mandando también los videos que hice cuando me dieron la posibilidad de bajar y ver. Obviamente que vas a precisar una remoción, claro, que se saque gran cantidad de escombro, porque como lo decía el mismo arquitecto, el mismo Pablo, ¿no?, decía que la mayoría de los escombros, siendo reiterativo, se volcaron directamente sobre esa fosa.
4: Mauro, tengo una pregunta. Buen día antes.
2: Hola, Vivi.
4: ¿Hay túneles o es solamente ese reducto, ese lugar? Porque se hablaba de túneles también.
2: Habitaciones que hay, llamémosle así, está separado, está sectorizado.
4: Bien.
0: Sí, yo no sé. Pero bueno, está bien, veremos. La intención está bien, no sé el resultado cómo terminará, cómo quedará. Bueno,
2: con el día después, uno después trata, siendo reiterativo, Marcelo, entiende en esa zona las veces que hemos ido a hacer algún móvil con respecto a árboles que se habían caído arriba de vehículos. Viendo eso, uno después entiende, claro, cuál era el tema. Si hay una de las fotos que te mandé yo, que se ven las raíces, y los árboles estaban totalmente flojos porque no estaban agarrados absolutamente a nada.
0: Claro. Sí, efectivamente, sí. Bueno, bien, ahí está la intención de la municipalidad. Entonces, veremos después cómo se lleva adelante, cómo queda. Mauro nos está mandando incluso algunos videos. Bueno, Mauro, muchas gracias. ¿Algo más por ahí?
2: Por ahora tranquilo, Marcelo. Por ahora muy tranquilo, muy miércoles.
0: Bueno, excelente, muy bien, bárbaro. Gracias, ¿eh?
2: Abrazo.
0: Hasta luego, adiós. Les quiero recomendar, para todos los que están en el sector industrial, una entrevista que ayer le hicimos en nuestro canal de streaming Fisherton Plus. Se meten en YouTube y van a buscar Fisherton Plus. Pablo Boneto. Pablo Boneto es el director provincial de infraestructura y fortalecimiento industrial de la provincia de Santa Fe, depende del Ministerio de Desarrollo Productivo de Santa Fe, porque hemos charlado con él de toda la situación de la industria en Santa Fe. Hay un artículo en marcelofernandez.com.ar también sobre la nota, Interesantísimo todo lo que nos contó. Interesantísimo todo lo que nos contó. Y la cantidad de empresas santafesinas que son hoy proveedoras de Vaca Muerta y de la minería en San Juan y las provincias mineras. Es interesantísimo lo que nos contó Pablo sobre eso y cómo Santa Fe forma parte de esas mesas, de la mesa de la minería, de la mesa de la arena, de la arena por la necesidad que hay en Vaca Muerta de arena, ¿no? Muy interesante. Dicho sea paso, hablando de Vaca Muerta, estuve hablando en estos días con gente que va habitualmente a Vaca Muerta y me dice que por un lado hay grandes empresas, YPF, multinacionales, que son muy serias y muy profesionales, y por otro lado me dicen que la explotación de Vaca Muerta se está haciendo también muy a lo argentino, que hay como una mezcla de profesionalismo por un lado y de mucha inversión, y por otro lado bien chapucero a lo argentino, que el tema ambiental es una catástrofe. Me dicen que la cuestión ambiental en Vaca Muerta no está ni mínimamente cuidada. Como les dije muchas veces, el sindicato está metido prácticamente en todo y tiene como un peaje. No podés hacer casi nada sin involucrar al sindicato. El sistema logístico es muy primitivo porque depende todo de camiones, en principio, o mayormente de camiones, y van a terminar rompiendo toda la infraestructura vial. Y aparte, centenas de camiones yendo y viniendo y rompiendo todo. Las instalaciones de las distintas poblaciones que se van creando incluso son muy, muy, muy primitivas. Muchos ven oportunidades ahí. Sí, sí, sí, eso es verdad. Hay oportunidades. Tenés que hablar con el sindicato antes, ¿eh? Si no, no podés hacer prácticamente nada. La logística es bastante ineficiente. Eso sí lo tocamos con Pablo ayer, porque, por ejemplo, hablábamos del tema de la arena. La arena es importantísima y va a ser todavía más importante. Se saca de Entre Ríos, se saca de acá mismo, pero el 80% del costo es la logística y no el producto, por esto de los camiones y por todo eso. Hay un tema ahí, ¿eh? Hay como una especie de cuello de botella que habrá que ver cómo se soluciona. Pero el tema de Vaca Muerta, que tiene un montón de cosas positivas, tiene un montón de todas estas cosas bien, bien chapuceras. El sindicato, los camiones, la precariedad de las instalaciones, la ineficiencia de la logística. No es todo reluciente. Bueno, el señor Boreschi tiene información para darnos del deporte antes de las noticias.
3: Sí, de la carta de Tapia.
0: De la carta de Tapia. ¿Qué dice Chiqui?
3: Porque hoy se cumple un mes de la final Argentina-España del Mundial 2026. Y Tapia escribe una carta contra las teorías conspirativas de esa final.
0: Ah, bueno.
3: Así que imagínate por dónde va. De tratar de traidores a los jugadores no se vuelve, fue lo que más resalta de este escrito del presidente de la AFA en una carta publicada en sus redes sociales. Un Tapia que es muy, pero muy fuerte a la hora de criticar a ciertas personas, por ejemplo a Ricardo Caruso Lombardi.
0: Ajá.
3: Que tiene una guerra, si se quiere decir, palmo a palmo.
0: Sí.
3: Con el entrenador de fútbol. Quisieron instalar una campaña miserable contra la selección argentina de fútbol, otra de las frases que utiliza Tapia. No se puede decir estas cosas, no se puede mentir, no se puede inventar historias en donde alimentan cosas en donde no son verdad. Es lo que también escribe el presidente de la AFA en estos momentos. Siembran el odio, dividen, ensucian y buscan destruir una imagen fuerte que tiene la selección argentina. Son algunas de las palabras que utiliza en este comunicado Claudio Tapia. Y la verdad que en esta hay que darle la razón. En esto de las teorías conspirativas que se ha comentado,
0: es una tontería,
3: se ha generado una bola de nieve muy, pero muy grande de pensar de que esto, que el otro, Argentina perdió la final por cuestiones, desde mi punto de vista, en cuestiones físicas y en cuestiones futbolísticas. Punto, ya está, listo.
0: Sí.
3: No pensemos cosas raras, si se quiere decir. Y la verdad que suscribo con lo que dice Tapia en este escrito, que dio a entender que Argentina perdió la final, como te acabo de decir, y listo, ya está, punto, se terminó. Es una realidad. Y España fue un equipo superior a la Argentina.
0: Sí.
3: Hay que ser realistas y sinceros, ya
0: sí.
3: Está.
0: Sí.
4: Bueno.
0: Efectivamente. Bueno, no dice más nada, Chiqui no habla.
3: No, solamente de la final, no habla de la justicia.
0: Final. Tarde habla de la final.
3: Y hoy se cumple un mes.
0: Por eso.
4: Ah, ¿será por eso?
0: Y pero medio tarde.
3: Como que dejó pasar.
0: Mal, los rumores ya está, ya aflojaron, ya nadie más.
4: Sí,
0: está
4: nadie
0: hablando
4: más
0: de
4: habla
0: eso. O sea, un poquito extemporáneo.
3: Los jugadores, algunos cambiaron de club, por ejemplo, el Cuti Romero, el Atlético Madrid.
0: Sí.
3: Molina a la Roma, Thiago Almada River. Diego Martínez, que no baja su pretensión salarial y es por eso que continúa en el Aston Villa. No se sabe qué va a pasar con Scaloni, si va a seguir siendo el técnico de Argentina. Veremos qué pasará en la fecha FIFA.
0: Ok. Bueno, les cuento algo cortito, me quedó de la entrevista de ayer en Fisherton Plaza con Pablo Bonetto, porque estoy leyendo acá en Bloomberg que dice: el creciente desempleo es la mayor amenaza política para Milei en Argentina. No conozco números que estén convalidando esto por ahora, pero ayer nos decía Pablo, porque le pregunté sobre este tema de la industria y que es uno de los sectores que está que perdedores supuestamente en la Argentina, y él nos decía que en Santa Fe no se había perdido masa salarial, no se había perdido empleo industrial, y que al contrario podría ser que había habido algún crecimiento muy chiquitito, ponele que empate, pero es un dato muy interesante, muy alentador, y está de alguna manera vinculado con esto que hablábamos de que Santa Fe es, a través de varias de sus empresas, proveedora de servicios para empresas que trabajan en Vaca Muerta y en la minería. Pero este dato, que es muy contundente, después podemos pasar una parte de la nota con Pablo, dice: en Santa Fe no hay pérdida de empleo industrial.
4: Bien.
0: Así que un buen dato, y lo dice nada menos que el director provincial de infraestructura y fortalecimiento industrial. Es quien tiene contacto directo con los industriales. Bueno, vamos a hacer noticias, son las 9 y 11.
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4: Exactamente la hora 9:11 minutos, la temperatura 8 grados, sensación térmica 6 grados y cielo parcialmente nublado en este momento. Tensión en una pensión céntrica por un joven armado que realizó amenazas y terminó detenido. El hecho ocurrió aquí en el centro, hoy martes, en la zona de Rioja y Maipú. El sospechoso, de 24 años, fue trasladado a la comisaría segunda. Le secuestraron un cuchillo y una réplica de pistola. La PDI realizó 220 operativos en 15 días y detuvo a 104 personas. La Policía de Investigaciones desplegó más de 14 procedimientos diarios en la región 2. Secuestró armas, municiones, celulares y casi 400 gramos de cocaína y marihuana. Nos comunicamos ahora con nuestro corresponsal en Rafaela.
6: Bueno, Rafaela recibió nuevo equipamiento para el Estadio Invencible, Rafaelino, en lo que se habla de los Juegos Odesur. Hablando de los Juegos Odesur, el secretario de Acción Social dijo que, bueno, el avance de las obras y el legado quedará para Rafaela. Es oportunidad para 400 personas, las cuales se inscribieron en los talleres que comenzará en septiembre. Es un programa provincial y adelantó que trabajan en la selección y organización de las nuevas propuestas. Accidente se podría decir con suerte, porque una formación ferroviaria en Sunchales embistió a un auto, lo arrastró más de 100 metros. Afortunadamente, los ocupantes dos salieron por sus propios medios. Los que iban en el Fiesta no se percataron de la llegada del tren en un paso a nivel. Desde Rafaela, desde la región, para Radio Fisherton, informó Sergio Bochet.
4: La temperatura máxima va a llegar a 16 grados, se espera cielo parcialmente nublado para la tarde. Es la hora 9:14 de la mañana.
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0: 9:20 de la mañana. Bueno, para completar lo que les contábamos recién sobre Pablo Bonetto, director provincial de Infraestructura y Fortalecimiento Industrial de Santa Fe, y nos decía que no se había perdido masa salarial industrial en Santa Fe, por lo menos por ahora. Lo escuchamos una partecita de la nota que ustedes completa, que recomiendo aparte, pueden encontrar en el canal de YouTube Fisherton Plus.
1: La verdad que la masa salarial que tiene que ver con el sector industrial se está manteniendo y quizá con algún crecimiento. Sí. En ese sentido te soy sincero. Sí, tenemos un mantenimiento de la masa salarial que tiene que ver con la industria santafesina. Estamos más o menos, yo tuve una reunión el otro día por la situación de Pampa Energy, fui veedor por la situación de Basali también. O sea que estoy en contacto con Guillermo, estamos en contacto con el Ministerio de Trabajo. Y la verdad que la masa salarial que tiene que ver con el sector industrial se está manteniendo y quizá con algún crecimiento.
0: Ah, bueno, mirá, mejor. Bueno, ahí está Pablo Bonetto. Tomás Boreschi.
2: Bueno, hablamos de la Copa Libertadores de América porque ayer tuvimos una eliminación de un equipo argentino y trata de Independiente Rivadavia de Mendoza. Sí. No sé si pudo ver los penales.
0: Mira, vi que le dieron un penal insólito. En el minuto penal. 90, que no es penal.
3: No es penal. No es penal.
2: Es penal, señores.
0: Minuto 90, el tipo quiere meter la manito atrás, le pega, bueno.
2: Bueno, le pedimos a nuestro oyente al 341-3746-895 que se comunique y nos diga. Sí, a pesar de que algunos ya nos están mandando algunos mensajitos.
0: Sí, hay un mensaje de Hugo, el taxista, que no piensa como vos en materia de Fórmula 1.
2: Bueno, está bien, lo podemos discutir. Volviendo a lo que fue el partido ayer de la Copa Libertadores.
4: Tomás, no hablé de Tomás.
2: Y yo sabía que le iban a tener preparado.
0: Sí.
2: Volviendo a lo que hicimos
0: dice que,
2: ayer.
0: Perdón, para completar, y que Hugo, dice Hugo que el auto tiene mucho que ver y que no es Colapinto.
3: Ah, mirá vos.
0: Dice él. Es su posición.
3: Es su posición, sí.
2: Hugo se une al club de fans de Colapinto junto a Martín.
0: Martín, claro, Martínez Boschetti, sí.
3: Piensa igual.
4: Tomás, no hablé de Tomás.
0: Bueno, decía, volvamos.
2: La eliminación.
0: Para vos fue penal.
2: Sí, para mí fue un claro penal. Pero bueno, Independiente.
0: Bueno, empató 1-1 en el minuto 90, fueron a penales y ahí perdió.
2: Atencio es un futbolista que Newell's quería en este mercado de pases. Fue el que erró el penal.
3: Menos mal que no lo compraron.
0: Sí, mejor.
2: Así que bueno, Independiente, el equipo de Berti, se termina quedando afuera de esta Copa Libertadores después de hacer una buena presentación en su primera participación en la mismísima Copa Libertadores. Un Berti que sacó agua de las piedras con Independiente Rivadavia al sacarlo campeón de la Copa Argentina. Está bien, vos me vas a decir, lo perdió a Villa en el camino, un jugador crucial, lo fue y lo buscó a Salas, pero bueno, se quedó terminando afuera con Fluminense. Anoche Estudiantes de La Plata le ganó 3-0 a Universidad Católica y espera

0: rival que va a salir de Central o Corinthians. Ya te voy a estar contando el equipo de Central para mañana contra el conjunto Timao. Hoy, 3 partidos de la Copa Libertadores. 7 de la tarde para Coquimbo Unido de Chile Platense. En la ida empataron 1-1. Un partido inmirable, pero obviamente queremos que pase el conjunto argentino,
1: sí,
0: ¿no?
1: Sí, sí.
0: Para jugar contra Fluminense, el equipo que viene a dejar afuera el equipo de Berti.
1: Sí.
0: Mismo horario, Cerro Porteño de Paraguay, el equipo de Holland, juega contra Palmeiras. En la ida también empataron 1-1. Y a las 9:30 de la noche en el Maracaná, Cruzeiro juega de visitante con Flamengo. Partido interesante.
1: Lindo partido, sí.
0: En la ida salieron 1-1, 9:30. Porque los brasileños ven la novela. A las 9:30.
1: Bueno,
0: perfecto. Así que bueno, vamos a ver qué termina pasando hoy con estos 3 partidos. En donde hoy, por ejemplo, en la Copa Sudamericana juega Tigre y también juega River. Volviendo al equipo de Central para mañana, Marcelo. 2 cambios planea Almirón, un central que sale hoy a las 3 de la tarde rumbo a San Pablo. Me dicen que entre 3.000 y 3.500 hinchas de Central va a haber mañana en el estadio. El probable equipo: Ledesma, Coronel o Facundo Mayo, marcando a punta por derecha. Obando, Ávila y Agustín Sández. Ibarra, para muchos el pulpo Ibarra. Navarro ingresaría por Pizarro. Cantizano, Campaz, Ángel Di María y Enzo Copetti. El probable equipo de Central para jugar mañana 9:30 de la noche contra el Corinthians. En donde en el Corinthians, ¿sabe quién va al banco?
1: No.
0: Memphis Depay.
1: Arregló al final.
0: Arregló hasta el 2028.
1: Bueno.
0: El futbolista de 32 años continúa en el Timao. ¿Jugará mañana?
1: Sí,
0: hay mucha gente que
1: entrar,
0: lo quiere ver,
1: sí, sí.
0: De la partida a Depay.
2: Un ratito va a entrar. Está en el banco un ratito.
0: Sí, Memphis. Sí. Hay mucha gente que conozco que se compró la camiseta del Corinthians últimamente.
2: ¿En serio?
1: Sí.
2: ¿Y acá?
1: Sí, sí, la venden acá.
0: La venden acá.
2: Mirá vos.
0: Sí. Mirá. Hay alguno que ya se la compraron.
1: Bueno. Les cuento, yo cuando les digo que... que en cada recodo del Estado argentino, que cada recodo del Estado argentino fue hecho para robar. Y aparece esta noticia, me dan la razón.
0: ¿La de Kicillof?
1: No, sí, no sé cómo llamarla. Dice: la fiscal de La Plata, Bettina Lacky, hizo detener a una funcionaria bonaerense. No estábamos hablando de. Estamos hablando de una funcionaria bonaerense acusada de captar personas vulnerables con el fin de utilizar sus datos biométricos sin su consentimiento y abrir cuentas en billeteras virtuales.
2: ¿Pero cómo sin su consentimiento?
1: Y
2: ¿viste cuando vos tenés que hacer...?
1: Se aprovecha.
2: Sí, bueno, pero tenés que poner la carita, sonreír, no sonreír, seria, más
1: bueno,
2: arriba,
1: no sé
2: más
1: cómo
2: abajo,
1: haría la parte
2: sin de... el consentimiento. ¿Cómo lo haces?
1: Y no sé. Preguntale a esta señora. Dice que su intención era lavar dinero que provendría del juego clandestino en la provincia de Buenos Aires, en un caso con conexiones con la causa Sur Finanzas, que es la financiera vinculada a la AFA.
2: Bueno, la señora esta, ¿ya está detrás de la reja?
1: La detuvieron, sí.
2: Ah, bien.
1: La investigación detectó un circuito de lavado de unos 27.000 millones de pesos y puso bajo la lupa a Ignacio Leonel Marchioni, quien ya está imputado en la causa Sur Finanzas, cuyo dueño, Maximiliano Vallejo, tenía vínculos con el presidente de la AFA, Claudio Chiqui Tapia.
2: Chiqui siempre está.
1: Sí, sí. Los investigadores sospechan que Marchioni cumplía un papel en el tramo del lavado de dinero para la organización. La organización descubierta utilizaba como mulas financieras virtuales a personas en situación de vulnerabilidad, lo cual tiene un punto de contacto con otra causa que viene siguiendo de cerca la justicia federal, el expediente sobre Sur Finanzas. En el centro de ese cruce aparece un nombre que se repite, Ignacio Leonel Marchioni.
2: Y lento todo. Lento.
1: Esta nueva causa tiene relevancia también porque se sospecha que la fortuna del exintendente de Lomas de Zamora y hombre fuerte en la provincia de Buenos Aires. ¿Saben de quién estamos hablando?
2: ¿De quién?
1: ¿No se le ocurre?
0: ¿Martín?
1: ¡Martín!
0: No, Martín, tranquilo.
1: No, Martín Martínez Boschetti. No, ese es impecable. Es Martín Insaurralde.
2: No.
1: También podría estar relacionada con el juego clandestino. Porque maneja el juego, dicen Martín y
2: Jessica. Bueno, por eso...
0: Una joyita.
2: Jessica. Ahí también.
0: Sí. Jessica.
1: La conexión surge de los informes incorporados a la causa que lleva adelante la fiscal, quien ordenó detener a Albertina Mangini, una funcionaria que cumplía tareas en una oficina de enlace del Patronato de Liberados y que quedó acusada de integrar una organización dedicada a captar expresos.
2: ¡Ay, mi amor!
1: Para utilizar sus datos personales y biométricos en la apertura de cuentas de billeteras virtuales. Cada recodo del Estado está hecho para robar.
2: ¿Y Martín dónde está?
1: No, Martín, esto aparentemente está vinculado con el juego clandestino en la provincia de Buenos Aires, y Martín, dicen, maneja
2: el juego clandestino
1: en Buenos Aires, podría haber
2: Pero él está tranquilo en su casa.
3: ¡Puede haber más!
2: Un cafecito. Sí,
1: Martín está tranquilo.
0: ¿Y Jessica?
1: Y Jessica ni también. Te cuento, está tranquila también.
0: ¿Jessica? ¿Qué era
3: él? ¡No me hagan granar!
1: Sí.
0: ¿Qué hace los fines de semana Jessica?
1: Jessica no sé.
0: ¿Va al shopping?
2: Sí, debe ir.
1: Mangini es funcionaria del Ministerio Público Fiscal en sí.
2: Ah.
1: Pero cumplía tareas en una oficina de enlace que funcionaba dentro del Patronato de Liberados. El patronato depende del Ministerio de Justicia bonaerense.
2: Ahí está.
0: Madre mía.
1: A cargo de Martín Mena, operador judicial de Cristina Kirchner. Y esta entidad la dirige Aníbal Natiuk.
2: Todos los caminos conducen. Sí.
1: Toda la misma mugre.
4: Aquí tengo miedo que termine muy mal esto.
0: Va a terminar muy mal, tranquilo.
1: Sí. No, esto es insólito, increíble.
0: No sé si cambiando de tema, pero siguiendo más o menos con la misma línea, la novia del señor Moyano, de Facundo,
2: Pero es la novia todavía.
1: No me acuerdo el nombre. Candela, no me acuerdo cuánto.
0: Arriaza. La conclusión es que va a cambiar su declaración.
2: No.
0: Va a ampliar.
1: Sí. ¿Qué querrá decir? Que Moyano es buenísimo. No, que no era, dijo que
0: no
1: era
0: creo
1: bueno.
0: Que diga eso.
1: Ahora va a decir que es buenísimo.
0: No creo que salga a decir
1: o no,
0: todo
1: o va a decir
0: eso.
1: Todo lo contrario.
2: Que veremos. El perrito la extraña. Sí.
1: No sé.
0: Está acá en Rosario la chica, por lo que me contaron.
1: ¿Sí?
0: Sí.
4: Tic-tac. Bueno. Tic-tac.
1: ¿Qué dirá?
0: Así que yo le recomiendo al chico del móvil que la investigue. Capaz que la tenemos en vivo acá.
2: Marcelo, pero ¿por qué no lo mandamos a Mauro a que le haga una nota? Si está aquí en Rosario ella.
5: Mis objetivos son otros.
1: Podríamos.
2: Aparte, ¿quién le niega una nota a Mauro Jasprinza?
0: No, creo
2: al número uno ganador del magazine. Por favor. ¿Quién se le puede negar?
1: No sé.
0: No creo que quiera hablar.
1: Bueno.
2: Moyanito.
1: Veremos.
2: Yo creo que Moyanito, padre e hijos, están ganándose altamente una serie en Netflix.
0: Según vos, Facundo, uno de los mejores Moyanos.
2: Para mí era el mejorcito. Ahora se me cayó.
1: Pero sigue siendo el mejorcito.
0: Claro.
1: Fíjate lo que es y sigue siendo
2: el
1: mejorcito.
2: Escuchaba
1: los
2: hablar,
1: otros saben lo
2: yo
1: que son.
2: Decía, mirá. Agarrate. Este chico, qué bien preparado.
0: Qué bien.
1: Qué
2: buena apariencia.
0: Maneja todos los peajes del
1: país. Sí.
2: Bueno, Marcelo,
1: contame.
2: El viernes pasado, que fue el cumpleaños número 80 de la señora Moria Kazán, se estrenó su serie biográfica. ¿Vos la viste o viste un pedacito?
1: No, vi un minuto y medio, me parece.
2: ¿Vos la viste que nos estás escuchando? Bueno, yo sé mucha gente que la vio, que se la devoró, que le encantó, y mucha gente que no se enganchó. Pero esta serie, que se estrenó el viernes, ya tuvo la primera demanda judicial.
1: Ah, no, a alguien no le gustó.
2: ¿De parte de quién? De la hija de Luis Badalá, que aseguró que su padre era un señor educado y respetuoso. El enojo de Ingrid, la hija mayor del empresario, que recordemos falleció en el año 2023, Marcelo, y se comunicó con Ángel de Brito para contar su verdad. Este es el primer juicio que tiene la serie de Moria Kazan y la demanda apuntaría a varias direcciones. Va a ir contra la producción, contra la productora y contra la plataforma.
1: Ah, también. Y contra todo, le tira todo.
2: Porque, bueno, ella dice que todo lo que se muestra de su padre, sinceramente, resulta absurdo y vulgar. Mi padre no era una persona así. Era un señor educado y respetuoso. De Brito, que fue quien hizo la entrevista con la hija de Badalá, dijo que Moria tiene derecho a contar lo que quiera en su serie, pero también atenerse a las consecuencias de los que demanden o de los que digan, no, mira, vos contá lo que quieras, pero sobre mi papá no podés decir esto. Lo que dijo De Brito también es una gran verdad. Moria lo sabe, pero Netflix será el que pague, ¿no? Porque la productora será el que va a amortiguar todo este tipo de demandas. Los panelistas de este programa también hablaron del tema porque, no sé si habrán, de esto debe haber pruebas, que Badalá habló del tema de las drogas en su vida y dijo que ambos consumían, Moria y Badalá. A esto se refería esta chica porque se lo ve a Badalá consumiendo drogas, ¿no?
1: Claro,
2: por eso
1: sí,
2: que,
1: efectivamente. Sí.
2: De ese tema se trata la primera, que no será la única, demanda que tiene la serie de Moria Kazan.
0: Perdón.
1: Bueno, lo que pasa es que como la hace Moria Kazan, a Moria la van a mostrar impecable.
0: Claro.
2: Bueno.
1: ¿O no?
2: En realidad, lo que pasa es que es una serie totalmente oficial,
0: sí,
2: es una biografía que la hizo ella.
1: Claro.
2: Pero se ve ella consumiendo, es más.
1: Sí.
2: Ha salido, la vi a la hija de Moria Kazan carita. También hablando de que ella también tuvo una etapa de su vida donde consumió muchas drogas, todas,
1: no
2: que las consumió a todas,
1: claro,
2: y que le costó mucho salir.
0: No sé si se dieron cuenta de todos los temas que hablamos recién, el denominador común es Sergio Massa.
2: No me digas.
0: Moria Kazan está con Galmarini, que es...
2: Ah, es verdad. Que es el
0: Facundo
2: suegro.
0: Moyano, el del mismo signo político de Sergio Massa y Kicillof.
1: Un ambiente hermoso.
0: Bien, un denominador
2: todos
0: común.
2: Los caminos conducen.
1: Bueno, vamos a hacer noticias, vamos, porque son las 9:36, así no nos atrasamos más.

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1: 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Exactamente la hora 9:37 de la mañana. La temperatura en la ciudad en este momento 9 grados. La sensación térmica igual, 9 grados. La humedad 80 el porcentual. Un hombre murió ayer martes en horas de la tarde cuando una camioneta colisionó de frente contra un camión en la ruta 21. Este hecho generó demoras y desvíos en la circulación de ese sector. Quieren hacer visible la historia bajo la Plaza de la Cooperación. Se encontraron tres sótanos y túneles que formarían parte del antiguo Mercado Norte. La municipalidad analiza colocar sectores vidriados en el piso para que las estructuras puedan observarse desde la superficie. Nos comunicamos ahora con nuestro corresponsal en Santa Fe.
2: La ministra de Cultura, Susana Rueda, junto al secretario general de la Gobernación, Juan Cruz Cándido, y también la rectora de la Universidad Nacional del Litoral, Laura Taravera, presentaron una novedosa iniciativa que conecta proyectos culturales con el sector privado mediante descuentos de impuestos. Esta herramienta, creada por ley, permite que personas y empresas aporten recursos a propuestas culturales y computen un porcentaje de ese monto como pago a cuenta del impuesto sobre los ingresos brutos. La norma unirá a proyectos culturales con personas y empresas que podrán computar el 50% de sus aportes como pago a cuenta de ingresos brutos. Los proyectos podrán inscribirse hasta el 15 de septiembre próximo y los aportantes hasta el 15 de octubre. Desde Santa Fe Capital, para Radio Fisherton, informó Darío Schueri.
1: La temperatura máxima llegará hoy a 16 grados, se espera cielo parcialmente nublado y con sol para todo el día. Es la hora 9:39 de la mañana.
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0: Bueno, se reunieron en Córdoba por el lado del gobierno nacional Diego Santilli y Luis Caputo con los gobernadores del Norte Grande y acordaron apoyar la ley de zonas frías en el Senado. Los gobernadores acordaron con Santilli y con Caputo apoyar la ley de zonas frías en el Senado. Bueno, esto tiene que ver con acercar las posiciones del gobierno nacional con distintos gobernadores para lo que queda de actividad legislativa en el 2026 y también con algunos de ellos, por supuesto no con todos, pero con algunos de ellos volver a fortalecer la posibilidad de hacer alguna estrategia electoral de cara a 2027. Así que, bueno, en este sentido el gobierno ha logrado avanzar con estos gobernadores. Participaron Raúl Jalil de Catamarca, Gustavo Sáenz de Salta, Leandro Esdero de Chaco, Carlos Sadir de Jujuy. Por La Rioja no fue el gobernador porque está de punta con el gobierno nacional, fue el ministro de Industria, que se llama Federico Bazán, y también el secretario de Energía, Alfredo Pedrali. Bueno, ellos fueron los que acordaron con tanto con Santilli como con Caputo. Bueno, Tomás.
1: Bueno, vamos a hablar un poco de lo que está pasando a nivel internacional, ya sea en el ámbito del fútbol, porque hoy juega 8:30 el equipo de Messi, juega Inter de Miami contra Filadelfia, y busca recuperarse de lo que fue de la eliminación de la Leeds Cup,
0: sí,
1: de ese torneo
0: fue
1: fatídico.
0: Fue una paliza que le dieron en la MLS el sábado.
1: Exactamente.
0: 4-1.
1: Y
0: perdón.
1: Con un Messi que, bueno, viene a errar un penal, que no está jugando bien. Un Inter de Miami, Marcelo, no me quiero desviar tanto, pero para mí le falta un arquero. Y le faltan defensores.
0: Y cuatro defensores.
1: Porque son principiantes algunos.
0: Muy mal.
1: Principalmente el arquero. A pesar de que se reforzó con Casemiro, el 5 de Brasil, no alcanza.
0: No.
1: Si no tenés defensores atrás, muy
0: flojo,
1: complicado.
0: Muy flojo.
1: Así que bueno, vamos a ver qué termina pasando con el partido. Va a estar jugando Inter de Miami hoy 8:30 de la noche con televisación de Apple TV para los que estén suscriptos.
0: Bueno.
1: Siguiendo con el fútbol internacional. El otro día, el sábado, me olvidé de comentarlo ayer, el Chelsea jugó un partido amistoso contra la Real Sociedad en Londres. Y un hincha del Chelsea, cuando ingresó Enzo Fernández al terreno de juego, mostró una bandera con la corona británica sobre el territorio de las Islas Malvinas. Esto es opinión personal mía. No la van a tener fácil los futbolistas argentinos que van a jugar esta temporada en la Premier. Lo que dejó la semifinal del Mundial entre Argentina e Inglaterra va a traer mucha tela para cortar. Y no sé si se va a ir muy bien Enzo Fernández y finalmente se va al Manchester City, porque se va a un rival directo y con esto que está pasando, no sé si le va a pasar bien Enzo en sus últimas horas si es que se va de Londres. Tampoco complicada la relación.
0: Sí, el tema de la bandera y
1: dolió
0: el tema
1: la banderita.
0: Festejo, el tema del festejo también.
1: El festejo, la bandera de las Malvinas son argentinas, en donde la semana pasada confesó Thiago Almada, luego de su presentación en River, que la bandera era de unos amigos de él.
0: ¿Thiago Almada?
1: Sí.
0: Ah, no sabía eso.
1: Así que atenti a todos esos tipos de movimientos que se están conociendo a esta hora. Bueno, siguiendo un poco más con el fútbol internacional, lo decíamos anteriormente, la situación de Julián Álvarez, que por ejemplo hoy el Atlético de Madrid debuta en la Liga Española con el Málaga, no fue convocado el delantero argentino, así que bueno, vamos a ver qué termina pasando. Y una noticia que está preocupando mucho al fútbol internacional, Marcelo, tiene que ver con una situación que está atravesando el futbolista alemán Jamal Musiala, seguramente lo tenés,
0: sí, claro,
1: del Bayern Múnich, porque en los últimos dos partidos amistosos que jugó el conjunto bávaro, el futbolista alemán sufrió dos desmayos.
2: Uy, no me digas.
1: Sufrió dos desmayos y estamos hablando de un chico de 23 años. Sí, a ver, él por lo que comunica en sus redes sociales, un mensaje sumamente tranquilo, donde alienta de que todo va a ir bien, pero dice que no está teniendo, si se quiere decir, buena alimentación este futbolista de 23 años que viene de disputar el mundial con la selección alemana. Muchos datos médicos no hay. Recuerden que este futbolista sufrió la rotura de ligamentos cruzados hace un año atrás, cuando disputaba el mundial de clubes con el Bayern en la semifinal contra el París. Pero bueno, una cosa no tiene que ver con la otra.
2: Se recuperó, pero justo para el mundial, entonces.
1: Exactamente, llegó con lo justo. Pero bueno, viste, cuando si no te recuperas bien física y psicológicamente, puede llegar a tener alguna consecuencia. Bueno. Así que bueno, este es uno de los títulos más importantes que está sacudiendo los medios internacionales en el ámbito del deporte.
0: Bueno, gracias, Tomás.
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0: Siguiendo la información, estamos hablando de dos mundos totalmente distintos. Multaron a un turista en Noruega por despertar a un oso polar con una sirena marina.
1: Mi vida.
0: Un hombre, son dos mundos totalmente,
1: totalmente distintos.
0: Un hombre tuvo que pagar más de $5,000
1: ¡apa!
0: Por accionar una bocina de un crucero en el archipiélago de Svalbard. Las autoridades consideraron que la acción fue perjudicial para la especie protegida.
1: Claro, le produjo un estrés al osito.
0: Un estrés terrible, lo despertó de golpe, como si fuera un despertador.
1: Está bien, está bien.
0: Y este hombre tuvo que pagar más de $5,000 por haber hecho sonar esa sirena antiniebla, aparte. O sea, vos estrellate.
1: Claro.
0: Hundite, ahogate, todo.
1: No importa, pero al oso...
0: Pero al oso no lo despiertes.
1: No le producís ni una gota de estrés.
0: Sí.
1: Mi amor.
0: Bueno, contame vos.
1: Bueno, te conté en el comienzo del programa. Hay tres películas para los chicos, que para mí son películas que a los grandes también nos llenan de amor y van, es más, yo sé de gente que ha ido a ver estas películas sin niños. Viste que alguna vez, en alguna ocasión, uno, si no tiene un niño para llevar, adopta uno, pide prestado uno para decir, bueno, te llevo a ver, por ejemplo, Frozen. Frozen, ¿quién no ha visto Frozen, Marcelo? Se viene Frozen 3. Ana y Kristoff se casan, Olaf consigue novia, llega un villano sorpresa, sí señor. Esta es la tercera de la saga de Disney que tiene fecha de estreno para noviembre del 2027. Pero que ya, o sea, se han conocido algunas primeras imágenes, ahí tenemos la musiquita. Bellísima, la música de Frozen. No tiene,
0: gusta.
1: Me encanta.
0: ¿Sí?
1: Me encanta. No, y las dos películas, me encantaron las dos, y por supuesto voy a ir con los niños de mi casa a verlas seguramente. Bueno, la otra que se viene, que también ya se han conocido algunos datos, es Los Increíbles 3.
2: Gran película.
1: Peliculón.
2: Gran película.
1: Bueno,
2: esa música tiene que poner Martín.
1: Disney y Pixar, ya están preparando la número 3 de Los Increíbles, que pone nuevamente el foco en la familia Parr, compuesta por Mr. Increíble, Helen, que es la mamá, Violet, Dash, buenísima la música también.
0: Sí, también.
1: Y el pequeño Jack
0: también,
1: Jack. Bueno.
2: Marcelo es fanático,
1: bueno,
2: de Los Increíbles, me parece.
0: Sí, sí, sí. Tengo una remera de Los Increíbles.
1: ¿En serio?
0: Sí.
1: Bueno, venite con la remerita.
0: Puede ser.
1: Bueno, esta vez la historia profundiza la acción heroica de la familia y van a tener que enfrentar una nueva amenaza que pone en riesgo la salud, su hogar y, lo más importante, que es su identidad como superhéroes. Aquí no hay un mes, no hay una fecha exacta, pero parece que el lanzamiento sería para el año 2028. Recordemos,
2: junio, dicen.
1: Junio del 2028.
2: Dicen que junio.
1: Recordemos que Los Increíbles 2 fue estrenada en el año 2018, así que 10 años después llega Los Increíbles 3. Y por último, la otra, que por supuesto yo también la voy a ver y la he visto 5, 6, 7 veces.
2: ¿Lloraste?
1: La primera vez me lloré todo.
2: Me imaginé.
1: Elenita era chiquitita y me decía, ¿por qué, mamá, llorás? Mm. Fuimos las dos solas a ver la película al cine y yo no paraba de llorar.
2: La
1: bueno,
2: mexicana.
1: Se conocieron las primeras imágenes de Coco 2, Miguel ya es adolescente, regresa Ernesto de la Cruz, y bueno, y hay... Ay, dejemos un poquito esta música, Marcelo. Qué lindo. Me hago llorar, mira.
2: Sí, está llorando en serio. No, para la gente que nos está escuchando por radio.
1: Me emociona mucho esta canción.
2: ¿Cuándo sale?
1: A ver, estoy buscando cuándo sale, ¿no?
2: Creo que en el 2029.
1: Ahí está. Coco 2 ya tiene previsto su estreno en cines para el 2029, para el mes de noviembre. Para el mes de noviembre.
2: Falta.
1: Falta un montón, pero bueno, es una secuela que ya tiene fecha de estreno por la importancia, por supuesto que se vendrán canciones nuevas, seguramente esta canción, que es, recuérdame, la más importante de la película, seguramente habrá una versión nueva, porque ya Miguel es más grande, sigue con la guitarra. Recordemos, y aquí hay un temita muy importante. Recaudó Coco, la número uno, la que me hizo llorar tanto a mí, 800 millones de dólares en todo el mundo y obtuvo 2 premios Oscars a Mejor Película Animada y a Mejor Canción Original, que es esta canción que estamos escuchando.
2: Es más, las 3 películas que nombraste ganaron un Oscar.
1: Sí, y sí, porque son las 3 maravillosas. Y creo que en sus nuevas versiones, o sea, Increíbles 3, estamos hablando de Frozen 3 y esta Coco 2, se van a ganar todo otra vez.
0: Bueno, Tomás, la última tuya.
2: Bueno, la última. Acaban de ganar las Leonas 2-0 a Escocia y clasificaron a la siguiente instancia, Marcelo, del Mundial de Hockey que se está disputando en estos momentos en Bélgica.
0: Bueno, excelente. Nos vamos con esta noticia. 10 de la mañana, 2 minutos.
1: Y nos vamos con la música de Coco.
0: Sí. Besos y abrazos. Nos encontramos mañana minutos después de las 8. Chau.

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0: Buen día para todos. Aquí estamos en el comienzo de este miércoles. Jornada de miércoles aquí. Miércoles 19 de agosto 2026. Aquí estamos recorriendo la mañana en Apunto por Radio Fisherton. Quiero saludar a la gente que va sintonizándonos a través de 89.5 y a través de la web. La gente que va recorriendo las calles de Rosario, que pasa por aquí, que va viajando, que va escuchándonos. Muchísimas gracias a la gente de la región por sumarse todas las mañanas. ¿Cómo estás, Germán?
1: Buen día, ¿qué tal?
0: Te acá vi me como manda, desprevenido.
1: Me dicen que es muy linda la música, así que elegiste bien hoy.
0: Ah, mira.
1: Es musicalizadora.
0: Tincho Boschetti, que está ahí en la puesta en el aire.
1: Bien, bueno. Hermoso día, un día soleado, mucha luz, a diferencia de los anteriores.
0: Sí, aunque te digo que veo unas nubes, hay que aprovechar este sol porque me parece que en breve se va,
1: Sí, sí.
0: Me
1: sí.
0: Parece, por lo que veo, en breve se va a ir. No sé si durará hasta el mediodía y después me parece, veo muchas nubes que ya se van acercando.
1: Sí, ya tenemos un 93% de humedad, así que puede ser que en algún momento tengamos un pequeño chubasco. Aprovechen la luz, si van a tomar un café que sea a la luz del día, ¿sí? En la parte de afuera del bar. Está linda la temperatura más allá del frío. Va a haber una máxima de 16 hoy, si no me equivoco. 16 grados vamos a tener.
0: Bueno, mejor que ayer, sí, ¿no? Sí. Un poquito más, más arriba la temperatura. Y más arriba están las cosas, ¿no?
1: Sí, sí.
0: Todas las nubes. Bueno, noticias que tienen que ver y envuelven a la Argentina. Si bien noticias que se han dado fuera del país, estoy hablando de lo que se dio y aconteció en Bolivia.
1: Ah, no sé nada de Bolivia.
0: Tremendo, ¿no?
1: No sé nada de Bolivia. ¿Qué pasó?
0: Está gobernando Paz, pero dicen que está gobernando otro. Que en realidad a veces parece que, claro, hay un nombre que resuena, pero el que está detrás, viste que muchas veces se dice, no, los que gobiernan son los que están atrás. No gobierna el que está dando ahí la cara o puso el nombre y demás,
1: ¿no? Como en Argentina pasa en Bolivia, entonces. Qué bueno.
0: Y no somos los únicos. Pero fíjate vos que está todo prácticamente enlazado, ¿no? Este hecho que se dio, que estuvo ahí al filo de ser un homicidio. Fernando Cerimedo, ya se habló mucho de Fernando Cerimedo. ¿Quién es Fernando Cerimedo? Era un ex asesor de Milei, entre otros, ¿no?
1: Opa.
0: Y la expareja, que ayer, bueno, se salva, pero por poco, porque se hizo, ella misma dijo, estando internada, fingí estar muerta, porque si no, esta fue la palabra que ella usó, me remataban. Porque le hicieron disparos. No llegaron a la intención, obviamente, era matarla, ¿no? Y ella hace declaraciones. Lo que pasa es que venía haciendo algunas declaraciones que tienen que ver, claro, con poner en evidencia quizás hechos de corrupción. Y fíjate que está muy ligado con lo que sucedió en el Andis, la causa Andis, ¿te acordás?
1: Bueno,
0: Españolo en la...
1: Dios mío.
0: Bueno, nombra a Karina Milei.
1: A la jefa,
0: sí.
1: O al jefe, a Moisés hecho mujer.
0: Claro, así que bueno, yo creo que hay que cuidar mucho ahora a esta mujer.
1: ¿A Karina Milei?
0: No, ah. a esta expareja, en este caso, de...
1: Perdón la risa, pero...
0: No.
1: No sería yo el guardaespaldas de ella, te juro.
0: No sería el caso.
1: Por todo el oro del mundo.
0: Pero, bueno,
1: así que esta mujer está en peligro. Pasó en los 90 también acá una exsecretaria que también fue amante de un funcionario del gabinete menemista, de la segunda parte del menemismo, aclaramos, tuvo dos gobiernos, casi tuvo tres, casi, si no fuera por Néstor Kirchner. Una chica que era secretaria, después fue amante, como dije, primero la hacen pasar por loca, después la hacen saltar por una ventana y después se perdió el rastro de ella. Hubo periodistas también, como Echagüe, en la época de Duhalde, que tuvo que exiliarse del país porque Eduardo Duhalde, que ahora parece ser un viejo sabio, lo mismo que Rucauf, el gran dador de zapatillas, una antes de entrar al recital y otra después, en los recitales de la provincia de Buenos Aires, con el nombre Duhalde Gobernador, con la inscripción. Bueno, Duhalde lo persiguió a Echagüe y se tuvo que exiliar a Colombia. Echagüe, un periodista argentino, muy buen escritor, escribió en Página 12 y en varios pasquines más, se vio durante toda la década, bueno, con Fujimori en Perú también se vio lo mismo, el que hablaba en contra del emperador Fujimori, o se exiliaba o le sugerían que se fuera bajo tierra, ¿sí? De buenos modales. Pero esta chica no me extraña que esté viviendo esto. El poder, cada vez que cambia el poder de manos en Latinoamérica, de una forma tan radical como está sucediendo ahora, en todos lados, excepto en Brasil, uh-huh. aclaramos, empiezan a pasar estas cosas. Hay gente que habla y siente que ya no puede hablar o que la van a rematar en algún momento.
0: Y claro, aparte, bueno, ha declarado, ha visto muchos dólares, dijo, en un en cajones. Esto me hace acordar también una causa que hay acá dando vueltas de... ¿no? De Sirio, Insaurralde y todo esta gente que, bueno, se enriquece gracias al empobrecimiento de tantos, ¿no? Después uno dice, ¿dónde está la plata? No hay plata, dicen. No hay plata para algunos. ¿Dónde está la plata? Quisiera saber yo.
1: ¿Dónde está la plata?
0: ¿Dónde está? Bueno, este Fernando Cerimedo es periodista, es influencer, es argentino él. Es cofundador del portal de noticias La Derecha Diario.
1: Opa.
0: Es un diario que Javier Milei sabe mencionar bastante, o los arroba y demás. Y ahora se está, bueno, dice que lo encontraron en el, las noticias por supuesto, ¿no? En el aeropuerto de Santa Cruz de la Sierra, para después de este hecho, para escapar a la Argentina, se venía para acá, y ahí lo detienen.
1: Que no metan en cana, básicamente. Si se demuestra que es un violento de género, un violento político, un hombre violento, más allá de todos los adjetivos, que lo metan en cana, que demuestren que tienen justicia, por lo menos en Bolivia, cosa que acá, acá estaría en duda muchas veces. La justicia no tiene el rol predominante que puede tener en países del primer mundo. Actúa mucho tiempo después, tiene siempre temor a producir alguna hecatombe política, no es el rol de la justicia equilibrar el panorama político. Se cambia de número de miembros de la Corte Suprema constantemente. Lamentablemente Cristina Kirchner tiene razón, no puede haber tres jueces de la Corte Suprema. Han llegado a ser más de seis, no sé por qué. Todos estos cambios que se van dando conforme se cambia el color político traen estas consecuencias. ¿Sí? Mucho más abajo, alguien sufre un balazo, el exilio. La justicia debería tener un rol predominantemente justo, ¿sí? ¿Viste que tiene una venda en los ojos? Acá parece que espía por debajo de la venda y a veces ajusta las causas a la conveniencia política, cosa que los jueces nunca van a reconocer, pero muchos años después, algunos jueces de retirados terminan reconociendo que hubo irregularidades en la denominación de ciertos jueces, en los fallos. También hay amenazas, por supuesto, en la justicia. Pero bueno, como poder independiente, desde que tengo vida, no he visto un buen empleo de lo que es la Corte Suprema como un poder independiente del poder político. Acá parece que es transversal el poder político y cruza diputados, senadores y justicia, todo.
0: Sí, se lleva todo.
1: En otros países gozan de una autoridad distinta. Por ejemplo, Estados Unidos, por ejemplo. No sé con Trump, aclaro, no sé cómo será el manejo interno ahora. Pero bueno, ha llegado a tener, bueno, en Inglaterra, el common law, en Canadá, se toca la justicia en Canadá y tenés un gran problema, ¿sí? Acá se dicen cosas muy abiertamente de la justicia, sobre todo por acusados, y a veces la justicia deja mucho que desear. Por ejemplo, en la causa de Alberto Fernández y Fabiola Yáñez. ¿Qué pasó con esa causa? ¿Desapareció el mapa? ¿Cuánto van a tardar? ¿12 años en demostrar cosas que son claras? Que están registradas.
0: Sí, la gente que ya se olvidó, ¿no? Porque la gente ya después sigue otra cosa. Pero, es lo que decimos.

0: Esto salió ayer. Parece que Fabiola, esta chica que parece inocente de toda culpabilidad, hizo una fiesta en el Tango 01, en la cual, o sea, alquilaron el avión presidencial que pagamos entre todos para hacer una fiesta. Eso también ahora entraría dentro de lo que son los antecedentes.
1: Los las antecedentes fiestas dentro de la casa la, de Olivos y después en la en el avión también, ¿no? Sí. Presidencial.
0: Dentro del avión presidencial. Es como que yo alquile el barco Ciudad Rosario y hago una fiesta siendo mandatario o siendo el barco una de las naves indicadas para el, lo que es el gobierno de la Ciudad Rosario, ¿sí? Tomar elementos públicos y usarlos de forma privada sería.
1: Claro, lo que no se puede entender es eso, ¿no? Lo que vos decías recién, cómo ante semejante hecho la justicia que tendría que, bueno, a ver, rápidamente actuar sobre todo esto.
0: Hay fotos, hay testimonios, hay testigos que han dado a entender que sí, que se hicieron las fiestas. Una es el cumpleaños de Fabiola, o sea, hay fecha cierta del evento. Por otro lado tenemos todas las otras faltas, como fueron el desvío de medicamentos, la no mantención de la cadena de frío de las vacunas, vacunas en las que jamás confié, pero como son algo estadual, algo que está decidido por el gobierno, deberían haber sido mantenidas dentro de la cadena de frío. Se han encontrado, por ejemplo, en autos de funcionarios, vacunas expuestas al aire libre, los vacunatorios VIP y tantas cosas que se encarga de decir Johnny Viale todo el tiempo, porque bueno, él sufrió la muerte del padre, lamentablemente, Mauro Viale, durante los eventos de cuarentena, como tantos otros. Era muy común sentir, che, ¿viste a quién murió? Acá a la vuelta, ese hombre mayor, le agarró COVID.
1: Sí, y no dejar a sus familiares despedir a las tampoco a su
0: por supuesto.
1: Ser querido, ¿no? Tal es el caso, bueno, el caso que más resonó, pero debe haber habido un montón que no podían despedir, el caso de Solange, ¿se acuerdan cuando el papá quería llegar a Córdoba? Ella había pedido verlo porque tenía cáncer Solange y se ya estaba en sus últimas horas de vida y quería y no lo dejaron pasar ahí en el límite para Córdoba porque como si fuese un delincuente, ¿no? Bueno, terrible. La verdad que hay cosas que dan vergüenza ya recordarlas, mira. Vergüenza.
0: Sí, pero no nos curamos de eso. Yo también recuerdo el rol de la policía durante la cuarentena, que es como que se habían llenado
1: empoderado de
0: ínfulas.
1: Bueno, cuando yo venía para acá, que nosotros, a mí también me daba un poquito de vergüenza sentir que nos habían declarado esencial, porque la verdad que, qué sé yo, pero bueno, teníamos que trabajar, veníamos, porque antes estarían los médicos, quizás, ¿no? Se entiende. Venía para acá y me levantaban, era como, yo me sentía como, digo, no viví la dictadura yo, por suerte, no la viví, pero digo, me sentía como que hubiese sido algo así, ¿no? Porque estaba gendarmería, cuando vos salías de Funes para Rosario y no te abrían el baúl del auto, otro bolsillo. Bueno,
0: ¿Qué buscan? Claro. No tengo las vacunas, yo la tenía el médico de la nación, el ministro de salud las tenía él a las vacunas.
1: ¿Cómo se abusa el poder? El ser humano, para mí, algún día vamos a hablar de esto, Germán, porque creo que el ser humano no nació, no puede tener poder. No, porque no está capacitado para manejarlo, porque el poder no es ir a levantar la voz y hacer yo abusar sobre vos, el abuso que se entienda, ¿no? Por
0: sí,
1: mí,
0: sí, sí.
1: Por la posición que yo tengo, abuso de vos en todo, porque yo puedo...
0: Tengo un estudio, si querés, para traerte después de eso.
1: Te humillo, te relajo, te llevo allá, te pongo allá, porque no.
0: Se pone a 20 personas dentro de una sala. Y acá como el operador, a un operador con una palanquita. Esto es en Estados Unidos, es un estudio real. Este operador en la palanquita tiene 20, 40, 60, 80, va ascendiendo hasta 1000, que son el amperaje de descarga eléctrica que se ejerce sobre la gente que está dentro de la sala. Como si fuera el estudio de radio. Una cámara Hessel para que la gente...
1: Ahí está.
0: El botón. Ahí me están descargando la electricidad. ¿Qué pasa? Se le hace preguntas, está preparado esto, no hay una descarga real de electricidad, claro, por las dudas,
1: claro,
0: no se puede experimentar,
1: es simbólico,
0: con humanos,
1: simbólico.
0: Pero la gente que está dentro no lo sabe. De los 20 hay 18 que están desconectados y hay dos que empiezan a sufrir descarga, que son los dos que van a contestar siempre mal. Los otros 18 creen que es

0: cierta la descarga. Primero, no hacen nada para cubrir a que está siendo
1: castigado.
0: Es como
1: castigado. Una estrategia para ver qué haces, ¿no?
0: Y segundo, el operador tampoco sabe que está descargando electricidad o no. Sin embargo, al ver que crece el amperaje, sigue apretando el botón porque está a la orden de un superior que no puede ser desobedecida. Un superior que nunca vio, pero que parece ser importante. El ser humano con poder es capaz de ejercer la tortura. Es lo que demuestra este estudio que está en el libro de Cialdini.
1: Lo demostraron los hechos de la historia también. Tenemos más que
0: hablar,
1: fundamentado, ¿no?
0: Hablamos
1: de
0: Segunda Guerra, hablamos de dictadura acá, pero no son las únicas circunstancias. A veces, dentro de un ámbito social reglado, también ejercemos la tortura mental, la presión al punto de que el otro se descoloque o se desarticule mentalmente. Eso está comprobado en este libro que te decía de Robert Cialdini, que se llama Influencia, en donde dicen, bueno, los estudios humanos han demostrado que guardiacárceles gozan castigando a los prisioneros. También dos experimentos que se hicieron con universitarios. Los primeros días ejercían la violencia que se les indicaba, después la duplicaban. El problema es que los prisioneros, los que hacían como prisioneros, eran amigos de ellos de la facultad. Ya no les importaba el dolor. Iban a provocar la lágrima y el grito, y dicen que eso les producía goce. Esos dos experimentos, uno en Alemania, tuvieron que interrumpirse, porque no se sabía hasta dónde podía llegar la tortura. Década del 70.
1: Tremendo. Vos sabés que te voy escuchando y digo, mirá qué gran, podríamos abrir el debate, ¿no? ¿Qué harías vos si tuvieses poder? Y yo creo que de los que nos están escuchando, la mayoría, cuando te dicen, ¿qué harías vos si tuvieses poder? No sé, capaz que se te cruza primero lo malo, ¿no? Algo malo, algo...
0: La película de Francella, antes que lo bueno. Hace de vecino al que lo asaltan. La última película que fue tan debatida, es una película de derecha, de izquierda, bueno, la película de Francella, en el momento dice, hay que matarlos a todos. Bueno, eso es lo que se habla, eso que en lo cultural, hay que matarlos a todos, por el color, por la religión, por el sexo, eso termina llegando a la población y se ve en estos informes que das vos, por ejemplo, los intentos de asesinato, el machismo, la violencia de género. Ojo, porque desde lo cultural también alentamos a la violencia, según este libro que te digo que se llama Influencia.
1: Aquí estamos hasta las 12 del mediodía. Pueden comunicarse con nosotros a través de @locu.clau en Instagram. Allí nos siguen, nos dejan el mensaje por privado.
2: Ya volvemos a

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0: 10:33 en todo el país. En Rosario la temperatura 8.6°, sensación térmica 7.5°. Un trágico siniestro tuvo lugar en la tarde de este martes en la ruta 21, donde un conductor falleció tras chocar de frente con un camión y quedar atrapado en la camioneta que conducía y que se prendió fuego. Milei reapareció para defender su política económica y está convencido de que el modelo no tiene fisuras. Habló la exnovia de Cirimedo y lo acusó de haber filtrado los audios de las coimas en Andes. Nadia Beller planteó que la estratega digital mantenía su vínculo con Natalia Facil, nombrada por Diego Spagnuolo en el Andes, y aludió a hechos de corrupción. Del ataque dijo que si no fingía estar muerta, me remataba. Escalan los safaris humanos de Putin en Ucrania. Un ataque con drones mató a 5 civiles en un solo día en Kherson. 10:34 en todo el país. 8.6° la temperatura en Rosario. Sensación térmica 7.5°, humedad 86%. El cielo a esta hora se encuentra algo nublado con neblina. La visibilidad está reducida a 10 kilómetros. Se espera para el resto de la jornada cielo parcialmente nublado y se espera que la temperatura máxima llegue a 16 grados.
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3: Hola Claudio, oyentes, ¿cómo están? Muy buen día para todos, que tengan linda jornada. Les cuento que lamentablemente el consumo de carne vacuna, Clau, cayó a 46,3 kilos por habitante por año. Es el nivel más bajo en más de 20 años. Tremendo, ¿eh? Un informe de SICRA reveló que en julio retrocedió un 9,4%, casi 10% menos que un año atrás, el consumo. En tanto, las ventas al exterior, todo lo contrario. Tuvieron un incremento con impulso de compras, sobre todo en los Estados Unidos, pero lo que tiene que ver con el consumo interno de carne vacuna, te digo, continúa perdiendo terreno en la Argentina. Aunque en los últimos meses el valor de la carne mostró una mayor estabilidad respecto de las fuertes subas registradas a comienzo de año. Esa desaceleración no fue suficiente para recuperar el consumo, por eso es que en julio, el mes pasado, el promedio móvil de los últimos 12 meses, julio 26, julio 25, bueno, se ubica 46,3 kilos por habitante por año. Estamos hablando de una caída de casi el 10% respecto del mismo mes del año pasado. Equivalente a casi 5 kilos menos de carne por persona, es lo que consume, Casi 5 kilos menos por persona es lo que estamos consumiendo de menos de carne vacuna. Y detrás de ese descenso aparece una combinación de factores: una menor producción de carne por la baja de la faena, una oferta más reducida para el mercado doméstico y un mayor volumen destinado a la exportación. El consumo está en el peor registro, reitero, en más de 20 años, lamentablemente. Como también lamentablemente tiene que ver lo que te cuento a continuación. En el norte de la provincia, departamento de Vera, lo comenté días pasados, se inunda todo. Impactantes imágenes de un éxodo obligado para salvar las vaquitas. Claro, hoy con la tecnología, con los drones, desde arriba podés ver un montón de imágenes. Bueno, tengo una precisamente que desde arriba no se ve otra cosa que agua. Apenas asoma el techo de una casita y al lado un grupo de vaquitas que nada de espacio por donde antes había campo. La toma fue hecha, reitero, con un dron y muestra cómo mueven la hacienda en la zona de La Gallareta, por ejemplo, departamento de Vera, acá en el norte de la provincia, donde ya no queda pasto ni un solo camino seco. Tremendo. La escena se repite en algunos de los sectores más bajos de la región, donde hay productores que ya tuvieron que sacar toda la hacienda y otros que todavía buscan campos para trasladarla y no hay. El problema afecta principalmente a los campos más bajos de distintos puntos del departamento de Vera, que tiene alrededor de 700.000 vaquitas, Por eso en los sectores más bajos del departamento de Vera, acá en el norte de la provincia, el agua cubrió campos y cortó caminos. Hay productores, reitero, que ya retiraron toda su hacienda, mientras otros buscan dónde llevarla ante el temor de nueva lluvia y además que se viene el fenómeno del Niño. Tremendo, se está inundando todo en el norte de la provincia. Impactantes imágenes de un éxodo obligado para salvar las vaquitas, informó Pablo Inverti.
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0: Las Leonas vencieron 2-0 a Escocia y clasificaron a la próxima ronda del Mundial de Hockey. Demostraron superioridad y vencieron 2-0, como decía, Escocia, en esta definición del Grupo B del Mundial de Hockey, que se juega en Bélgica y Países Bajos. Con goles de Majo Granato y Lara Casas, el seleccionado argentino se aseguró la clasificación entre los 8 mejores equipos del torneo y ahora deberá esperar para conocer a sus rivales en la próxima etapa. Está a la espera del encuentro entre Alemania y Estados Unidos, que va a definir el otro clasificado de la zona. Al combinado que dirige Fernando Ferrara le conviene en este momento que las europeas sean las que pasen de ronda por el nuevo formato del campeonato. Y es que, finalizada la primera fase de grupos, los dos mejores equipos de cada zona van a avanzar a una segunda ronda donde conformarán dos nuevos grupos, el E y el F. Los dos primeros clasificados de estos grupos, E y F, van a obtener su pase directo a las semifinales del torneo.
1: Boca Juniors goleó 4-0 a Recoleta en Paraguay y avanzó a los cuartos de final de la Copa Sudamericana con una contundente goleada, 4-0 en el Estadio Defensores del Chaco, y con un global de 7-1 en los 180 minutos de la serie, avanzó a los cuartos de final de la Copa Sudamericana, instancia en la que se espera ahora por San Pablo de Brasil o Bolívar de Bolivia.
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0: 11 de la mañana con 5 minutos en toda la República Argentina. Seguimos aquí en A Punto por Radio Fisherton 89.5. En esta jornada que el sol amaga, se va, viene. Bueno, contanos si estás en otros lugares, la gente que nos sintoniza. Bueno, nos cuenta cómo está en la zona a esta hora de la mañana. Bueno, hay noticias de todo tipo, digamos.
1: Mira, a mí me encanta de vez en cuando divertirme leyendo noticias, porque bueno, no es muy divertido, porque es un diario que chorrea grasa, obviamente, hablamos de amarillismo amarillo. Pero bueno, en el Popular salen dos noticias. Primero, en Córdoba, condenan a 3 años y 4 meses de prisión a un cura por abuso sexual. Otra vez.
0: ¿Sí? Cruz Viale. Una noticia nunca escuchada.
1: Por supuesto que no pasa nada en la Iglesia Católica. Cruz Viale, justo ahora que venga el Papa, Cruz Viale, se llama el párroco, de 60 años, fue acusado por una fiel de la comunidad, de su comunidad, que aseguró que el ataque del religioso ocurrió luego de una misa. El cura fue detenido en el año 2024, en el mismo lugar donde ejercía el sacerdocio, y cumplió un tiempo prisión en la causa de cárcel de Bower, y luego se lo benefició con la prisión domiciliaria. Un beneficio injusto para un abusador, aclaro, porque veo que hay gente a la que no se la beneficia demasiado seguido, y este chacal parece que va a cumplir condena afuera. Detuvieron a una mujer luego, sí, para la que me dijo que yo opinaba así, ¿sabes por qué opino? Porque me da bronca.
0: Para mí esta gente, estas personas,
1: es un chacal.
0: El tema que ensucian a otras que sí son sinceras, ¿no?
1: Claro.
0: Porque en todo lugar, yo siempre digo, hay gente que es muy sincera en su corazón, esto es así, pero esta gente para mí, que se cubre bajo, ¿viste? Pero a lo mejor no tiene ni vocación, porque hay muchas personas que están en distintos rubros, en distintos sectores, que ámbitos, que no es de vocación,
1: claro,
0: lo sabemos.
1: Claro.
0: Y para mí estos también son, uno dice, lamentablemente manchan a los sacerdotes que sí tienen esa disposición del dar, de la misericordia, del amor, del cariño, del afecto realmente sincera en el corazón, ¿viste? Y bueno, salpican a todos.
1: Manchadito dentro de la congregación. Bueno, me da pena porque yo sigo a la Virgen de Schoenstatt, todo lo que la historia de la Virgen esa me parece muy interesante, toda la obra de esa rama de la Iglesia es muy interesante, y que caiga en manos de una persona que ya fue condenada, claro, no está sospechada, condenada a 3 años y 4 meses de prisión. Me gustaría que la limpieza salga desde adentro de la iglesia, se haga desde dentro de la Iglesia, ¿sí? Y no, que no esperen a la justicia civil, que puedan ellos mismos discriminar los buenos de los malos y establecer algo un poco más limpio para los fieles. Otra, ¿querés otra? Bueno, detuvieron a una mujer luego de que su hijo de 2 años llevara 71 bolsitas de cocaína al jardín de infantes donde cursaba su carrera infantil. Estaban corriendo rápido los pibes en el jardín. La docente descubrió la droga dentro de un monedero y alertó a la policía, por supuesto, hay que hacer la denuncia. La madre volvió al lugar y habría reclamado que le devolvieran. De esta manera lo dijo la madre, no lo digo yo. La merca. Ese es el término que
0: le preguntaba, se usa. Le preocupaba las bolsas, no el chico.
1: No se dio cuenta. No
0: importa si la criatura quedaba.
1: No tomó, claro, el pibe no lo encontraba en el pibe.
0: No importaba, eran las bolsas. ¿Qué pasó?
1: Esta mujer fue detenida en Córdoba luego de que la docente de su hijo, de apenas 2 años, aclaró, descubriera que el niño había llevado tantos envoltorios, para no repetir la sustancia, dentro de un monedero al centro de cuidado infantil. La maestra alertó a las autoridades y cuando la madre regresó al establecimiento habría reclamado, obviamente fue detenida y fue derivada a la dependencia judicial pertinente para este tipo de denuncias. 71 bolsitas dentro de un monedero y lo único que le preocupaba era que se le devolvieran. Se está viendo mucho, aclaro esto, no este tipo, este hecho literal, sino esta ponderación que se hace en ciertas zonas de la ciudad ya de lo antisocial. Chicos que amenazan a la docente o al docente diciéndole, bueno, ¿sabés quién es mi papá? Mi papá es polenta, mi papá es de una de las facciones de los gorilas, digamos, para no decir
0: claro,
1: el nombre de la banda. Se está viendo mucho esta actitud antisocial. Este chico obviamente no tiene nada que ver, 2 años. Pero en las escuelas Dentro de lo que es la rama más juvenil de la educación, se está viendo mucho.
0: Están mal acomodados los
1: valores.
0: Los valores, ¿no? Sí, porque sí. Decir una cosa así sería, sinónimo decir...
1: Somos delincuentes, somos de AMPA.
0: Sí, o algo que, bueno, que tendría que dar vergüenza en lugar de... ir sacar ínfulas, ¿no? De,
1: claro, claro.
0: Bueno, de dar vergüenza, lamentablemente.
1: Exactamente. Bueno, pero los monos tienen mucho trabajo acá en Rosario. Ya tienen delegada el manejo de varias calles en las cuales puedes estacionar si pagas 15 mil pesos. Los estacionamientos de ciertos clubes, las hinchadas, los lugares de honor.
0: Justo que nombraste los monos, imputaron por lavado narco a Mariano Ruiz, que es el contador de los monos.
1: Ahí tenés.
0: A su esposa y a su hijo, ¿no?
1: El hombre de los números, de la selva. Ya está imputado por lavado narco.
0: Sí, sí, sí.
1: Yo, si no recuerdo mal, en algún momento Cuneo, el dogo argentino este que ahora se propone para...
0: El periodista, ¿no? Este que no...
1: Sí, digamos sí. Que es periodista. Ponele. Como diría mi hermano, ponele que es periodista. Dijo que quien hoy está en la presidencia de Argentina fue lavador de números del narco. Eso lo dijo Cuneo al aire. Él esgrime, cuando hace ese tipo de declaraciones, el gordo Cuneo, para que se lo conozca mejor, esgrime, dice que Milei no lo enjuicia porque le tiene miedo. Porque él le conoce toda la historia oculta a Milei. Y bueno, en uno de sus comentarios dice que Milei habría sido
0: lavador. Lo que pasa
1: lavador.
0: Es que a mí me hacen ruido también cuando se disparan estas cosas también así, muy livianamente al aire, ¿no? Porque... Si uno yo supiese con certeza de algo así, yo voy y hago la denuncia.
1: Ahora,
0: no me importa si es quien sea, si yo tengo la certeza, hago la denuncia primero y después, bueno, esto de hablar así por hablar es complejo también,
1: claro,
0: ¿no?
1: Cuneo no es muy confiable para lo que son mi estructura de valores, porque Cuneo está condenado por haber vendido sopa. ¿Sabes lo que es la sopa? Nafta con agua. Tenía una sociedad con estaciones de servicio que no eran las centrales o las más importantes y vendía sopa. Era traficante de combustibles. Eduardo Cuneo está enjuiciado y sentenciado y está comprobado en una noticia que salió en Página 12 hace más de 15 años ya.
0: Vos sabés que mi abuela decía un dicho, ¿no? Que ¿viste cómo quedan los dichos? En boca de un mentiroso hasta la verdad se hace dudoso, algo así,
1: sí,
0: ¿no? Rimaba bastante.
1: Pero no ser yo el mentiroso.
0: Pero claro, en boca de... hasta la verdad por ahí se pone en duda cuando...
1: Sí, sí, sí, sí.
0: Si fuese así, ¿no? Porque bueno, pero hay pasos previos. Hay que ir a la justicia primero y después, bueno...
1: Lo que esgrime Cuneo es que él tiene vinculaciones con gente de la CIDE. Él es un ex militar. En algún momento se autoproclamó excombatiente de Malvinas, pero no le da la edad. Tiene casi mi edad, dos años más que yo. Yo soy del 72. Los que fueron a Malvinas... eran de la clase 63, ¿sí? Para que se entienda. Le salió mal esa jugada, terminó develándose y dijo que no, que él apoyaba a los excombatientes de Malvinas y que se ponían la causa Malvinas al hombro. Es un megalómano importante, Cuneo. Pero bueno, el dato lo da él en su momento. Milei participó efectivamente en un programa que tenía él en el canal Crónica, del cual fue despedido después Cuneo. Y acusó a los dueños de Crónica de estar a favor del poder. Bueno, lo que hacen siempre para victimizarse. Pero bueno, el señor Cuneo en su momento hizo esa declaración respecto del presidente Milei.
0: Bueno, después vamos a hablar de la llegada del Papa León XIV a la República Argentina. ¿Pasará por Rosario? Abro la pregunta. ¿Pasará? ¿Habrá una pasada por Rosario? Bueno, un rato vamos a comentar algunos temas también que han sucedido... hace muy poquito tiempo, nomás esta mañana, aquí en la ciudad de Rosario. Vamos a estar hablando de todo lo que envuelve también al mundo, ¿no? Lo que está pasando en el mundo a esta hora de la mañana, cuando ya pasaron 14 minutos de las 11.
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0: Me voy un poquito acá a las redes, Germán. Voy a dar una vuelta porque veo que están por ahí del otro lado muchos y dejan el mensaje. Saludamos a Susi, que está aquí. Dice ella, dice, hola, estoy.
1: Bueno,
0: porque
1: Susi,
0: hay muchos que pasan y nos...
1: Un beso grande,
0: hacen
1: Susi,
0: saber que están, ¿no? Bueno, a la gente de Villa Gobernador Gálvez, Héctor, por acá también, pasando a saludarlos, como siempre, como todas las mañanas, aquí en A Punto, dice también David. Bueno, muchas gracias a la gente de Casilda, que está presente, la gente de Oliveros, también sintonizándonos, muchísimas gracias a la gente de aquí, Rosario, Zona Norte, también, bueno, pueden pasar algo de Madonna, dice Soledad.
1: ¿Cómo no? Está bueno.
0: Bueno,
1: Madonna,
0: estoy tomando unos mates.
1: Vogue.
0: Qué lindo, unos matecitos a esta hora. 11:27.
1: ¿Viste el mate, que hay gente con que azúcar da... o sin azúcar,
0: Clau? A ver, no, a mí amargo.
1: Amargo.
0: Sin
1: Martín,
0: nada.
1: ¿Martín amargo también?
0: Para mí es el que va.
1: Cualquiera, bien.
0: Ah,
1: yo con azúcar y café.
0: Cualquier colectivo le queda bien.
1: Azúcar y café yo.
0: Ah, ¿azúcar y café?
1: No tomo mate en cualquier momento. Acá tomamos amargo por lo general, pero en casa cuando me levanto es dos de azúcar, importantes.
0: Están fingiendo, chicos. Ante mí están fingiendo.
1: Y tres de café.
0: Toman
1: chiquitas.
0: Los dos azúcar y se hacen los amargos.
1: No, conmigo. No, no. Bueno, sabes cómo son las cosas. Hay cámaras en la radio.
0: Toman mate con azúcar y acá se hacen los...
1: Martín es un dulce,
0: porque
1: ya
0: de por sí. Yo tomo amargo.
1: Martín es un dulce.
0: Ay, mirá, sí.
1: Dulcinea le dicen.
0: ¿Le dicen Dulcinea?
1: Chúcar. No, que es una marca, no podemos decir eso. Edulcorante tenemos que decir. Ahí tenés Madonna, mirá.
0: Bueno.
1: Es Vogue.
0: Ah, Madonna pedían.
1: ¿Hay más gente con saludos?
0: Madonna pedía Soledad por acá, ¿eh? Estoy tomando unos mates, dicen por acá Diego. Bueno, qué lindo.
1: Saludos, Diego. ¿Te gustaría que te dé el horóscopo, como decía Lili Zulios, mientras escuchamos a Madonna?
0: Me gustaría.
1: Que es estudiante de la Cábala.
0: ¿Te interesa saber cómo te va a ir esta semana?
1: Mira, esto es así.
0: A
1: estamos
0: ver, ¿cómo es?
1: En una etapa que podría traer muchas revisiones para tres o cuatro signos que te voy a nombrar. Demoras y conversaciones pendientes. Hay que tener mucho cuidado con esto. Con especial impacto en la comunicación, los vínculos afectivos y las decisiones personales. Estos seis signos que te voy a nombrar son los más afectados por el Mercurio retrógrado. Uh-huh. Quiere decir que está atrasado Mercurio. No sabemos con respecto a qué, pero bueno, cumplimos en avisarles. Mercurio está atrasado, no llega a tiempo hoy y esto va a traer muchos problemas. Aries, por ejemplo, podría atravesar una etapa de revisión de decisiones tomadas muy impulsivamente. Ojo, los de Aries, el periodo invita a bajar el ritmo y pensar antes de avanzar. ¿El operador es de Aries?
0: ¿Es Ariano que se está agarrando?
1: Paola es de Aries.
0: Paola,
1: un saludo
0: de Aries
1: a Paola, que se está rehabilitando, Paola, de una afección.
0: Sí,
1: de una afección.
0: Pero está muy bien, un besito grande para Pao.
1: Esto bueno, para mí, todos los que me conozcan sepan que los asuntos que tengo relacionados con la comunicación y los vínculos pueden adquirir mayor importancia. Conversaciones pendientes podrían volver a aparecer para todos los Géminis.
0: Géminis, que sos vos.
1: Exacto. Tengan cuidado los que tengan vínculos conmigo porque tiendo a entender mal los mensajes.
0: Ah, mira, va a entender mal, Germán.
1: Claro.
0: No le manden mensajes.
1: Ahí me están golpeando. Conversaciones pendientes pueden volver a aparecer. Cosas que no se resolvieron van a reaparecer en mi vida. Así que me voy a guardar 10 o 15 días. Me voy a guardar 10 o 15 días.
0: No hay que dejar
1: días.
0: A ver...
1: Cáncer.
0: Cáncer, bien.
1: Vos
0: ahora,
1: sos Tauro, vos sos Tauro.
0: Yo soy de Tauro.
1: La gente de Tauro no está comprometida.
0: Ah, estamos
1: por
0: bien.
1: Por Mercurio. Están bien.
0: Mira, qué bien.
1: A ver, Cáncer. La atención podría concentrarse en cuestiones emocionales y familiares. Ojo ahí. Viejas situaciones podrían llevarlo a replantear algunas decisiones de su vida privada. A la gente de Virgo. ¿Conocen Virgos? No, yo soy Géminis. Me están acusando de Virgo acá, bueno, no importa. Esta es la parte cómica de la...
0: ¿Qué le pasa a los Virgo? A ver.
1: Podría sentirse obligado a reorganizar planes, rutinas y prioridades. Lo que parecía definido en su vida podría necesitar algunos ajustes. Ojo la gente de Virgo. Mirá, que suele tomar decisiones apresuradas.
0: Ay, Germán, te estoy viendo como si fuese ya... Te falta la lechuza.
1: Tengo las cartas
0: hombro
1: en la mano.
0: La lechuza en el hombro.
1: Les tiro las cartas en breve. Cuando quieran traigo el tarot.
0: El
1: chico,
0: tarot,
1: tiro.
0: Me gusta el tarot.
1: Está
0: me
1: bueno
0: gusta
1: eso. Al oyente que llame primero le hacemos una tirada de tarot en todo el programa.
0: Ah.
1: Le hablamos del dinero, de las relaciones emocionales, de la pareja, de la familia, obviamente,
0: ¿qué
1: del trabajo?
0: ¿Qué le interesa a la gente? Lo primero que le interesa.
1: La plata. ¿Cómo voy a estar de plata? ¿En la Argentina?
0: En
1: sí,
0: la economía, claro.
1: Sí, sí. La gente de Libra, que está en equilibrada con este Mercurio retrógrado, tiene vínculos afectivos y decisiones compartidas que pueden convertirse en uno de los principales focos de revisión o de conflicto. Ojo a los Libra. Y por último, Capricornio, la gente que...
0: Ay, está comprometido también.
1: Sí, sí, muy comprometido. Ah. Podría experimentar una etapa de evaluación relacionada con sus objetivos, un replanteo de los mismos, sus responsabilidades y proyectos a largo plazo para la gente de Capricornio. Elena, si me estás viendo, si me estás oyendo.
0: Viendo no, te estás escuchando, Germán.
1: Claro, no tenemos cámara acá nosotros. Claro. Pensé que era el streaming, disculpen, chicos.
0: Ah, te confundiste.
1: Me confundí.
0: Ahora estás haciendo
1: siempre
0: radio.
1: Estamos en Radio Fisherton.
0: Escúchame, ¿los Leo qué tienen? ¿Algo o no? No están comprometidos.
1: No. Solamente Capricornio, Libra, Virgo, Cáncer, Géminis y Aries están comprometidos por Mercurio.
0: Ah, nosotros no, Tincho. No.
1: ¿Querés que te tire algo de Leo? Después
0: y escucha,
1: te busco Leo.
0: Está Susi del otro lado que, mira, me dice que le mandamos un beso enorme porque cumplió los años ayer.
1: Ah, felicidades.
0: Leonina pura de fuego, dice ella. Mira.
1: El centro del mundo, Leo.
0: ¿Sí?
1: Sí, sí. Leo son narcisistas, son el centro de la fiesta siempre los de Leo.
0: Ay, no sé, a ver, vamos a ver qué dice Susi, si realmente Susi se cree así o cómo se...
1: No, pero no es que...
0: Que ella no, es, no, en general,
1: son,
0: ¿no?
1: Son así, por lo general son el centro de atención. Leo es el sol, es el león, el centro de la galaxia.
0: Por eso es el fuego.
1: Claro, y por eso también son el centro de poder. El centro de poder.
0: Susi, querida, feliz cumple. Festeja. Yo, vos sabés que a mí...
1: ¿Cuántos cumple Susi? ¿Se dice eso?
0: Sí,
1: no se dice, ¿no?
0: 72, dijo.
1: Ahí está, vamos, Susi.
0: Mira, vamos, Susi.
1: El año en que nací yo lo juego. ¿Eh?
0: Y pone, sí, me amo.
1: Vamos, mirá, Susi, todavía.
0: Claro que hay que amarse. Bien. Hay que amarse, porque si no, ¿qué vas a dar al otro? Si no hay amor propio... No tenés amor vos mismo, menos que va a dar amor al otro.
1: Hay
0: ¿no?
1: que ser, claro, hay que tener amor propio para que puedan querernos.
0: Hay que festejar, Susi. Vamos, hay que hacer, viste, con los festejos largos. Toda la semana, todo
1: seis,
0: el mes.
1: 6, 7 días de fiesta.
0: Sí, hay que festejar. Sí, sí, hay que festejar.
1: Hablemos con Susi, yo no tengo problema.
0: Susi, ya se está enganchando, Germán, te digo. Quiere ir a la, no sé, quiere ir a la Carolina, quiere ir a comer
1: Carolina,
0: allá. Se
1: 225.
0: Está enganchando en tu cumpleaños. ¿Qué le...?
1: A la Carolina tengo que ir al 225. Bueno, sí, ya sabes dónde voy siempre, voy sí a Roldán.
0: Sí.
1: Ya sabes dónde voy, sí, no en Apocha.
0: Sí, pero aparte, bueno, podés hacerte otra escapada en otro lugar.
1: ¿De
0: también
1: dónde es Susi? ¿De dónde es?
0: Ella es de la Carolina.
1: ¿La Carolina también?
0: Sí.
1: Bueno, vamos al 225 y armamos ahí la fiesta.
0: El cumpleaños.
1: El cumpleaños, claro.
0: Claro, porque bueno, dice por acá, me dicen, azúcar mascarbo uso, una cucharada al comenzar, el edulcorante hace mal, azúcar blanco también, chicos.
1: En el mate, azúcar mascarbo. Qué bueno.
0: Pusieron los límites.
1: Qué bueno.
0: Los
1: puntos. Es muy rica el azúcar
0: punto,
1: de mascabo.
0: Los puntos.
1: Una buena torta de azúcar de mascabo es muy interesante como endulza y como el color que le da. Tiene más melaza ese azúcar.
0: Ah.
1: Tiene más resto
0: claro
1: de melaza
0: sí
1: de la caña de azúcar.
0: Sí.
1: Ahí está, ¿ves? La gente asombrada. Sí, está menos refinada y no hace tanto mal como el azúcar refinado. Si no, miel puede ser.
0: Bueno, a ver, mira si te gusta esto, lo que hay. Porque está haciendo lemon pie. Para
1: qué
0: festejar.
1: Bueno, qué bueno.
0: Locro para el fin de también. No sé si le gusta. Pero a Germán
1: sí
0: le va a gustar
1: sí
0: todo.
1: Créeme
0: Susi,
1: que
0: no
1: sí
0: le sigas poniendo más platos en la mesa porque se te va a ir y se te va a instalar.
1: Me quedo a vivir en la Carolina, claro.
0: Claro, no.
1: Me quedo
0: no
1: a vivir en la Carolina.
0: Bueno, vamos. Dice que viene un poco acá Rosario, también.
1: Bueno, la esperamos acá en la radio cuando quiera venir.
0: Va y viene, ella es un poco nómade.
1: Hacemos mate con azúcar mascabo.
0: Va, ahí está. Bueno, claro, un poco y un poco.
1: Nunca supe si era nómade o nómada.
0: ¿Una persona?
1: Les confieso eso, nunca supe cuál era el término
0: una
1: correcto.
0: Una persona nómada.
1: Nómada.
0: Claro.
1: ¿Y nómade qué es? Ahora lo voy a buscar. Porque hay una cerveza que se llama nómade, una nómade cerveza artesanal.
0: Ah, sí.
1: Una cerveza de acá de Rosario, son chicos del Ortondo que pusieron una fábrica uh-huh en su momento y fue por lo menos
0: sí
1: de 10 años para acá la mejor de las cervezas
0: claro, de todas formas,
1: artesanales.
0: Ambas palabras están bien.
1: Están
0: Germán
1: bien las dos.
0: Sí, sí,
1: ahí
0: sí
1: está.
0: Se contemplan las dos. Está bien, nómade o, norma, o nómada.
1: Por la ¿sí? RAE, por la Real
0: sí,
1: Academia Española.
0: Sí, claro. Sí, sí.
1: Bueno, me quedo tranquilo, chicos.
0: Es depende, viste que depende, hay palabras que no están mal dichas. El tema es la región, es por parte de las regiones, ¿no? De los lugares que
1: ¿sabes por qué me entra la duda?
0: Países.
1: Porque Mercurio está retrógrado.
0: Sí.
1: También se puede decir retrógrado.
0: Claro.
1: Es una acepción válida.
0: Claro. Uh-huh.
1: Sí, sí, sí. Se usa mucho el término retrógrado ahora.
0: Sí, también. Pero está muy bien.
1: Bueno.
0: Vamos. Vamos con todo. Entonces, vamos a informar.

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2: 11 de la mañana con 38 minutos en todo el país. En Rosario la temperatura 11 grados, humedad 79%. Una mujer de 56 años fue apuñalada este miércoles por la mañana dentro de una farmacia ubicada en la esquina de Dorrego y Ceballos. Casi 4 de cada 10 chicos argentinos no pudieron acceder a ropa o calzado por problemas económicos durante el último año. Juicio a Pity Álvarez. Tras el cambio de abogados del músico, se suspendió la audiencia. El régimen de Irán planea atacar objetivos militares de Estados Unidos en Europa si la guerra vuelve a escalar. 11 de la mañana con 38 minutos en todo el país. 11 grados en la temperatura en Rosario, humedad 79%. El cielo a esta hora se encuentra algo nublado. Se espera para el resto de la jornada cielo parcialmente nublado y se espera que la temperatura máxima llegue a 16 grados.
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6: Claro, oyentes, te cuento, en la cuna de la aceituna argentina buscan sostenerse junto a la vid, el nogal y el turismo. Estoy hablando de La Rioja, sí, La Rioja, que tiene unos paisajes estupendos, divinos. En La Rioja apuntan a la continuidad de su histórica producción olivícola a través de la incorporación de tecnología, de agregado de valor y la complementación de otras actividades, ¿eh? En Chilecito, por ejemplo, hay viñedos, olivares que conviven en un mismo paisaje productivo, te digo. Cuenta la tradición que en el siglo XVI unos monjes franciscanos trajeron a Sudamérica los primeros olivos desde Sevilla. Tras un paso por Chile, fue en La Rioja donde el cultivo echó sus raíces más profundas. Allí nació la variedad Arauco, la única aceituna originaria de la Argentina, cuyas cualidades llegaron a rivalizar con las mejores olivas españolas. Incluso la historia popular sostiene que la corona española ordenó talar buena parte de los olivares riojanos para evitar que compitieran, mirá qué malo, con la producción ibérica, claro, ¿eh? Por eso desde entonces el olivo quedó íntimamente ligado a la identidad riojana. Durante 4 siglos moldeó su árido paisaje, impulsó el desarrollo económico y dio origen a una de las primeras agroindustrias del país, ¿eh? Qué lindo La Rioja, los valles calchaquíes, qué cosa hermosa nuestro país. Bueno, en la cuna de la aceituna argentina, ¿eh?, buscan sostenerse, reitero, junto a la vid, el nogal y el turismo. Por último, me voy al boom, a lo que está pasando con el girasol. ¡Tremendo! El precio del girasol, rústico como ninguno. Está viviendo un boom. Claro, en Argentina el precio vuelve a niveles que no se veían desde los comienzos de la guerra, lamentablemente, la guerra entre Rusia y Ucrania, estamos hablando de julio de 2022. El precio internacional superó los $500 por tonelada. La tensión en la región del Mar Negro, el deterioro productivo en Europa y una cosecha récord argentina volvieron a colocar al girasol en el centro de la escena del mercado mundial, ¿eh? Así que el mercado, te digo, de girasol, Clau, está. Volvió a mostrar una fuerte recuperación de precios. Llevó las cotizaciones locales a niveles que no se observaban desde mediados de 2022. En las plantas industriales de San Lorenzo, el valor disponible llegó a $520 por tonelada, una cosa de loco. Mientras que en otras plazas del centro del país se ubicó alrededor de los $500 cada 1000 kilos. Así que el precio de un cultivo que vive un boom en Argentina vuelve a niveles que no se veían desde los comienzos de la guerra entre Rusia y Ucrania. Reitero, es el girasol, que hoy está pagando $520 la tonelada, informó Pablo Inverti.
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1: Muy bien, vamos con los tenistas argentinos por el mundo. En Cincinnati, Estados Unidos, está jugando Thiago Tirante por un lugar en cuarto de final. En dobles están jugando octavo de final Tomás Echeverry con Luciano Darderi y por otro lado Horacio Ceballos con Marcel Granollers. En Cancún, México, Francisco Comesaña por la tarde juega Camilo Hugo Carabelli. En Kingston, Jamaica, en un rato juega Lautaro Midón. En Praga, República Checa, está jugando Juan Bautista Torres. En Sion, Suiza, están jugando Juan Manuel Lacerna y Lucio Ratti. En Arad, Rumania, hoy juegan Ignacio Monzón y Fermín Tenti. En Asunción del Paraguay, hoy juegan Mateo del Pino, Santiago de la Fuente, Tomás Martínez, Julián Kundom, Gonzalo Villanueva y Felipe de Dios. En Austria juega Ignacio Gallego. En Campo de Jordão, Brasil, está jugando Lourdes Ayala y más tarde juega Marina Bulbarella. Finalmente, la cartelera de televisión para ver hoy, Primera Nacional, a las 15, Chacarita Güemes, gratis por lpfplay.com. La Liga de España a las 16, Atlético de Madrid Málaga por DirecTV Sport y DirecTV Go. Torneo Proyección de Reserva a las 19, Talleres de Córdoba Rosario Central gratis por lpfplay.com. Copa Argentina a las 19:15, Racing Belgrano de Córdoba por Teis Sport y Copa Libertadores a las 19, Coquimbo Unido de Chile recibe a Platense por DirecTV Go, Fox Sport y Disney Plus Premium. Y Copa Sudamericana, dos partidos, los dos a las 21:30, Montevideo City Torque con Tigre por DirecTV Sport y DirecTV Go en Montevideo. Independiente Santa Fe en Colombia recibe a River, también a las 21:30, se puede ver por ESPN y Disney Plus Premium. Y nosotros volvemos mañana con toda la información deportiva. Beso grande, bendiciones a todos.
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0: 11 de la mañana con 54 minutos en todo el territorio nacional. Quiero mandar un saludo, va a ir un saludo a lo lejos, pero estamos muy cerca. Quiero felicitar, mandar un abrazo enorme, un feliz cumpleaños a Agustina. Ella está en Palma de Mallorca. Agus, querida, te quiero un montón. Feliz cumple, que seas muy, muy feliz, que tengas un hermoso día acompañado de los seres maravillosos que tenés al lado, de Lisa, Renzo. Un beso enorme, Agus. Feliz, feliz cumpleaños desde aquí a la distancia, pero bueno, el abrazo que se haga notar. Bien, bien cargado de energías, como sabes. Un abrazo enorme, Agus. Feliz cumple. 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
0: Que sería lo mínimo, te digo, ante todas las problemáticas que hay de columna, para poder, que te impiden caminar, por supuesto, ¿no? 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

0: Bueno, estábamos hablando de esta noticia, yo lo dije muy al pasar en el servicio de noticias, uno no se puede explayar mucho ahí, ¿no? Pero muy triste, muy lamentable lo que ha pasado en la mañana de hoy. Eran 9:30 de la mañana aproximadamente cuando un hombre, que podíamos ponerle cualquier apodo, ¿no? Cualquier palabra.
1: Un asesino.
0: Entró un asesino, ¿sí? Claramente. Asesino. Es justo eso.
1: Se me ocurrió otra cosa, pero no es. No
0: es
1: va
0: un
1: bien
0: asesino.
1: Al aire.
0: Un asesino ingresa a la farmacia que está en Dorrego y Ceballos y apuñala a una mujer de 56 años que dicen ahí que era la ex esposa de él, ¿no? Y la apuñala, la asesina ahí a plena luz del día. Martín B. Yo quisiera que estas cosas alguna vez, porque después las víctimas salen con nombre y apellido, pero tendrían que ser nombre y apellido también, ¿no? Martín B., mirá.
1: Sobre todo para prevenir a todos, creo que se lo choque después al machito cabrío.
0: 55 años, Tincho.
1: Un machito cabrío.
0: Tendrían que decir el nombre y apellido. Sí. Martín B., de 55 años.
1: Bueno, debe ser un boludo, básicamente, para hacer semejante estupidez.
0: Creyendo asesinato.
1: Que iba a salir. Es un asesino que mata a su pareja creyendo que va a salir impune. Estaba entrando el auto a la casa.
0: Sí, dice que bueno, salió B. como lo más campante, dirían. La encerró en el depósito del local ante la presencia de compañeras y clientes, aparte, ¿no? Ella trabajaba en la farmacia. La cuchilló en el pecho y huyó a barrio República de la Sexta, donde ahí la policía lo alcanza y lo arresta. Bueno, estas cosas, ¿no?, que conmueven, porque en 15 días tres femicidios.
1: ¿Y ya van este año? Oh. Hemos dado bastante noticias con respecto a lo que es la violencia sexual. Hombres que han quemado a sus mujeres que han matado a sus parejas.
0: A ver si se toma la justicia en serio estas cosas, ¿no? Porque es una persona que dejó de vivir,
1: sí,
0: no le permitieron que siga adelante con su vida, le cortaron su vida. Entonces, de esta manera, creo que también tienen que cortarle la posibilidad a esta gente que decide, porque se les canta, terminar con la vida de un ser humano, también tienen que cortarle con la libertad. Rejas hasta que se muera.
1: Y otras
0: porque
1: cosas.
0: No puede salir una persona así, ¿no?
1: Para
0: en breves.
1: Para el que no sabe gobernar sus impulsos sexuales, habría que cortarle los impulsos.
0: También.
1: ¿Sí? Las gónadas.
0: Sale mucho, ¿no? Muchas cosas feas de decir, porque la verdad que causa mucha angustia todo esto. Ojalá que no miren para el costado, que sigan. Hay falta mucho, se dice tanto. Pero falta mucho. Yo espero que esta persona, como tantas, este asesino en este caso, no salga más de entre las rejas, por lo menos, lo mínimo, ¿no? Ella no va a salir más de donde la llevó. Aquí estamos, diciendo hasta mañana, con apunto a las 10 de la mañana. Te dejan sin palabras estas cosas, ¿eh?
1: Sí, uno queda afligido.
0: Queda porque estoy pensando también. Si tiene hijos, la persona también deja hijos. Bueno, gracias, Tincho. Nos reencontramos mañana, Germán.
1: Nos vemos mañana.
0: Me quedo parte de la tarde para acompañarlos con el servicio de noticias de la radio. Que tengan lindo resto de jornada. Chau, hasta mañana.
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2: 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Del mediodía con 32 minutos en todo el país. En Rosario la temperatura 12 grados, humedad 75%. Se viene la tercera edición de la Expo Sin Gluten Conecta 2026. El Salón Metropolitano recibirá el 29 y 30 de agosto a más de 50 empresas del sector alimenticio y 18 profesionales de la salud. Las organizadoras proyectan la asistencia de más de 20.000 personas. Baja de imputabilidad. El gobierno de Santa Fe dice estar listo y manda un mensaje a la justicia. Medio Oriente, cargos contra una red de hackers vinculada a Irán por un plan de piratería informática. El régimen de Irán amenazó a los países del Golfo para que no suministren asistencia militar a Estados Unidos. Es la hora 12 con 33 minutos en todo el país. En Rosario la temperatura 12 grados, humedad 75%. El cielo a esta hora se encuentra mayormente nublado. Se espera cielo nublado hacia la noche con 11 grados de temperatura.
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0: Pasado un minutito de la una de la tarde, bienvenidos a todos. Esto es Ser Social, una mirada sobre qué y cómo hacemos. Estamos como siempre en la primera tarde de Radio Fisherton 89.5. Decimotercera temporada de Ser Social, transitándola en este día que, bueno, está el sol peleándose con las nubes. Un poquito han juntado para apagar el secuestro, ¿no?, del sol, que desde hace un mes más o menos que no tenemos días seguidos de sol. Sale así tímidamente algunos días, pero bueno, hoy me parece que tampoco va a ser esa jornada con un sol pleno. Tenemos 12 grados en este momento, la humedad es del 75%, el viento que sopla del este a 8 kilómetros en la hora, el cielo está mayormente nublado, la visibilidad es normal de 15 kilómetros y la presión 1019.8 hectopascales. Hoy la máxima podría alcanzar los 16 grados, se espera cielo parcialmente nublado a la tarde y a la noche nublado nuevamente. Para el jueves, para mañana, se anuncia una mínima de 6, la máxima en 19 grados, lluvias aisladas durante la madrugada, nublado a la mañana y mayormente nublado por la tarde y noche. Para el viernes, parcialmente nublado. Eso es una buena noticia si vemos los días anteriores, obviamente. La mínima se anuncia en 9 para el viernes, la máxima en 15. El sábado también cielo parcialmente nublado con temperaturas un poquito más bajas. La mínima en 4, la máxima tan solo en 14, muy parecido al domingo. También se anuncia cielo parcialmente nublado. Lunes, martes, todos días muy parecidos. El martes tal vez suba un poquito más la temperatura, pero sábado, domingo y lunes mínimas entre 4 y 5 grados y la máxima se clava los 3 días en 14, y con cielo parcialmente nublado. Si el cielo realmente va a estar parcialmente nublado y un ratito de sol hay, me parece que, bueno, ahí sí hacemos un poco de negocio y nos vamos a ver algo beneficiados. Le damos la bienvenida a Piero Trevisar en la puesta en el aire. Nos acompaña también Claudia Kowalczuk con el servicio informativo. Vamos a compartir info que, bueno, nos, en este caso, nos conmueve porque se trata de una mujer que fue asesinada a puñaladas esta mañana. Se encontraba dentro de la farmacia de Ceballos y Dorrego, esto es en pleno centro de la ciudad de Rosario. Las primeras informaciones, también con algunos vecinos y trabajadores, bueno, indicaban que el autor del homicidio, que ya fue detenido, por supuesto, sería la expareja de la víctima. El incidente sucedió alrededor de las 9:40, 9:45. La víctima se encontraba dentro de la farmacia, aparentemente la encargada de la farmacia, Karina, cuando un hombre, que insistimos sería su expareja, ingresó al negocio, fue directamente a apuñalarla. Al consumar la agresión, este sujeto huyó del lugar, lo hizo corriendo. Minutos después llegaron al lugar efectivos policiales y personal del Sistema Integrado de Emergencias Sanitarias del CIES, pero bueno, los médicos constataron que la mujer ya había fallecido. Y de acuerdo también con los datos que circulan, el homicida se dio a la fuga por calle Ceballos en dirección al este. Finalmente fue detenido por agentes de la Brigada Motorizada en Colón al 2000, y al momento de la detención por parte del personal policial, y manifestaba querer quitarse la vida. Además, trascendió que el lugar donde fue capturado sería su domicilio. Seguramente, bueno, con el correr de las horas vamos a tener más información. Muchos compañeros de trabajo de la víctima hablaron muy bien de ella, sabían de que había una situación un tanto rara con este hombre, su expareja, pero bueno, nadie esperaba que culminara de esta manera. Por otro lado, les cuento que el gobierno de Santa Fe mantiene hasta último momento las gestiones para que el Papa León XIV visite Rosario durante su viaje a la Argentina. La vocera del gobierno provincial dijo que el pedido ya fue formalizado ante el nuncio apostólico, que la estrategia ahora apunta especialmente a que el pontífice pueda pasar por Rosario durante el viaje entre Buenos Aires y Córdoba. Claro, porque los lugares confirmados, ¿no?, por el papado para visitar en la Argentina son Córdoba, bien digo, Buenos Aires y Luján. no entra Rosario, pero los santafesinos seguimos ahí pidiendo, seguimos insistiendo, dijo incluso la vocera, al nuncio apostólico, para que el traslado que él hace de Buenos Aires a Córdoba puede pasar, aunque sea un ratito, unos minutitos por Rosario. El pedido está formalizado, vamos a ver, bueno, en qué resulta. Si finalmente obtenemos un sí. El no ya lo tenemos, así que insistiendo, capaz que conseguimos el sí. Les cuento que hoy sería el cumpleaños de Roberto Sánchez, de Sandro. 19 de agosto de 1945, nace en Buenos Aires el cantautor Roberto Sánchez, famoso en Argentina y en el resto de Latinoamérica con el nombre artístico de Sandro. Grabó 52 álbumes y filmó 16 películas. Vendió más de 8 millones de discos. Sandro fue además el primer artista latinoamericano en dar un recital en el Madison Square Garden de New York. Así que, bueno, muchas fanáticas y fanáticos seguramente hoy le prenden una velita y le rinden también homenaje. Les cuento también que el 19 de agosto de 1948, mediante la ley 13.229, se creó la Universidad Obrera Nacional, que en 1959 cambió su nombre por lo que es la actual Universidad Tecnológica Nacional, con sede en Buenos Aires. Así que desde el 48 tenemos la UTN en la República Argentina. Y hoy también, 19 de agosto, es el Día Internacional de la Asistencia Humanitaria, este día instituido por la Organización de las Naciones Unidas en el 2008 para rendir tributo a los trabajadores que arriesgan sus vidas llevando ayuda humanitaria a otros. Hoy vamos a hablar de un tema importante en Santa Fe, porque se habilitó un trámite digital para registrar o para cancelar una unión convivencial, y el objetivo es obviamente evitar traslados y hacer más sencillo todo el procedimiento. Ambos integrantes de una pareja deben realizar este trámite. Nosotros queremos conocer un poco más en detalle de qué trata esto y por eso vamos a conversar con una abogada, defensora zonal número 5 de Rosario. También vamos a sumar a María Eugenia Russo, que es coordinadora de educación de Junior Achievement, porque apostar o no es un juego. Y justamente las apuestas online implica que más de 1.600 estudiantes ya se sumaron a este programa que busca prevenir el juego problemático desde las escuelas gracias a esta movida o a este programa de Junior Achievement Santa Fe. Lo vamos a abordar durante el programa, pero ahora le damos la bienvenida a Mauro Yasprisa, que está trabajando desde el móvil desde tempranito, por las calles de Rosario. ¿Cómo estás, Mauro?
1: Flaca, ¿qué dice? ¿Cómo anda? ¿Cómo le va?
0: Bien, bien. ¿Cómo estás vos?
1: Bien. Muy bien. Hoy te tengo totalmente desorientada, porque no sabes para dónde voy a ir, porque
0: no tengo
1: no sé
0: idea
1: si me
0: que
1: escribiste, ni miré el teléfono. Corrí todo el día.
0: Bueno, pero pasaron muchas cosas, ¿eh? La mañana fue bastante agitada en la ciudad.
1: Bastante, sí, bastante. Lamentablemente con la trágica noticia de este homicidio en calle Dorrego y Ceballos, donde mataron a una mujer, obviamente, que terminó cambiando la fisonomía, no solamente del día, sino también de la agenda como veníamos, ¿no?
0: Sí, y además al ser en pleno centro y en un horario también de la mañana con tanto movimiento, creo que esta noticia le afecta a todo el mundo, ¿no? Todos los que trabajan en el centro.
1: A todo el mundo, obviamente, porque te cambia absolutamente todo lo que uno tenía pensado hacer o por ahí analizaba lo que podía llegar a hacer.
0: Sí, tal cual. Bueno, ¿estuviste ahí?
1: Sí, estuvimos, obviamente que complejo, ¿no? Ver, encontrarte con toda esta situación, con todo el cuadro, después enterándote de algunos detalles, es lamentable que se viva de esta forma, de esta manera y se resuelvan algunas cuestiones así, ¿no?
0: Sí. Y leía en algún medio, porque la verdad que no lo llevaba en la cuenta yo, que es el tercer femicidio en lo que va del mes en la provincia.
1: Sí, lamentablemente sí. Lamentablemente sí, los números no son para nada alentadores, sino todo lo contrario en esta situación.
0: Sí, horrible. Bueno, contanos un poquito, no sé si querés aportar algún dato más. Nosotros comentábamos, obviamente, lo que trascendió en las primeras horas, pero tal vez tenés algún detalle
1: No, obviamente que los datos más certeros, los que trascendieron, obviamente han hecho referencia a ustedes mientras comentaban todas estas cuestiones, ¿no? Pero lamentablemente acá es la forma, es la manera también, cómo se lo detuvo al agresor, ¿no? Y cómo termina trágicamente todo. Porque acá hay que poner el foco tanto a un lado como al otro, la persona que sufre estas situaciones y la persona también del otro lado que hace padecer a la otra de todas estas situaciones que después tienen un desenlace trágico, trágico, trágico, y lamentablemente se terminan manchando un poco más a la ciudad de Rosario con estas cuestiones. Tampoco quiero ahondar mucho, porque obviamente ya estuviste con esos temas. Yo de ahí, de la zona de la farmacia donde lamentablemente se dio esta situación, me vine rápido para la municipalidad de Rosario, ¿vale? Porque hicieron una licitación, hicieron la compra de 4.180 contenedores por 14.500 millones de pesos. ¿Por qué te cuento esto? Porque también en diferentes barrios, en diferentes zonas, se sufre mucho vandalismo con los contenedores de basura. Los rompen, le arrancan las tapas, los prenden fuego. Y obviamente cuando vos mirás el número y decís 14.500 millones para 4.180 contenedores, entre esos tenés también los que tenés que reponer.
0: Claro, obvio.
1: En esta apertura de sobres que se llevó a cabo acá en el Palacio de los Leones, el municipio lo que busca, vale, es renovar el 85% de los contenedores en nuestra ciudad para comienzos del año 2027. Estuvimos hablando con el secretario de Gobierno Municipal, con el licenciado Sebastián Chales. Si te parece, lo escuchamos.
0: Dale, lo escuchamos.
1: Bueno, Sebastián, nuevo equipamiento urbano para diferentes barrios de la ciudad.
2: Sí, son unos 40 barrios ahora. Vamos a renovar casi la totalidad de los contenedores, tanto los grandes de carga lateral como los que son de 1.100 litros en carga trasera para barrios que tienen menos densidad de población. Como decíamos recién, vamos a, con esto, más la renovación de equipos que también acordamos con las empresas para los próximos, para este año y el año próximo, pero vamos a tener la totalidad prácticamente del sistema de higiene en condiciones de nuevas de trabajo y mejores condiciones incluso también para los trabajadores del sector, pero sobre todo para que los vecinos puedan tener servicio de higiene acorde también a lo que Rosario hoy necesita.
1: ¿Más de 4.000 contenedores?
2: Son 4.100 y pico contenedores, 4.180. Estamos con... Es una inversión muy importante. Siempre decimos, los contenedores grandes son contenedores que se importan por la tecnología, por el tipo de material, por el tipo de soldadura, para que duren y para que tenga mejores prestaciones. Tuvimos mucha dificultad en el ciclo anterior, en la gestión anterior, para importarlos, para poder girar. Pudimos en el 2023 hacer una renovación importante en el centro, macrocentro. Ahora vamos a ampliar eso al resto, sobre todo Avenida y 40 barrios, desde la Florida en el extremo norte, pasando por Tiro Suizo, San Martín en zona sur, como para darle a toda la ciudad una cobertura acorde. Y obviamente en los barrios donde estamos con el pavimento a nivel definitivo, aspiramos también a llevar este tipo de equipos para mejorar el servicio de higiene.
3: Sebastián, ¿se va a trabajar también en la concientización de los vecinos para el cuidado de los mismos? Porque, bueno, en todo caso es un bien público, ¿no?
2: Sí, son contenedores antivandálicos, pero yo siempre aprovechamos para remarcarlo. Es probablemente el mobiliario que más se daña y que más costo tiene el mantenimiento y la preservación de los contenedores. Y genera un perjuicio a todo un barrio. Cuando se queman, cuando se abollan, cuando se maltrata el mobiliario. Sí, vamos a empezar ahora una campaña también, en estos días, previo a los Juegos Sudamericanos también. Viene bien que, recibiendo la visita de tanta gente de todo el continente, podamos tener la ciudad más limpia que nunca, mejorar aquellos sitios que son recurrentes, donde solemos tener algunos problemas. Estamos trabajando también con gente que está dedicada al reciclado, a la recuperación de residuos, que trabajan en esa con cierta informalidad para poder mejorar también eso. Nos genera algún daño en algunos entornos particularmente, estamos focalizándolo. Bueno, pero es una obligación también de todos mantener este equipamiento sobre todo para que se sostenga y dure en el tiempo y baje el costo de mantenimiento, que es un costo muy importante en el presupuesto municipal.
1: ¿Estamos hablando de una inversión de cuánto, Sebastián?
2: Son aproximadamente, alrededor de 14.000 millones de pesos. Es una inversión muy importante. Hay distintas ofertas, todavía no tenemos la oferta ganadora y son dos tipos de contenedores y además las ofertas, como vimos, hay algunas en moneda extranjera que hay que convertir, pero es una inversión muy importante. Obviamente también va acompañado de algún financiamiento que siempre acordamos con el Banco Municipal, también como hicimos la compra de colectivo para Mobi, para la empresa municipal, de manera de poder sostener una compra mayor y estirar el presupuesto propio, el recurso propio.
0: Bueno, ahí está, 14.000 millones de pesos. Entonces, 85% de los contenedores que tiene la ciudad serían los que se van a cambiar. Van a ser todos más parecidos, digamos, a los que tenemos hoy en el centro.
1: Carga lateral algunos y otros con directamente la carga trasera. Son 85% de los contenedores que buscan renovar en la ciudad de Rosario.
0: Bien, bueno. Ojalá se puedan renovar y ojalá, aunque sean antivandálicos, no sufran ninguna violencia por parte de los que andan haciendo daño por la ciudad. Mauro, gracias, gracias, gracias como siempre por sumarte. Nos reencontramos mañana, dale.
1: Abrazo enorme.
0: Dale, un abrazo para vos. Ahí pasaba Mauro Jaspriza desde el móvil para Radio Fisherton 89.5.
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0: de cómo empieza esto, qué es una unión convivencial, y estamos en contacto con la doctora Carla Gallardo. Carla es abogada, defensora zonal número 5 de Rosario. Le damos la bienvenida ya mismo. Carla, es un gustazo saludarte. Vale Arca de este lado, ¿cómo estás?
1: Hola Valeria, ¿cómo estás? ¿Todo bien? El gusto es mío.
0: Bueno, gracias por sumarte. Sabemos que justo la mitad del día, que es complicado organizar las agendas, así que te agradecemos por hacerte el huequito. Pero bueno, saber ante todo qué es exactamente una unión convivencial y quiénes pueden registrarla, obviamente.
1: Bueno, como dijiste al principio, la provincia de Santa Fe habilitó este trámite de manera online, de manera digital o remota, para que la gente no tenga que trasladarse a las oficinas del registro civil. Registrar una unión convivencial, es justamente eso, es anotar, es inscribir la convivencia de dos personas que mantienen una relación que es afectiva, que es de modo singular, que es pública, que es notoria, que es estable, permanente, y que ellos comparten un proyecto de vida en común. La finalidad principal que tiene es a los fines probatorios, es que eso quede en algún registro, es lo que antes se conocía como el concubinato, que no se anotaba en ningún lado, y después del 2015, con la reforma del Código Civil, esto pasa a tener ya el nombre de unión convivencial y se habilita la registración, como si fuera un matrimonio, pero no es un matrimonio, es
0: claro, pero se puede anotar desde el día uno que convivimos, decimos, bueno, mañana nos vamos a vivir juntos, mañana ya nos podemos registrar.
1: No. A diferencia del matrimonio, que vos te podés ir a casar sin haber tenido una convivencia previa, para la unión convivencial piden que haya 2 años de convivencia anterior. Dos años hay que acreditar. Es una declaración jurada que hacen las partes de que conviven desde hace más.
0: Y para que tenga validez, para que tenga validez sí o sí, los dos integrantes tienen que hacer el trámite, o puede hacerlo uno solo y el otro no.
1: No, tienen que ir los dos con su DNI, tienen que ser mayores de 18 años, tienen que tener domicilio en la provincia de Santa Fe, no tienen que tener impedimentos legales, por ejemplo, no pueden tener un matrimonio anterior subsistente. En el caso de que hayan estado casados y estén divorciados, se les va a pedir la partida de matrimonio con la inscripción marginal del divorcio. Si tenían una unión convivencial sin inscripta, tiene que haberse revocado esa inscripción anterior. Todos esos requisitos son para poder inscribir la unión convivencial.
0: Dar de baja una unión anterior ahora va a ser mucho más fácil porque lo podés hacer en forma online, ¿no?
1: Exactamente. Y ahí sí, con la voluntad de una sola de las partes, ya se da de baja. Se lo anoticia al otro a través de una carta documento, haciéndole saber que la otra parte pidió la baja de la unión convivencial y se da de baja. Ahí sí lo puede hacer uno solo. Para inscribirla tienen que estar los dos.
0: Para bajarla con uno basta, okay, fantástico, súper claro. Y una cuestión clave, ¿para qué sirve registrarla? Porque mucha gente convive durante años y piensa, si estamos juntos tenemos los mismos derechos que un matrimonio, ¿esto es así o no?
1: No es así. No, sirve sobre todo la inscripción de la unión convivencial en el tema de los derechos hereditarios para una pensión, por ejemplo, porque después la gran diferencia con el matrimonio tiene que ver con la vocación hereditaria. El cónyuge hereda al otro cónyuge después del fallecimiento. El conviviente, no. La única manera de asegurarle el derecho hereditario es a través de un pacto convivencial que se puede inscribir en el mismo momento que uno hace la inscripción de la unión convivencial en el registro y dejar asentado cómo se van a dividir los bienes o cómo van a ser o la titularidad de cada uno de esos bienes, o un testamento donde la porción, lo que no es la forzosa, o sea, por fuera de la legítima que sí o sí la heredan los herederos forzosos, se lo quede nuestro conviviente. Es la única manera de protegerlo ante la muerte de uno de los convivientes.
0: Claro, eso es lo que tiene que ver con la herencia, pero ¿qué sucede con los bienes que se adquieren durante la convivencia? ¿Son automáticamente de los dos también?
1: No. Cuando uno contrae matrimonio, la regla es la ganancialidad. Todo lo que adquirimos durante el matrimonio es ganancial, salvo que al momento de casarnos optemos por el régimen de separación de bienes. En la unión convivencial es al revés. Cuando uno anota la unión convivencial, cada uno los bienes que tenía antes y los que va adquiriendo durante la unión convivencial son cada uno, salvo que al momento de registrarlos un pacto de convivencia que se llama, donde ponemos que nos adherimos al régimen de comunidad de ganancias, la inscripción y hasta que se

0: se dé de baja esa inscripción, todo lo que se adquiera pasa a ser ganancial, pero eso tiene que ponerse expresamente a través de un pacto de convivencia.
1: Del pacto convivencial. Bueno, recién te perdimos un poquito la comunicación. Déjame preguntarte esto porque no sé si lo dijiste recién. ¿Qué pasa con los bienes y la vivienda si esa pareja, por ejemplo, decide terminar la convivencia? ¿Eso tiene que estar en ese pacto?
0: Sí, tiene que estar aclarado en ese pacto. Sí, porque si no, la regla general es la separación de bienes. Cada uno, los bienes que adquiere durante la unión convivencial son del titular registral. Entonces, la única forma es a través de un pacto de convivencia. Lo que sí adquiere la propiedad o la casa donde vive la familia, no se puede, por ejemplo, ni vender ni hipotecar con la voluntad de uno solo. Esa protección que también la tiene el matrimonio, la tiene la unión convivencial. Pero no la titularidad, no la titularidad de los bienes, ¿se entiende? Pero sí esa protección legal.
1: Perfecto. Y en lo que ven en la práctica, ¿no? ¿Cuál es el error o el mito más frecuente que ustedes encuentran sobre las uniones convivenciales?
0: Y el mito más frecuente tiene que ver con lo que es la vocación hereditaria, con lo que te decía antes. La gente piensa que después de estar juntos a lo mejor 20, 30 años y tener bienes en común y tener hijos en común, y aunque no se hayan casado, creen que ante el fallecimiento del conviviente van a heredar esos bienes, pero si eso no quedó por escrito y registrado, no es así. La ley sucesoria es muy determinante en ese sentido y eso no se ha modificado. O sea, los herederos forzosos son el cónyuge y los hijos. Ahí el conviviente no entra. Sí puede tener, como te decía, un derecho a pensión. Yo en la Defensoría veo mucha gente que quizás no inscribió la unión convivencial, vivió en concubinato 15, 20 años, tuvieron hijos en común, pero en los documentos el domicilio no coincide y al momento de reclamar una pensión tienen que hacer un trámite judicial, que es una información sumaria para acreditar ese concubinato. Si la unión convivencial...
1: Bueno, en líneas generales se puede acreditar, ¿no? Digo, en líneas generales, con testigos y todo.
0: Sí.
1: Claro.
0: Se presentan
1: testigos, es algo que se podría evitar.
0: Todas las pruebas que uno tenga para acreditar la convivencia, y bueno, ahí un juez dice una resolución que tiene por acreditado el concubinato, eso se presenta entre la caja que corresponda, y bueno, y te dan el beneficio de la pensión.
1: Claro. Bueno, súper clara. ¿Dónde se hace el registro? ¿En la app o en el portal web de la provincia de Santa Fe?
0: De la provincia,
1: ¿cierto?
0: Sí. Es en la página de la provincia, se requiere tener ID ciudadano, que es un trámite que también que se hace online, tiene que tener un nivel 3, ese ID ciudadano, y ahí se completan todos los formularios que la misma página te los va abriendo y podés agregar los pactos de convivencia y una vez que subiste toda la información te citan a una audiencia virtual, que vos ahí mismo elegís el día y el horario, tienen que estar los dos. Es en forma remota, se hace esa audiencia y después de eso, una vez que se inscribe el trámite, se imprime en un acta. Es la constancia de la registración. Y si no, en forma presencial, se hace en las oficinas del Registro Civil de Calle Salta.
1: Bien, y consideras que es bastante sencillo, ¿no? No es que nos va a dar dolores de cabeza ni nada.
0: No, es muy sencillo el trámite, los formularios ya están precargados en la página, o sea que es solamente cuestión de ingresar y completar los datos. Los datos tienen que ver más que nada con el nombre, apellido, DNI, fecha de nacimiento, la nacionalidad, el estado civil, te piden un correo electrónico, un teléfono o una dirección. Eso de los dos convivientes. Y después la declaración jurada de que conviviste, de que estás conviviendo hace más de 2 años, que no tenés impedimentos legales porque no tenés un matrimonio anterior, todo eso que les expliqué antes. Y bueno, después de eso se hace la audiencia y una vez que se pasa la etapa de la audiencia, se registra la unión convivencial.
1: Clarísimo. Carla, gracias. Gracias por ayudarnos a entender todo este tema y también por dar los consejos, ¿no? Para los que quieran convivir, bueno, que tengan en cuenta también todas estas cuestiones. Te mandamos un fuerte abrazo desde acá, te agradecemos tu tiempo y te decimos hasta la próxima.
0: Bueno, muchas gracias a ustedes y estoy a disposición para cualquier duda o consulta que me quieran hacer.
1: Un saludo grande. Un abrazo. Ahí pasaba la doctora Carla Gallardo, es abogada, es la defensora zonal número 5 de Rosario. Bueno, con este tema de que se habilitó el trámite digital en Santa Fe, en nuestra provincia, para poder registrar o cancelar una unión convivencial. Llega ahora el servicio informativo de Radio Fisherton 89.5, como siempre con Claudia Kowalczuk.
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3: 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Es la hora 13 con 32 minutos en todo el país. En Rosario la temperatura 13 grados 6 décimas, humedad 63%. La fiscal María Laura Ricardo precisó que Karina, la mujer asesinada en la farmacia este miércoles por la mañana por su expareja, sufrió 7 puñaladas y que tenía heridas defensivas. Familiares señalaron que la mujer era acosada por su expareja, con quien había cortado el vínculo amoroso en diciembre. Sindicatos rosarinos salieron a protestar contra la desregulación de la marina mercante. Los gremios y organizaciones pertenecientes a la CAT se manifestaron en contra de la pérdida de soberanía y en defensa de sus puestos de trabajo. Donald Trump anunció que se reunirá con Kim Jong-un antes de fin de año y reveló que Corea del Norte tiene 57 armas nucleares. Es la hora 13 con 33 minutos en todo el país. En Rosario la temperatura 13 grados 6 décimas, humedad 63%. El cielo a esta hora se encuentra mayormente nublado.
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0: Pasan 40 minutitos de la una de la tarde, esto es Ser Social por Radio Fisherton 89.5. En Argentina el 24% de los adolescentes de entre 12 y 17 años afirma haber apostado dinero alguna vez, según UNICEF. Y en Santa Fe una investigación judicial detectó al menos 35.845 menores involucrados en una red de apuestas ilegales. Y frente a este escenario, Junior Achievement Santa Fe puso en marcha Apostar o No es un Juego, que es un programa educativo que ya cuenta con más de 1.600 inscriptos de más de 30 escuelas. Llega a instituciones secundarias mediante becas 100% gratuitas. Queremos conocer un poco más sobre este programa, cómo está funcionando, cómo llega también esta idea. Y por eso estamos en contacto con María Eugenia Russo, que es coordinadora de educación de Junior Achievement. Y está en contacto con nosotros y le damos la bienvenida. Eugenia Vale Arca, de este lado, ¿cómo estás?
1: Hola, Vale, buenas tardes. Saludos a todos allí en el estudio.
0: Bueno, gracias. Gracias por sumarte. Bueno, contanos un poquito. Entiendo que han investigado y estos números que dábamos también dan cuenta de esto, de lo que está pasando con los adolescentes y las apuestas online, pero bueno, decidieron poner el foco específicamente, ¿no?, en el tema, y lo están trabajando con seriedad y profundidad.
1: Sí, la verdad que desde el año pasado empezamos a pensar en ponerle un poco de luz a esta problemática. Desde Junior Achievement en Santa Fe decidimos desarrollar el programa educativo Apostar No es un Juego, que lo que busca y trata es de desnaturalizar las apuestas, mostrar el mecanismo que tienen para enganchar a estos, digamos así, jóvenes o adolescentes o incluso niños, porque ustedes habrán visto los números, son un tanto alarmantes. A partir de los 12 años ya hay alguna incursión en las apuestas online, y así fue que dentro del eje de educación financiera decidimos mostrar la problemática de apostar, ¿no? ¿Por qué? Porque muchas veces arranca como un juego y después sabemos que puede transformarse en lo que es un problema de salud mental como la ludopatía. Junior intenta siempre llegar a este ecosistema de estudiantes, de jóvenes que están dentro de las escuelas, y empezar a trabajar, ¿no?, con estos inicios y empezar a vislumbrar un poco y poner sobre la mesa esto que sabemos que es una problemática y que muchas veces parte de lo que es la desinformación. Por eso decidimos desarrollar un programa educativo que es, la verdad, muy interesante. Tiene 6 módulos, se trabaja esto de un juego, un problema, qué es una apuesta virtual, cómo a veces los influencers y las redes sociales pueden desorientarnos y atraernos. Así que lo que busca es informar y desnaturalizar, por sobre todo.
0: Claro, y entiendo también que debe haber un ida y vuelta, ¿no?, con los propios adolescentes. ¿Qué dicen ellos cuando ustedes les preguntan por qué apuestan o por qué sus amigos apuestan si ellos mismos no lo hacen? Pero deben conocer seguramente gente que sí lo hace, ¿no?
1: Claro, a ver, todos han incursionado alguna vez o tienen un amigo ultra directo que lo hace, y lo hace de manera hasta frecuente, porque también es una problemática con la frecuencia que esto sucede. Lo que nosotros entendemos es que parte como un juego y termina siendo un problema. Entonces, bueno, había que empezar a desandar un poco a partir de allí.
0: Claro, bueno, las redes sociales, entiendo, la publicidad misma en eventos súper importantes donde, exacto, aparecen el tema de las apuestas, son como incentivos muy grandes, ¿no?, para chicos que tal vez todavía no tienen su evolución mental completa, y bueno, los envuelve y muchas veces no entienden que no es simplemente un juego y que es un problema enorme.
1: Totalmente. Ellos, primero que lo tienen, ¿no?, al alcance de su mano, es muy fácil de acceder. Después lo ven publicado, como bien decís, o fomentado por medio de una publicidad de a lo mejor algún partido de fútbol. En el caso del fútbol, lo ven a influencers que los acercan con algún incentivo a conocer sobre lo que es las apuestas, o sea, ellos lo tienen muy al alcance de su mano. Y como bien decís, en el término de adolescentes, estamos hablando de, bueno, un sujeto en construcción, ¿no? Y con la inmadurez todavía suficiente como para desorientarse dentro de lo que es el mundo de las apuestas, y esto que después se puede transformar en una patología. Nosotros claro. No pusimos, por supuesto, foco en la patología, sino en prevenir, en mostrar, en informar, en que ellos puedan identificar cuándo sí, cuándo no, no cuando sí, cuando no acceder a la aplicación, sino cuando esto está siendo un problema, que es lo que queremos, bueno, acompañar y tratar de evitar. Lo que tiene interesante el programa es que a ellos les explica cómo funciona nuestro cerebro en relación a las apuestas y la hormona que fomenta este incentivo de seguir buscando e ir por más, para que tengan esa pauta de alarma.
0: Creemos que me encanta, pero me encanta que les puedan mostrar eso y explicárselos y dentro claro. de un programa, ¿no? Porque decíamos que son 1.600 inscriptos y más de 30 escuelas. Hay muchas veces, por más de que haya contención en la casa, que sea un ambiente saludable, los chicos adolescentes no quieren escuchar tanto lo que dicen sus padres. Entonces, que se los diga otra persona, y bueno, como es esto, que puede ser en la escuela, dentro de este programa, o lo que sea, ayuda, ¿no?, para que tomen conciencia de la magnitud de todo este problema.
1: Sí, yo creo que sí, yo creo que aparte es un programa que se desarrolla virtualmente, de manera sincrónica, tiene intercambios e interacciones lúdicas para que les sea llevadero, pero no deja de ser algo que les acerca y les va a poner la pauta de alarma, que es lo primero que tenemos que lograr con estos jóvenes, para que entiendan que obviamente no es un juego y que obviamente puede transformarse en algo aún mayor, y ni hablar, ¿no?, cuando se transforma en lo que es ludopatía, pérdida de dinero o todo lo que genera, ¿no? Porque por supuesto que esto en adolescentes, que muchas veces ni siquiera tienen dinero para enfrentar esto, cómo los pone en riesgo a otro tipo de acciones que a lo mejor no son tan afortunadas. Entonces, bueno, es un programa, sinceramente creemos, muy valioso, sumamente llevadero para ellos, porque abarca impactar en estudiantes de entre 13, 14 hasta los 18, 19 años, que están en la etapa del colegio, de la educación, y bueno, y puedan tener este primer acercamiento a che, ojo acá, que es lo que claro. nos está faltando, porque después el mundo lo muestra como algo, como venimos diciendo, divertido, un juego, y bueno, no es así.
0: Sí, hay muchos que se llenan los bolsillos de dinero gracias a esta vulnerabilidad, sí. ¿no? ¿Y qué respuesta encuentran en los chicos, ¿no? ¿Hay interés en hablar del tema? ¿Quieren contar sus experiencias o las experiencias que conocen? ¿Quieren saber cómo responden ellos ante estos estímulos que propone el programa?
1: Ellos lo trabajan en sus aulas o en sus casas con sus docentes a cargo del programa. Vemos que tiene buena repercusión, los chicos tienen un buen trabajo en campus, o sea que van avanzando en la interacción con el programa. Y yo creo que ellos saben, y ellos esto, parte como un juego, y cuando empieza un intercambio donde uno les pone a lo mejor algunas pautitas de alarma, tienen la conciencia de saber que puede desvirtuarse lo que justamente inicia como un juego. Así que siempre tratamos, ¿no?, de hacer mucho hincapié ahí, tratamos de que nuestros aliados, que son quienes nos acompañan para que estos becas lleguen de manera gratuita a las escuelas, se acerquen a hacer sus cierres presenciales y puedan hablar también de la problemática, porque obviamente el espacio también está dado para, una vez terminado el programa educativo, podamos hacer un cierre con los estudiantes. Así que estamos en este proceso. Este es el primer año de apostar, no es un juego. Creemos que el año que viene vamos a poder continuar con la propuesta educativa, porque, como bien decías, Vale, ya van más de 1.600 estudiantes, 30 escuelas, y bueno, y profes que se han interesado, y ahí también valoro muchísimo el acompañamiento docente, porque muchos docentes, escuelas, directivos se acercan para que, bueno, sus alumnos, sus estudiantes tengan esta oportunidad una de las primeras formas en mirar las apuestas desde otro lugar, que creo que es lo que necesitamos, la información y la conciencia.
0: Sin dudas. Eugenia, y escuelas que todavía no se hayan sumado, ¿se pueden contactar, pueden agregarse y formar parte también de este programa?
1: Sí, sí, sí. Ingresan a nuestras redes sociales, Junior en Santa Fe, van a encontrar allí los formularios correspondientes para poder sumar a sus estudiantes a esta propuesta. Serán contactados inmediatamente para poder avanzar con las inscripciones y no perder, ¿no?, la oportunidad de recibir estas becas que, como te contábamos, llegan al aula de manera 100% gratuita gracias a nuestros aliados. Así que todo docente, todo directivo que quiera sumar esta propuesta de valor a sus aulas, para nosotros será un placer.
0: Eugenia, gracias por sumarte con nosotros, no, por contarlo. Gracias también a Junior por poner este tema como prioritario y te decimos hasta la próxima.
1: Sí, y gracias por este llamadito y dejarnos contar algo tan valioso como nuestros programas educativos.
0: Por favor, quedamos a disposición desde acá. Un abrazo, gracias.
1: Abrazo, chau, chau.
0: Ahí pasaba María Eugenia Russo, es coordinadora de educación de Junior Achievement Santa Fe. Hablábamos de Apostar no es un juego, este programa que lleva adelante Junior, que lo puso en marcha y ya tienen 1.600 estudiantes y más de 30 escuelas sumadas a esta iniciativa, bueno, que tiende a atender una problemática muy, muy importante, no solo, obviamente, en Rosario, no solo en Santa Fe ni en la República Argentina, sino que es una problemática global. Llega ahora la info del deporte, a ser social, como siempre, con Franco Marro.
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0: Hola amigos de Ser Social, Franco Marro con toda la información del mundo deportivo y comenzamos con el fútbol, porque ayer hubo acción de los equipos argentinos en las copas internacionales. Por Libertadores, gran victoria de Estudiantes, goleó 3-0 a la Universidad Católica en Chile y se metió en los cuartos de final. Doblete de Guido Carrillo y Joaquín Correa para el Pincha, que ahora espera por Corinthians o por Rosario Central. ¿Quién no pudo avanzar de fase? Fue Independiente de Rivadavia de Mendoza. El conjunto mendocino lo perdió 1-0 con gol de Kevin Serna, pero el Fluminense se durmió en la última y le concedió un penal. Un penal que marcó Alex Arce para llevar la serie justamente a la definición desde los 12 pasos. Y allí el conjunto brasileño fue más y lo venció al conjunto argentino por 5-4. Por Copa Sudamericana, gran triunfo de Boca, que goleó 4-0 al Deportivo Recoleta en Paraguay. Ascacíbar, Villa, Merentiel y Velasco pusieron los goles para el Xeneize, que ahora enfrentará al San Pablo, que venció 3-1 al Bolívar. Pasamos al hockey, porque una gran noticia hoy por la mañana con la victoria de las Leonas, 2-0 ante Escocia, y aseguraron su clasificación a la segunda ronda del Mundial. Los goles argentinos fueron de Majo Granato y Lara Casas, que marcó su primer gol en un Mundial de mayores. Argentina terminó invicta la primera fase y ahora espera ver quién la acompaña a segunda fase de su grupo. Puede ser Alemania, a la cual las Leonas vencieron, o Estados Unidos, con el cual Argentina empató. A Argentina le conviene que pase el conjunto alemán, porque en la segunda fase se juntarán 4 equipos, 2 de cada grupo, pero solamente vas a enfrentar a los 2 del otro grupo y te llevas los puntos que acumulaste ante el rival de tu mismo grupo. Es un poquito complicado de entender, pero lo que sí se entiende es que Argentina necesita que pase Alemania hoy, que Alemania le gane a Estados Unidos. Por su parte, los Leones ayer no pudieron ante Países Bajos y cayeron 3-1. Y ahora el jueves necesitan ganar o ganar a Nueva Zelanda para pasar a la siguiente fase. Y cerramos con el tenis, porque en el Master 1000 de Cincinnati hoy Thiago Tirante enfrenta al checo Jakub Mensik, buscando meterse entre los 8 mejores del torneo. Lugar al cual no pudo llegar Juan Manuel Cerúndolo, quien cayó 7-5 y 6-1 ante Auger Aliassime.
1: Dejamos correr un poco.

subió un poquito la temperatura en Rosario, tenemos 13 grados 6 décimas en este momento, la humedad 63%, el viento que sopla del este a 10 kilómetros en la hora, el cielo está mayormente nublado, es normal la visibilidad de 15 kilómetros y la presión 1018.8 hectopascales. A 16 llegaría la temperatura en la jornada de hoy, con cielo parcialmente nublado a la tarde y nublado a la noche. Mañana jueves, lluvias aisladas durante la madrugada, después nublado y mayormente nublado con una mínima de 6, la máxima de 19, mejora un poquito el viernes con una mínima de 9, la máxima en 15 y cielo parcialmente nublado. Sábado, domingo y lunes los podemos poner más o menos en la misma categoría con mínimas de entre 4 y 5 grados, máximas de 14 y cielo parcialmente nublado. Así que si tenemos suerte, el fin de semana un poquito de sol vamos a tener. El martes también se anuncia buen tiempo y con temperaturas un poquito más arriba. Martes con una mínima de 8 y una máxima de 19. ¿Le empezamos a decir adiós al invierno? No, todavía queda, Hay que esperar a la primavera, llega el 21 de septiembre, así que falta un poquito más de un mes todavía. Seguramente van a quedar días frescos y las camperas va a haber que usarlas, así que no dejarlas lejos, no guardarlas en algún lugar del placar a donde no podamos acceder. Nos vamos despidiendo, agradecer como siempre a Piero Trevisan en la puesta en el aire, gracias a Claudia Kobalsuk, nos acompañó con el servicio informativo, nos dio una manito también en la producción de Ser Social, Vale Arca es mi nombre, invitados como siempre a quedarse, sigue la programación aquí en Radio Fisherton, ya llega Viaje de Gracia con Sergio Contemori y nosotros con Ser Social volvemos mañana a partir de las 13. Que pasen todos una excelente jornada, un beso enorme, chau chau.

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0: ¿Qué tal? ¿Cómo están? Muy buenas tardes, bienvenidos. Gracias por estar allí. Gracias por dedicar un rato de la jornada de ustedes, de su día, de su miércoles 19 de agosto de 2026, para escuchar radio, para escuchar Radio Fisherton también a través del canal de YouTube y encontrarnos de lunes a viernes de 2 a 3 p.m. hora argentina para viajar este programa, este contenido que diariamente dedicamos en términos de contenidos empresariales, en términos de reflexión respecto, por ejemplo, de liderazgo, de hábitos, de, bueno, tantas cosas que el programa constantemente tiene, ofrece, genera, y que si no podés escuchar en el vivo, en el aquí y ahora, después podés escuchar en las redes sociales de Viaje de Gracia, porque lo que generamos en el aire después va a las redes del programa y a nuestro canal de YouTube, donde están todos los episodios de Viaje de Gracia Radio Stream, desde que hicimos el primero allá por 2022, 2023, no me acuerdo ya. Bueno, todos los episodios de Viaje de Gracia Radio Stream están en nuestro canal de YouTube Viaje de Gracia y también en Spotify Podcast BDG con los contenidos del programa. ¿Cómo? Claro. Sí. Mi correo electrónico es sergiocontemori@gmail.com. Me podés escribir. De pronto tenés una inquietud dedicada o relacionada con el programa y decís, estaba buscando un programa, un entorno, un espacio como el Viaje de Gracia para comunicar los principios, por ejemplo, los contenidos de mi marca personal, de mi marca, de mi comercio, de mi empresa. Escribime. sergiocontemori@gmail.com. Números simpaticísimos, muy propios de los tiempos que corren cuando crece esto de la red. ¿Por qué? Para mí, por lo menos, ¿por qué crece tanto esto de la red, de ubicarnos aliados, de decir, mira, yo hago esto, puedo hacer esto, vos qué hacés, que tenés y vas y vamos armando una trama, una red que favorece a cada uno de los integrantes de esa trama, de esa red, con el win-win, ganar-ganar o no hay trato. Y algo de ello vamos a hablar en el programa de hoy porque queremos hablar de cerebros en red. ¿Por qué funcionamos mejor juntos? Es la temática que en instantes abordará Marcela Longo desde Grupo Sancor Seguros Rosario. Y hoy también queremos hablar de micro hábitos. ¿Te pasó? No tengo tiempo, esto de no tengo tiempo. Vamos a charlar, vamos a tomar un café. No tengo tiempo, imposible. Yo detesto cuando alguien me dice imposible, porque no es imposible. Que no quieras, que no ubiques o no puedas en ese día, en esa semana, no significa que sea imposible. No sé cuáles cosas son imposibles. Detesto cuando yo, por ejemplo, le diría a Piero Trevisan, que no le dije nunca, ni le voy a decir, creo. Piero, mira, hay algunas cuestiones del programa que me gustaría preguntarte, saber qué te parece, y él me contesta, imposible. ¿Cómo imposible? ¿Cómo imposible? ¿Estamos todos locos? No, podés no querer, podés no preferirlo, podés posponerlo, ok, pero imposible no. ¿Estás de acuerdo conmigo, Piero? Él dice que todo lo que yo digo está muy bien. Piero Trevisan dice que todo lo que yo digo en el aire, él coincide, que está muy bien, que yo tengo razón en todo lo que afirmo. Me dice que sí. Ahí está Piero Trevisan en los controles, en la puesta en el aire del programa. Nos damos la bienvenida diariamente también con Piero. Y Claudia Kovalchuk está eligiendo títulos para locutar en el servicio informativo 89.5. Bueno, hoy vamos a hablar también de, como les decía, de micro hábitos, como la trampa del no tengo tiempo, y nuestra especialista de la segunda media hora hablará de micro hábitos, nutrición, estética y diálogo interno. Vamos a saber de qué se trata este contenido, además de las canciones y los momentos propios de Viaje de Gracia. Y algo que les anticipo, la próxima semana, después de mucho tiempo, vamos a lanzar un sorteo sabrosísimo. Ya les voy a contar detalles, les anticipo que será un sorteo con un premio muy sabroso y que la participación será exclusivamente a través de Instagram. Esto lo contaremos la semana que viene. No ahora, no estamos sorteando nada hoy, ni mañana, ni el viernes. Será la semana que viene. Me gusta la idea, no me gusta que siempre haya sorteos, me satura un poco a mí, no lo prefiero de esa manera. Y aparte me gusta que ganen personas que escuchan el programa, aunque podría ser que gane alguien que ni idea tenga de Viaje de Gracia, y está todo bien. Amigos, están pasando 11 minutos después de las 2 p.m. hora argentina. En términos de track, hoy abrimos con una agrupación clásica de Radio Fisherton de 89.5, los años dorados, allá cuando los 90, por ejemplo, y hablo de Duran Duran o Duran Duran, como más te guste. Tendría que preguntarle, DJ Tati tendría que decirme cómo se pronuncia esta banda en el presente para nuestro contexto, ¿sí? Duran Duran o Duran Duran, haciendo Río desde un trabajo homónimo que fue lanzado en 1982, la agrupación británica de hits como Notorio, por ejemplo, y otras canciones que fueron protagónicas en la música Fisherton durante tantas décadas. Con Duran Duran abrimos Viaje de Gracia en este miércoles 19 de agosto de 2026, día cuando se conmemora el Día de los Fotógrafos, y le mando un gran abrazo a mi querido amigo Gustavo Abate. Hace montón que no lo veo, desde que las fotos se revelaban sacándolas con el... ¿Te acordás que había un pony? No, a mí me contaron, no había nacido todavía. Que había en las plazas, por ejemplo, un caballito, un pony, y estaba como ataviado el pony, le ponían festones, bueno, y alguien te tomó una fotografía tapado con un lienzo. Como de terciopelo, sí. De terciopelo. ¿Qué color? Rojo. Exactamente, así se veía desde lejos. Bueno, hoy, Día de los Fotógrafos, feliz día a quienes son profesionales de la fotografía en tiempos difíciles, porque hoy con el celular cualquiera saca fotones. 13 minutos después de las 2 de la tarde, vamos a la primera secuencia de avisos comerciales.
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0: Ella es jefa de finanzas en Grupo Sancor Seguros Rosario, es contadora pública nacional con posgrados en economía y administración y gestión de personas, máster en formación de gerentes de empresas de seguros, es coach ontológico profesional, amiga personal muy querida y también es una apasionada, como cuento, como contamos habitualmente, por la vida al aire libre, nadar, remar, correr, escalar, cuánto de ello tiene tanto que ver con la gestión empresarial. Mar, querida, bienvenida.
1: Buenas tardes, Sergi. Bueno, gracias por la bienvenida, por la presentación, como siempre. Un gusto estar este rato con ustedes.
0: Bueno, también para mí, también para nosotros, escucharte es un gusto. Venís hablándonos, por ejemplo, de la dopamina y su rol en nuestra vida cotidiana, del mindset, mentalidad de crecimiento. Nos has hablado, por ejemplo, del fenómeno de la rendición cognitiva. Anteriormente, a tono con el Mundial, que ya pareciera lejano, la neurociencia de la pasión por el fútbol, y hoy llegas con Cerebros en Red, ¿por qué funcionamos mejor juntos? Ese es el tema, es tu tema de hoy, Mar.
1: Bueno, un poco para continuar, parece que fue hace un montón lo del Mundial, ¿no? Me da la sensación que hace como medio año que ya terminó, pero no hace tanto. Y bueno, fue interesante de ver ahí cómo funcionábamos como sociedad y cuando un objetivo en común nos unía, cómo sentíamos esa fraternidad, ¿no?, y esa unión. Entonces me interesó profundizar un poquito más el tema, hoy desde esta sincronización, ¿no?, de los cerebros, que cómo es, que no es una cuestión, no es una metáfora, realmente es una cuestión de biología, y descubrimientos de las neurociencias nos permiten confirmar esto, ¿no? ¿Te pasó o te pasa seguramente, o por lo menos yo cuento, a mí sí me pasa y entiendo que puede ser que también sea el caso tuyo y el de los oyentes, que hay días, situaciones o con personas que las cosas parece que fluyen, que no hace falta demasiadas palabras, pero que las cosas funcionan y se cumple lo que estás programando, lo que estás planificando, o estás conversando y se entienden sin ningún necesidad de aclarar demasiadas cosas, y hay otras veces que no.
0: Sí.
1: ¿Te pasa?
0: Sí, me pasa. Claro que sí.
1: Bueno, y ahí lo vamos a ver, esa falta de fluidez o esa falta o esa traba que sentimos tiene que ver con esta sincronicidad que podemos llegar a tener con otras personas, ¿no? Con otros cerebros. Por eso yo digo que es biología. Porque cuando uno trabaja solo, aislado, a lo mejor con desconfianza o compitiendo, imagínate que sea una orquesta, ¿no? Y que sos un músico. Si estás en esas condiciones, ese contexto, ¿cómo va a sonar una orquesta donde cada uno hace la suya, está distraído, desenfocado, compitiendo? Seguramente no va a sonar de la misma manera que si cada músico está conectado con un objetivo claro, con un objetivo común, con un clima de confianza. Y es eso lo que provoca que las ondas cerebrales vayan al mismo ritmo y que se conecten en red. Y esto, como te decía, no es solamente metafórico, sino que realmente es biología. Esto se ha comprobado gracias a los avances en la tecnología. Los científicos pudieron medir a través de aparatos de medición de las ondas cerebrales qué pasa cuando un equipo trabaja en sintonía, ¿no? ¿Qué interacción se sucede y cómo los patrones de esas ondas, y especialmente dos de ellas, las alfa y las tetas, empiezan a emparejarse en tiempo real? Es como si los integrantes de ese cerebro formaran parte de un mismo sistema. Y es ahí donde uno siente que fluye, que las cosas salen, que estás más fresco, que no estás estresado, que no estás tan sobrecargado. Y esto no ocurre por telepatía ni por casualidad, sino ocurre a través de algunas cosas concretas, como tiene que ver la mirada, el tono de voz, los gestos que se hacen y la atención focalizada. Es lo mismo, esto que hablábamos, ¿no? Un objetivo claro y un objetivo común. Entonces, eso permite, en un primer punto,

0: se apaga la alarma, ¿no? Entonces, al relajarse el cerebro, se apaga esa amígdala, que es la que responde al peligro, a la incertidumbre, y se enciende el córtex prefrontal, que, como ya lo hablamos muchas veces, es la parte más evolutiva de nuestro cerebro y la que nos permite planificar, resolver problemas, una toma de decisiones espaciada entre la reacción inmediata y lo que realmente quiero hacer, ¿no? El elegirse.
1: Bien. Esa es la primera clave, seguridad psicológica.
0: Seguridad psicológica. La segunda clave tiene que ver con la carga compartida. Dice que si hay un trabajo en equipo y vos sentís que el reparto de las tareas es no es solidario y que a vos te toca la mayor parte y capaz que hay esto que mientras vos estás estresado o cargado, está haciendo nada. Entonces, en la medida que vos sientas eso, que el espacio no es colaborativo y que la carga no es compartida, no vas a dar lo mejor de vos, porque vas a estar... Es inconsciente, ¿no? Pero en definitiva, eso te estresa. Entonces, justamente, para que haya una carga equilibrada de esas tareas, si vos sentís que hay una carga equilibrada, que hay una confianza real, el cerebro ya registra que el desafío es menor. Eso hace que baje tu estrés y que, por ende, al bajar el estrés, el órgano que más energía nos consume, que es glucosa y oxígeno, que es nuestro cerebro, pueda tener esa energía al final del día y sientas que el día no fue tan pesado. Viste que hay días que aparte que parece que te pesó el día de una manera increíble.
1: Sí.
0: Bueno, es de ese consumo de glucosa y oxígeno que tuvo que hacer tu cerebro, a lo mejor por sentir que tuviste mucha sobrecarga. Bueno, sí. Cuando el reparto del desafío es compartido, ahí tu cerebro baja esa exigencia y podés terminar más fresco el día.
1: Sí.
0: Y la otra clave que me parece interesante es la de la química de la celebración y el reconocimiento. Un poco la química de celebración, la hablábamos cuando hicimos la del Mundial. Y la del reconocimiento también. A veces no hace falta que sea el gran objetivo cumplido, sino esos pequeños pasos que uno va haciendo, tanto como en objetivos laborales como en objetivos personales, digo, ¿no? Esos reconocimientos que nos da el otro y que nos damos nosotros mismos de lo que vamos haciendo, hace que se libere dopamina. Y si el reconocimiento es grupal, y puede ser en el día a día, y se van celebrando pequeños escalones a llegar a uno mayor, eso hace que esa liberación de dopamina en forma simultánea también genere esta sincronicidad de la que estamos hablando, ¿no?
1: Entonces,
0: sí.
1: Pensaba en esto, escuchándote en el ítem 2, Mar, en la clave 2, carga compartida.
0: Sí.
1: Me parece que se profundiza, que se agudiza, cuando además de vivir una situación como la que describiste, no podemos decirla, no podemos hablar la sobrecarga, no podemos pronunciar aquello que nos está sobrecargando.
0: Bueno, eso es importante, sobre todo nosotros como coach sabemos que el lenguaje genera realidades.
1: Claro.
0: Entonces, en el momento que uno está sobrecargado, Y tiene que hablar y tiene que hacerse parte de que algo suceda, bueno, a lo mejor sabiendo que tenés esa posibilidad de conversar, de hacer un pedido a alguien para que esa carga no sea tan grande, eso también hace que libere tu desafío cerebral, ¿no? Tu consumo de glucosa y oxígeno por el estrés que te genera, el sentirte solo con algo.
1: Injustamente, lo vivimos como una injusticia, creo.
0: Así es. Bueno, y esto que hablábamos de la tercera llave, que era la química de la celebración y el reconocimiento, la dopamina no es solamente el disfrute del momento presente, sino también lo que hace es que se busque esa recompensa al haber sido una experiencia positiva y vale la pena repetirla. Eso también hace que en el futuro o en otros momentos eso sea buscado, ¿no? No es solamente que pasa ese logro, ese reconocimiento y nada más, sino que provoca a nuestro cerebro un ejercicio de querer buscarla. Por eso, bueno, también están los vicios, ¿no? Buscando la dopamina, los vicios hacen que quieras repetir esas experiencias. Por eso hay que buscar la dopamina sana, ¿no? La que nos lleve a un mayor bienestar, no a un deterioro. ¿Y cómo encendemos esta red neuronal colectiva?
1: ¿Cómo?
0: Para eso podemos tener tres acciones a la mano, que un poco las mencionamos, pero las ordenamos acá para tenerlas. Una es establecer las reglas y las metas claras, es decir, necesito saber medianamente hacia dónde voy, qué foco pongo.

0: porque el bajar la incertidumbre también hace que se puedan sincronizar mejor para la tarea que consiguen, que quieren conseguir. En segundo lugar, es bajar el juicio por la curiosidad. Entonces, en lugar de, no, eso no se puede, no, eso es muy difícil, no, eso lo hiciste mal, cambiar ese juicio que a veces nos sale de manera automática, sino buscar buscar con curiosidad qué podemos hacer distinto, que fallamos o que no tuvimos el resultado que esperábamos, o cómo podemos trabajar juntos, o cómo podemos dividir esto. Digo, ser más curiosos que juiciosos. Y el tercero es, bueno, lo que hablábamos antes, de reconocer esos pequeños logros, ¿no? Para ir liberando esa dopamina y que nos pongamos mantener activos. Hay un dicho que dice que uno solo puede ir más rápido, pero que colaborando llegamos más lejos. Entonces, cuidar el entorno mental de un equipo, o de la familia, o del grupo que uno quiera, ¿no? No es una cuestión, no es solamente una cuestión de la buena voluntad, sino que realmente es una estrategia científica para alcanzar el máximo rendimiento. Porque con todo esto que mencionábamos, es decir, voy a estar más fresco, voy a tener menos estrés, voy a sentir que la carga no es tan pesada, todos son win-win, ¿no? Son todas cosas positivas. Entonces, como ejercicio, viste que a veces a mí me gusta dejar una tarea, sí, para que esto no quede solamente en una escucha, sino en una práctica personal, les tiro un desafío, ¿no? Al que vamos a llamar el detector de la alarma. Entonces, fíjate en durante un día, por ejemplo, agarra un día y presta atención a las interacciones que vas teniendo, ¿no? Con tu grupo. ¿Y qué pasa? Cuando alguien comete un error, o que se trabe, o que tenga una idea que te parece una locura, a ver qué pasa, si te sale primero el impulso de juzgar, o de criticar, o de culparlo, o de poder hacer una pregunta distinta, ¿no? Más abierta, diciendo, bueno, a ver, ¿y cómo se te ocurre que podríamos hacerlo? ¿O qué te puedo ayudar para que esto pueda suceder? Digo, a ver qué pasa. Entonces, de esa manera, vas a apagar la amígdala de la otra persona, y vas a ayudarla a que encienda su córtex prefrontal. Y de esa manera pueden alinear y sincronizar su cerebro. Entonces, al desactivar esa alarma del miedo y activar su zona del córtex prefrontal, vas a mejorar el espacio para pensar mejor, para buscar soluciones. Seguramente vas a ver que el clima mejora y que pueden irse más descansados y más aliviados y más contentos con lo que se han propuesto. Sí. Así que bueno, es un ejercicio para probarlo, ya sea en cualquier ámbito, y bueno, lo lindo sería que nos cuenten después qué tal les funcionó.
1: Me encanta esta temática, Mar, y si querés, en una próxima columna tuya podremos charlar acerca, por lo menos de lo que interpreto, que esta concepción comienza en el liderazgo.
0: Sí, es el liderazgo, hablando de equipos de trabajo, ¿no? Sí. Empieza con el liderazgo, y para las personas a lo mejor que no tienen un equipo, pensar en el autoliderazgo, porque todos tenemos un equipo de alguien, es decir, por más que vos trabajes solo, siempre con alguien te interrelacionás. Sí. Ya puede ser un grupo de amigos, puede ser tu familia o puede ser tu grupo de trabajo. Sí. Entonces es el liderazgo cuando tenemos la responsabilidad de un equipo a cargo, y a su vez el autoliderazgo para gestionar nuestras relaciones interpersonales en la vida misma, ¿no?
1: Me encanta. Dale, sigamos. Sigamos hablando de esto, si te parece. Gracias, dale, Mar. No.
0: Bueno,
1: gracias,
0: muchas gracias. Un abrazo grande.
1: Un gran abrazo. Allí estaba entonces Marcela Longo, jefa de finanzas de Grupo Sancor Seguros Rosario, hablándonos sobre cerebros en red, por qué funcionamos mejor juntos. Nos habló de fluidez y sincronicidad. Nos habló de claves, seguridad psicológica, carga compartida, química de la celebración y el reconocimiento, y nos habló de establecer reglas y metas claras, de bajar el juicio de la imposibilidad y darle cabida a la curiosidad, y de reconocer los pequeños logros. Marcela Longo es especialista, forma parte de la comunidad En Viaje de Gracia.
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4: Es ahora 14:33 en todo el país. En Rosario la temperatura 14 grados 2 décimas, humedad 58%. Ullaro busca que León 14 pase por Rosario durante su viaje entre Buenos Aires y Córdoba. La provincia mantiene gestiones ante la Nunciatura Apostólica para sumar a la ciudad al itinerario papal de noviembre. El plan apunta a aprovechar el traslado terrestre o aéreo entre dos de las escalas ya confirmadas. La Libertad Avanza presentará candidato a gobernador y a todas las categorías en las elecciones provinciales. El Gran Premio de Países Bajos de la Fórmula 1 retoma su desarrollo habitual tras el receso a mitad de campeonato con la presencia de Franco Colapinto en el equipo de Alpine. La carrera será este domingo 23 de agosto a las 10, hora argentina. Es la hora 14:34 en todo el país, 14 grados 2 décimas la temperatura en Rosario, humedad 58%. El cielo a esta hora se encuentra mayormente nublado.
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Están pasando ya 40 minutos después de las 2 p.m. hora argentina. Aquí está Viaje de Gracia hasta las 3 y pasa Claudia. Claudia Bulló, inmensa, enorme, una verdadera topadora, una de las mejores vocalistas que para mí tenga la música en Latinoamérica. Esto es parte de Primavera por un Día, un disco doble en donde hay canciones propias y covers. Aquí la encontramos haciendo Ciudadela Stone, un rockito que no compuso ella. Lo escribió Dardo Ruiz Díaz. Primavera por un Día, el disco del año 2017, Claudia, en BDG.

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5: Ella es una profesional multifacética, es licenciada en comunicación social, es directora de By AB Studio, es columnista BDG, también suele ofrecer conferencias, capacitaciones, sean presenciales o virtuales. Después les voy a contar sus redes sociales y dónde encontrarla en su estudio. Viene hablándonos, por ejemplo, acerca de cómo impacta el diálogo interno en el cuerpo y la piel. Nos ha hablado de la era de la piel cansada y el burnout invisible. Nos habló de la piel de cristal o la piel de porcelana, de los filtros digitales y realidad biológica. Y hoy llega para hablarnos de microhábitos, nutrición, estética y diálogo interno. Es un gusto dialogar, es un gusto escuchar a Anabel Bessone. Ana querida, bienvenida. Ana, estás por allí. Estamos teniendo allí una tremebunda, algo tremebundo en el audio. Hay como una superposición de audios, un acople, eso quise decir, no me salía. Claro, dale. Vamos a cortar esta llamada y la volvemos a llamar para optimizar la comunicación con Anabel Bessone. Ya les cuento cuáles son sus cuentas en Instagram. Por un lado, anabel.bessone, Bessone con B larga y doble S, anabel.bessone. Esa es su cuenta personal. Y la cuenta de su estudio, su gabinete de cosmetología, byab.studio, B larga y griega, a B larga punto estudio, anabel.bessone y byab.studio. Creo que está todo bien. Ana querida, bienvenida.
6: Hola Sergio, ¿cómo estás? ¿Me escuchas ahora?
5: Sí. Tuvimos que exfoliar la línea porque había ahí unas impurezas en el audio.
6: Perfecto.
5: Así que está todo más que
6: bien. Me acostumbro
5: bien
6: a eso ya.
5: Claro. Ana, bienvenida, ¿cómo estás?
6: Muy bien, muy bien, gracias por la invitación una vez más.
5: ¿Qué cocinaste anoche?
6: Anoche tarta de pollo, algo que yo no haría, pero claro, fue tarta de pollo y una sopa de verduras.
5: Ok, qué rica debe haber estado.
6: Había sobras que se hacen tarta.
5: Claro. Rica la tarta de pollo. Por aquí, con mis compañeros, solemos comer bastante tarta de pollo de Victoria Petit Bistro.
6: Ana, ¡uy, qué rico!
5: Sí. Vayamos a tu tema de hoy, Ana, para no sacarle más segundos. Propones hablar de micro hábitos, por ejemplo, la trampa del no tengo tiempo, complementar nutrición, estética y diálogo interno.
6: Sí, se me venía un poco este tema por una frase que escuchamos a diario, esto de no tengo tiempo, no puedo, no hago tal cosa. Me pasa mucho en el gabinete con personas que vienen, que están sentadas o acostadas ahí, y le digo, bueno, ¿cómo venís con tu rutina? Y a veces la hago, a veces no, llego muy cansado, no tengo tiempo. Entonces digo, no. Tiempo hay, lo que no tenemos es organización. Por eso pensaba en traer este tema de micro hábitos bien pequeñitos, que sean esas acciones concretas que con 2 o 3 minutos que no le van a pedir permiso a una agenda apretada, a un cansancio, a llegar reventado a la noche, sino que envía a nuestro cuerpo en general, o sea, tanto físico como la piel, la mente, la parte espiritual, todo como el presente, y de que están al mando de ese momento, ¿no? Empezar a darnos esos pequeños vislumbres de empezar a tomar una decisión distinta sobre nuestro día. Desde siempre tuvimos 24 horas, o sea, no hay persona que haya tenido una hora más ni una hora menos. El tema es cómo nos organizamos en ese día para poder tener una mejor calidad de vida.
5: Claro.
6: Por eso pensaba en, no tengo tiempo, no, si el tiempo lo tenemos, el tema es qué querés hacer con ese tiempo y a qué le vamos a dar prioridades.
5: Tal cual. Y nos decís que estos pequeños hábitos de 3 minutos que nos vas a comentar generan un impacto real en la salud integral, uh-huh, en la piel, en la vida interior, en la tranquilidad de todos los días.
6: Uh-huh. Claramente cuando te decía el tema de nutrición, no voy a meterme en ese plano desde el lado médico ni dar una sugerencia sobre alimentación, sino pensaba como nosotros vivimos, nos nutrimos, cómo comemos en general, tanto lo que ingerimos y también con la forma en la que lo hacemos, cómo impacta nuestro cuerpo. Y pienso en cómo masticamos, si tomamos agua, cómo nos levantamos a la mañana y qué es lo primero que ingerimos. Esto influye también en como un micro hábito. Entonces pienso, como un micro hábito, ¿qué podemos hacer a nivel cuerpo? Entonces, ¿podemos consumir un vaso de agua apenas levantamos? ¿Podemos decidir caminar 2 cuadras en vez de tomarnos un Uber o un auto o un colectivo? ¿Podemos aplicar a subir escaleras en vez de quedarnos abajo esperando que nos bajen las cosas? Esas pequeñas cosas que cuando nos damos cuenta nos dan un toque de estamos vivos. Porque empezamos a estar en una era tan cómoda, en una era en la que no realizamos nada, porque todo se hace desde sentado, desde una compu, desde un celular, y empezamos a perder esas cosas que nos llevan a ganar en un montón de otras. En tener un buen descanso, eso nos lleva a sentirnos más livianos, a poder, a que no nos duelen las piernas, que no nos duelen la cintura. Y todo partió de decir, un día camino 5 cuadras hasta llegar a tal lugar, en lugar de pedirle a alguien que me acerque. Otro de los hábitos que pensaba directamente relacionado con mi profesión, el tema de la piel. A veces estamos tan acostumbrados a ver rutinas de 10 pasos en la piel, de que tenés que ponerte primero un limpiador de tal forma, otro de tal otra, un tónico, tal crema, tal serum, y son muy pocas las personas que pueden sostener esos hábitos en el tiempo. Lo más normal que termina pasando es que la gente lo abandona, porque te abrumas o dejas que la crema, no sé, se quede en un cajón y no, ni siquiera llegas a terminar un pote. Entonces eso a la larga termina siendo una influencia negativa en nuestra forma de vernos a nosotros mismos, porque la mente no puede distinguir en si estamos recibiendo una amenaza real o no. Entonces si vos decís no tengo tiempo, no llego con esto, no puedo hacer esto, la cabeza lo toma el textual así, no estoy pudiendo hacer esto, soy un fracaso, no estoy completando el proceso. Y es empezar a decir cómo agarro una sola cosa para hacer, cómo decido tomar esos 3 minutos de la noche que le va a ganar a cualquier cosa carísima que hago una vez al año, ¿no? Porque a veces que decimos, ay, voy a ir a hacerme masajes porque no doy más, y no volvés nunca más a hacerte un masaje. Claramente no sirvió de nada, fue plata tirada. Bueno, es lo mismo pasa en el gabinete, ¿no? Una persona que viene y se hace una limpieza facial al año y durante el año no hace nada, ese dinero fue dinero tirado. Entonces, es decir, a la noche, sabiendo que la piel se repara, que mientras dormimos nuestras células se dividen, se renuevan y demás, es decir, bueno, a partir de hoy agrego un limpiador suave a mi rutina nocturna. Un limpiador y una crema. Y ese hábito va a ser el secreto de 30 segundos que nos va a permitir conectarnos con nosotros antes de irnos a dormir. ¿Y por qué te traigo esto? Porque es algo que lo vengo repitiendo en las últimas columnas, ¿no? Es decir, cómo reforzamos una cosa por vez. En este caso, por ejemplo, tomar la rutina nocturna y agregar una cosita. Lo más seguro es que cuando te laves los dientes para irte a dormir, tengas ahí el limpiador y lo hagas y lo tomes como un hábito real y no como un esfuerzo. Ay, tengo que hacer esto porque. No, lo hago por mí y me doy esos minutos extras para mí. Estos dos como que están muy relacionados, la parte física, nutricional, la parte de deporte, que sé que vos sos una persona que te cuidas con esto, sos una persona que le prestás atención a esto, ¿cómo sería si esto no lo harías, no? Mm. Y también el tema piel, que es un combo perfecto unido al tema nutricional.
5: Ana, a mí me parece, le sumaría a esto que traes y que me parece tan, tan valioso, que una cosa es cuando somos descuidados, por ejemplo, en la adolescencia, uh-huh. en la juventud. Otra cosa es el descuido en la madurez, uh-huh. porque queda menos tiempo y el envase, que es el cuerpo, en algunas cosas tal vez no tenga una segunda oportunidad. Por eso me uh-huh. parece tan importante ser conscientes, ser prácticos, no llenar de palabras las excusas y directamente darnos a la tarea, llegar a la acción, porque aunque nos cueste la constancia o no disfrutemos la perseverancia, lo cierto es que creo, me parece, que disfrutamos mucho los resultados.
6: Uh-huh. Totalmente. Distinguir en qué edad estamos y en qué etapa de la vida estamos es fundamental, porque eso también habla de cómo nos comunicamos con nosotros mismos. Nosotros nos vamos a venir a comunicar, a tener un diálogo interno de una exigencia o de una dejadez, y ese idioma de urgencia, que es ese monólogo interno que nos lleva a nosotros con una lista de mandatos, por ejemplo, tengo que hacer esto, no llego, debería hacer lo otro, tiene un impacto directo en nuestra vida, ¿no? Por lo que te decía antes, esto de no poder distinguir si es una amenaza real o si es una amenaza lingüística, y qué nos vamos repitiendo, cómo lo que vamos haciendo puede generar que el cambio en nuestra vida llegue desde una pequeña cosa. Entonces, cuando empezás a darte cuenta que tenés cierta edad y tu forma de comunicarte con tu cuerpo ya dejó de ser un susurro de qué bueno que estaría que hagas esto, te empieza a gritar, porque empezás a sentir en el cuerpo directamente la tensión, una digestión pesada o la piel opaca o la mirada muy cansada, y te va dando cuenta ahí, tengo que frenar. Entonces, claro, pero cuando ya tenés una tensión en la mandíbula, ya no es simplemente en dormir una hora más, ya implica otra cosa más, ¿no? Entonces esto es el síntoma que aparece en nuestro cuerpo como un mensaje directo, de escuchar esas señales, porque el cuerpo mismo, a través de sus síntomas, se va comunicando con nosotros y nos va atrayendo desde cosas muy leves, como a lo mejor arrancaste con, no sé, un brote en la piel, hasta terminar con una gastritis. Entonces, esto de nuevo es de empezar a decidir una cosa por vez. Yo me acuerdo que yo soy cero de los deportes, a mí no me interesa, no me gusta ni nada, pero cuando empecé a darme cuenta que me dolía la cintura más seguido de lo que debería, digo, tengo que empezar, o sea, porque ya tenía instalado un dolor en mi cuerpo que me fue una alerta de decir, bueno, ya acá hay algo que ya no susurró, gritó, ¿no? Entonces empezar a poder prestarnos atención para que nuestra comunicación propia también después se va a ver reflejada en cómo nos comunicamos con los demás, que ese también es otro tema.
5: En Instagram, anabel.besone, besone con B larga y doble S. Vaya B Estudio de Anabel Besone, allí en Mitre 1017, piso 7, oficina 2. 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Ana, gracias.
6: No, por favor, gracias a vos por llamarme y por hacerme parte de tu programa.
5: Por favor, un gran abrazo.
6: Otro para ustedes.
5: Anabel Besone en BDG.

Allí estamos disfrutando a Jelly Sony haciendo Soy Así, una canción propia de esta estupenda vocalista que grabó una versión de la canción original de Viaje de Gracia que nosotros usamos durante varias temporadas, muchas temporadas. Seguramente podremos volver a usar esa versión de Jelly Sony. Amigos, en la puesta en el aire de Viaje de Gracia, Piero Trevisan. Gracias, Piero. En las noticias, Claudia Kowalczuk, gracias a Clau. Especialistas del día, Marcela Longo, Grupo Sancor Seguros Rosario, la jefa de finanzas, que hoy nos habló acerca de por qué funcionamos mejor cuando estamos juntos. Esto de construir, de potenciar la red. Cerebros en red, ¿por qué funcionamos mejor juntos? Y hasta recién, Anabel Besone, licenciada en comunicación social, cosmetóloga, hablándonos de microhábitos, nutrición estética y diálogo interno. Locución artística, en Viaje de Gracia, Fabián Montana y Mariana Biduzzi, flyers y redes sociales, Rebeca Di Marco, identidad BDG, Lean Di Chiasa, en la conducción y producción general, quien les habla, soy Sergio Contemori. Los invito también a disfrutar el episodio de Viaje de Gracia Radio Stream que hicimos el jueves, ya está en nuestras redes, y también los convoco a que sigan en 89.5, allí está Juanpi, preparadísimo para hacer Sport Music después de Viaje de Gracia. Gracias a ustedes, gracias a las empresas que nos acompañan, gracias al staff del programa, a la comunidad de especialistas. Por sobre todo y sobre todos, gracias a Capitán Giré. Mañana, 2 de la tarde, si Dios quiere, nos reencontraremos. Hasta mañana.

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0: Hola, hola, ¿cómo andan? Bienvenidos a Sport Music aquí en Radio Fisher. Estamos arrancando este día miércoles a mitad de semana, en donde vamos a estar transitando 60 minutos con la mejor información deportiva, muy buena música, con tu compañía en el 89.5 del Dial, sino a través de internet en www.sportmusic.com.ar, porque en un ratito vamos a hablar de las Leonas, que hoy ganaron frente a Escocia 2-0 bien tempranito, y porque de esa manera clasificaron a la siguiente fase. Y esperamos por los Leones, como dijo Flor de Silvio ayer, quienes juegan mañana a las 7:30 de la mañana de nuestro país, para obviamente buscar ganarle a Nueva Zelanda, que será el rival, en un mano a mano tremendo, y también pasar a la siguiente instancia. Vamos a hablar de un gran evento de tenis que se viene en una ciudad, en una localidad cercana a Rosario. Estamos hablando de Roldán, y vamos a charlar con un amigo que no solamente va a hablar de este torneo que vamos a vivir del 8 al 15 de noviembre en Roldán, un torneo que tiene que ver con el futuro de los tenistas argentinos de todo el mundo, y también del equipo de Copa Davis. Así que quédate, porque tenemos una linda sorpresa para dentro de un ratito. Como así también vamos a hablar del fútbol nuestro de cada día, porque ya conocemos las designaciones de los árbitros. Es decir, que ya sabemos días, horarios y jueces para la fecha 6 del fútbol argentino. Sin olvidarnos que hay Copa Sudamericana y Copa Libertadores para equipos argentinos. Ayer Boca sacó pasaje a los cuartos de final de la Sudamericana. Lo mismo ocurrió con Estudiantes, que lo pelotearon todo el partido. Sin embargo, llegó tres veces y hizo tres goles. La suerte que tiene Estudiantes, por no decir otra cosa, es tremendo. Yo creo que está entre los clubes con más suerte, por no decir otra cosa, por no decir culo, de todo el mundo. Es tremendo. Cuando peor la pasa, saca rédito y se mete en esta instancia otra vez, que en los últimos tiempos está entre los equipos argentinos que más veces jugó la Libertadores y que más veces accedió a instancias definitorias. Es tremendo la historia de Estudiantes, ¿eh? Y además multicampeón de nuestro fútbol. Bueno, vamos a hablar de eso, y vamos a hablar de Central, que juega mañana. El equipo viaja hoy, ya desde el domingo hay hinchas canallas en San Pablo. Central va a parar en un hotel muy cerquita al aeropuerto de tierras brasileñas, y de ahí al estadio, y del estadio al aeropuerto, para volverse a Rosario. Es el partido del año para Central, ¿eh? Sin ninguna duda, no hay clásico que valga, este es el partido del año. Por eso, Almirón, en la práctica de hoy, probó dos equipos, y te lo vamos a contar en un rato. Uno más defensivo y otro muy parecido a lo que viene mostrando Central, que sabe enfrente de un rival que de local se hace fuerte, que tiene más jerarquía, pero tiene Central esa idea de poder dar el batacazo en esta etapa de octavos de final, buscando meterse el canalla entre los mejores ocho, en donde ya en esa llave sabe que Estudiantes va a ser su rival si pasa el canalla mañana. Además, hoy juega River por Copa Sudamericana, también juega Platense por Libertadores, después de la eliminación de Independiente Real Mendoza ayer por penales como local, en una serie que había sido muy buena en la ida para los mendocinos. Sin embargo, ayer la jerarquía de Fluminense hizo de que la lepra mendocina se quede en las puertas de meterse entre los ocho mejores. Así que tenemos todo eso. Vamos a hablar también de rugby. Vamos a hablar de deporte motor, porque ya hoy, por ejemplo, Williams confirmó a Carlos Sainz como piloto de Williams para el 2027. Una butaca que parecía ser que tenía destino de Franco Colapinto, que a esta hora no tiene asegurada su butaca en 2027. Que es lo que dicen aquellos que están cerca del piloto argentino, que hoy está en Alpine. Así que vamos a hablar eso en un ratito. Y todo hasta las 4 de la tarde, mixturado con muy buena música que prepara el señor Piero Trevisan en controles. Momento de arrancar el programa de esta manera, en este día miércoles 19 de agosto, aquí en Radio Fisherton. Vamos.
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1: Y continuamos aquí en Sport Music hasta las 4 de la tarde. Nos quedan 40 minutos por delante. En un ratito nos vamos a meter en lo que tiene que ver básicamente con todo lo que se nos viene en materia de hockey. Se está jugando el Mundial, hoy ganaron las Leonas, mañana juegan los Leones buscando la clasificación. Eso nos lo va a contar Flor de Silio también. Y además nos vamos a meter en el mundo del tenis porque se viene un gran evento en Roldán. Y vamos a echar con un amigo de la casa que va a hablar de eso y de otras cosas más que tenemos ganas de preguntarle. Ahora es momento de hacer una nueva pausa. Vendemos y en un ratito mucho más hasta las 4 de la tarde.
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5: Es la hora 15:25 en todo el país, 14 grados 2 décimas la temperatura en Rosario, humedad 58%. Santa Fe está preparada para aplicar desde septiembre el nuevo régimen penal juvenil. Virginia Caudanes, vocera del gobierno de Santa Fe, confirmó que la provincia ya cuenta con todo lo necesario para dicha aplicación. Ley de financiamiento universitario. Este miércoles se puso en marcha una protesta de docentes rosarinos porque la normativa lleva 300 días de incumplimiento. La iniciativa se complementa con el paro que se extenderá hasta el próximo viernes. Argentina envió ayuda humanitaria a Colombia para brindar asistencia tras el terremoto. Es la hora 15:26 en todo el país, 14 grados 2 décimas. La temperatura en Rosario, humedad 58%. El cielo a esta hora se encuentra mayormente nublado. Se espera para mañana jueves lluvias durante la madrugada, luego cielo nublado con 6 grados de mínima, 19 de máxima.
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0: Ingresamos las 15:28 de la mano de Green Day aquí en Sport Music por Radio Fisher, con temporada 19 de nuestro programa. Nos vamos a meter en el mundo del tenis. Se viene un gran evento en la ciudad de Roldán dentro de unos meses. Y como no puede ser de otra manera, lo vamos a contar aquí en Sport Music, llevando a algún amigo a la casa. Así que lo vamos a presentar al tenis como debe ser. Vamos.
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0: Del 8 al 15 de noviembre en la ciudad de Roldán y por los 160 años de esta ciudad amiga, se viene el Roldán Future Pro. Este abierto de tenis espectacular que se va a estar disputando allí en el Centro Cosmopolita Unión y Progreso, donde los amigos Christian Amsler y Eduardo Joan estarán como organizadores de este certamen que además, como nos contaban y lo hacen todos los años, es parte del circuito internacional de ITF. Así que bueno, qué mejor que saludar al querido Eduardo Joan, que lo tenemos aquí con nosotros, quien nos va a contar más detalles de todo lo que se nos viene de este gran evento que vamos a vivir y que seguramente vamos a estar allí en la ciudad de Roldán. Edu, querido, Juan Pilar de equipo, te saluda. Bienvenidos por Music. ¿Cómo va?
1: Hola, buenas tardes. Todo muy bien, por suerte. Todo bien. Acá, nada, escuchándolos y nada, muy contento, como decís, de realizar este torneo acá en la ciudad de Roldán y nada, con mucha ansiedad que llegue la fecha, poder concretar el torneo y que salga todo muy bien.
0: Contame, Edu, un poco la idea de este certamen internacional que tiene que ver mucho, insisto, con algo que ya Cristian y vos vienen haciendo hace muchos años, que vienen trabajando en la zona, buscando talentos, buscando el crecimiento del tenis. Pero creo que esto tiene que ver con algo muy importante para la región, que cada vez que lo pedimos, bueno, aparece esta historia y se puede realizar sin ninguna manera, ¿no?
1: Sí, surgió a principios de año con Cristian, hablando los dos, dijimos, che, tenemos que hacer algo grande en Roldán, y bueno, surgió la idea de hacer un Future, que es un torneo ya con ranking internacional y ya con son los futuros tenistas del día de mañana para Argentina. El nivel es muy alto, para muchos chicos hace difícil viajar afuera del país para sacar sus primeros puntos ATP y tener estos torneos en Argentina, y bueno, contar con una de esas fechas acá en Roldán para nosotros es muy gratificante, que vivimos en el tenis y respiramos tenis permanentemente. Así que bueno, muy contentos. Venimos trabajando él con su academia y yo con la mía, apoyando siempre al tenis. Y nada, la verdad que va a estar bueno ver los futuros tenistas del día de mañana en Argentina y poder tenerlo. Y ojalá que pasen todos por Roldán y nada, disfrutar de una semana de mucho tenis.
0: Ahí está. Contame un poquito las edades de aquellos que van a estar participando. Sé que habrá una quali en Tierra de Sueños, ¿es así? Contame un poquito, Edu.
1: Bueno, mira, vamos a hacer una pre-quali, que va a ser en Tierra de Sueños en mi academia, y lo que es quali y torneo ya almendró, se va a realizar en el Centro Cosmopolita Unión de Progreso. La idea es también que sea más que un torneo, sino que sea un evento donde vamos a hacer también torneos amateur para que puedan disfrutar y jugar sus finales en el torneo con los profesionales, sumar a empresas que quieran bueno, destacar sus marcas y poder compartir clínicas de tenis con distintos profesionales y demás. La idea es apuntar un mes de tenis en la ciudad de Roldán con distintas alternativas. Bueno, la frutilla del postre obviamente es el future en sí, con el nivel que va a haber. Pero bueno, la idea es eso, que generar un evento que sea vaya más allá del torneo, que mucha gente se pueda acercar y bueno, disfrutar todo del tenis, que es lo que más nos gusta, ¿no?
0: Seguro. En este tipo de edad, ¿qué tipo de jugador vemos en cuanto al tenis por tu trabajo en el seguimiento de los talentos, bueno, de lo que haces también para la Selección Argentina de Tenis? Digo, ¿qué tipo de jugador vemos, jugador o jugadora, en este caso también en la rama femenina?
1: Mirá, edades es libre, ya es profesional.
0: Bien.
1: Le viene muy bien a todos los chicos que se están insertando en el mundo profesional. Tenés un Dante Pagani que está bien, entre juniors, ya metiéndose profesional, ya ha ganado Future y es de la zona. Tenés chicos que tienen gran proyección a nivel profesional. Tenés chicos que a lo mejor perdieron ranking por una cuestión u otra de por lesión o lo que fuera y vuelven a jugar estos torneos para empezar a agarrar ritmo y sacar puntos nuevamente. Tenés jugadores que son muy fuertes a nivel Future y que son el eslabón que hay que ganarle para ir superando etapas. El nivel es alto, pero bueno, creo que lo aprovechan muchos, ya como te digo, desde promesas hasta jugadores que ya están metidos en el rubro de Challenger y bajan a Future porque necesitan puntos. Sí. Siempre a fin de año está eso, que los jugadores buscan puntos para entrar a una quali de un, sí, de un Challenger o la quali de un ATP. Y bueno, por eso creemos que el nivel de tenis va a ser muy alto en esa fecha, que viene de una seguidilla de Challenger por Sudamérica. Entonces creo que muchos van a aprovechar y van a poder venir a jugar.
0: Bueno, buenísimo. Hubo que hacer algunos llamaditos de gente del circuito conocida de tu lado como para convencerlos, para que puedan venir y demás.
1: Mira, todavía los jugadores se inscriben bien. Se inscriben más adelante, pero obviamente que sí, al tener un contacto más cercano hoy en día con la Asociación Argentina de Tenis, sí, le pedimos por favor tener una fecha, bien, pues no había fechas. Así que, bueno, insistimos de principio de año hasta que salió, hasta que se pudo concretar. Hoy en día todavía seguimos buscando sponsor para solventar. Bien. Es un torneo que reparte $15,000 en premio, sí, más todo lo que es organización. Bien. Así que aprovechamos también a los que estén interesados de sponsor y que quieran promocionar su marca y tener un evento de gran calidad, a contactarse también.
0: Ahí está, muy bien. Por eso, ¿cómo tenemos que hacer aquello? Quizás nos está escuchando alguien. Bueno, mirá, tengo una empresa, me quiero acercar, quiero apoyar. ¿Cómo tienen que hacer, Edu? ¿Tienen que acercarse allí a la academia? ¿Cómo lo tienen que hacer?
1: No, contactarse con nosotros, con Cristian Anse, que va a ser mi mano derecha en el torneo. Digamos, sí, somos en conjunto que hacemos este desarrollo. También está Manfred, que está en la parte de comercialización, sí, y está metido con nosotros en el proyecto. Así que contactarse con nosotros, le hacemos llegar las propuestas y bueno, ojalá que se sumen muchos y que pueda ser un torneo aún más grande.
0: Cuando me contaron esto, quien me contaba que era la idea un poco de hacerlo, me decía, arrancamos por esto pero queremos más. Y creo que por lo que me contabas, Edu, esa es un poco la idea, ¿no?
1: Y la idea, este el primer año que hacemos un Future, ya vimos que haciendo un torneo más chico. La idea es poder dejar esta fecha casi todos los años y quién dice el día de mañana apuntar, claro, a un torneo, a un Challenger un poco más grande. Ya eso sería ya un sueño aún más grande. Económicamente sabemos que es difícil, pero bueno, siempre están las ganas. Vamos de a poco, empezamos este año por un Future, poder mantenerlo un, sí, par de años. Y quién dice que el día de mañana puede hacer algo más grande en la ciudad de Roldán. Que han salido muchos tenistas de acá, de, sí, Academia Cristian Amstler y de la formación. Así que quien dice que el día de mañana podemos hacer algo aún más grande.
0: Estamos charlando con Eduardo Joan. Se viene un gran evento, como dijimos, del 8 al 15 de noviembre en Roldán. Este torneo internacional, este Future que vamos a recibir en Roldán, que allí vamos a estar. Por eso te invitamos a que nos sigas. Vamos a contarte después cómo tenés que hacer y demás. Y obviamente, Edu, no puedo preguntarte por nuestro tenis argentino, ¿cómo lo ves? Estás muy cerca, insisto, de los jóvenes, de los grandes, con el equipo argentino de Copa Davis. ¿Qué análisis podemos hacer de lo que estamos viendo hoy en la actualidad con los chicos que están afuera, con los que participan del circuito, con lo que pasa aquí en Argentina?
1: Mirá, Argentina siempre sigue sacando jugadores. Hoy que tenemos 10 jugadores top 100, que para ser Argentina la verdad que es algo increíble. Jugadores siguen saliendo. Sí. Justo estoy mirando Tirante, que se fue a tercer set con Menzi, que es un jugador que empezó este año, digamos, tuvo un despegue después de Busan, de la Copa Davis con, sí, Corea. Lo empezó muy bien. Hay jugadores que por ahí tienen más altibajo que otro durante el año, que es normal. Uh-huh. Pero creo que la calidad de jugadores y el esfuerzo que hace Argentina para sacar jugadores, no Argentina, sino los mismos jugadores, sí, con su cuerpo técnico. Creo que Argentina tiene muy buena formación, muy buenos entrenadores, coach. Por eso siguen saliendo jugadores y, bueno, es un país que se respira mucho tenis. Ojalá que siga por este mismo camino en las etapas que siguen, pero bueno, el trabajo se está haciendo, creo, sí, que se está haciendo bien. Hay que seguir apoyando y desarrollando competencia y supervisando a los chicos para que acorten su tiempo de evolución, que sea lo más rápido posible. Uh-huh. Pero bueno, sabemos que Argentina también cuesta mucho, sí, estamos lejos del mundo, sí, económicamente se hace difícil. Uh-huh. Por eso que digo, Argentina con la cantidad de jugadores que tiene es, sí, medio un milagro, ¿no? Que salgan tantos jugadores. Uh-huh. Y competir con Francia o Estados Unidos, que son, claro, dos potencias a nivel mundial de tenis, y tenemos casi la misma la misma cantidad de jugadores, sí, top 100. Y del 100 al 200 también hay muchos jugadores, así que bueno, Argentina sigue potenciando el tenis y es algo que está muy, muy bueno.
0: En alguna charla que tuvimos aquí también con Agustín Caleri, que hoy presidente de la Asociación Argentina de Tenis, bueno, todo el grupo que está, Mariano Zabaleta y todos ustedes que han sido parte de una generación que nos ha dado muchas alegrías y que se han conseguido cosas. Yo celebro que ustedes se involucren, porque es así, creo que son quienes les pueden aportar una experiencia que quizás un dirigente común a lo mejor no lo tiene o no lo ha tenido. Y creo que ahí ustedes tienen un plus, pasa por ahí algo parecido en el rugby. Vemos que los chicos de la generación dorada del básquet se van sumando. También esperamos que alguna vez le toque a las Leonas, quizás no tienen su lugar, como sí lo tienen ustedes ahora. Pero creo que también es un plus que ustedes tienen, me parece, Edu, para manejar las cosas o para enseñar el tenis que queremos ver y que vemos en los grandes circuitos, ¿no?
1: Sí, tiene que estar, creo que las dos partes, la experiencia de jugador y también la experiencia, digamos, más política, me tienen que estar. Hay muchas cosas que se tienen que conseguir todavía. Sí. Creo que la deuda más grande del tenis argentino es poder ayudar más a los chicos, a las generaciones de más abajo, que por ahí hasta se hace muy difícil jugar un nacional. Te toca jugar un nacional en o Neuquén o Mendoza, sí, muchos chicos no pueden ir. Claro. Creo que esa es la falencia más grande de la parte económica, pero bueno, se está haciendo un trabajo y por lo menos la parte de competencia está cubierto. Este año se hizo muchos torneos Challenger, Future, que hubo un periodo de 5 años que no se realizó nada en Argentina. Hoy están volviendo a generarse y bueno, es un puntapié para quien dice que el día de mañana por ahí hasta los más junior tengan esa oportunidad y ese apoyo para que puedan desarrollarse tranquilamente.
0: Edu, no puedo preguntarte de lo que va a pasar en Neuquén, en Rucaché, está todo armado para que la Copa Davis vaya a Neuquén. Me parece una experiencia, me parece importante que puedan recorrer el país, como nos pasó en Rosario hace 2 años, en este equipo capitaneado con Frana, pero que te tiene a vos como vicecapitán, que estás ahí con los chicos. Digo, hay que jugar por el Grupo Mundial, viene Turquía, e imagino que ya no estamos muy muy lejos, directamente hoy estamos a un mes de esa serie, ¿no?
1: Sí, justo a un mes. La verdad que muy contento, creo que están todos ilusionados. Está bueno también que la Copa Davis pase por todo el país. Creo que la primera vez que se hace en Neuquén. Así que tanto el cuerpo técnico como los jugadores, los que estén, están contentos de ir para allá. Y bueno, nada, creo que en 2 días o un día se vendieron todas las entradas. Sí. Eso quiere decir que está bueno la movida que se hace. Así que bueno, nada, nosotros con los últimos detalles para la serie. Yo creo que en algunos días Javier dará el equipo, sí, y los jugadores que van a jugar. Pero bueno, quien lo haga, están todos capacitados para jugar. Y nada, ojalá que sea una gran serie, que se pueda sacar adelante y bueno, permanecer en el Grupo Mundial el año que viene.
0: Ahí está, muy bien, esa es un poco la idea. ¿Cómo estás siguiendo de cerca este auge nuevamente que hay del pádel, Edu? Contame un poquito de eso también.
1: No, el pádel está muy fuerte, está demasiado fuerte, siguen abriendo clubes, todo por todos lados, cada vez más canchas, mucha gente que se suma al pádel. Nada, yo digo que por ahí es un deporte muy social, es fácil de... para los que arrancan es más fácil que el tenis de jugar, se disfruta mucho. Y bueno, creo que eso hoy al haber competencia internacional y se pueda televisar de la forma que se televisa y la cantidad de jugadores que están jugando esos circuitos hace que cada vez crezca más. Parece que es un deporte que no tiene techo todavía.
0: Es lo que muestra. Y por último, y no te molesto más porque sé que además estamos en algunas cuestiones personales, el tenis playa, viejo, no me puedo olvidar el tenis playa.
1: Tenis playa, yo un poco me abrí del tenis playa hace unos años, pero sí, fuimos uno de los pioneros que trajimos a Rosario el tenis playa. Hoy hay muchos clubes que están desarrollando el beach tenis y nada, la verdad que es un deporte muy lindo también por donde se juega, en la playa, en la arena, con música, es totalmente otra cosa, muy social y nada, la gente que lo quiere conocer, bueno, están varios lugares acá en Rosario que se puede aprender y disfrutar de ese deporte.
0: Lo vimos, ahí está. Pero fuiste uno de los primeros, uno de los precursores de este deporte que bueno, que impulsaste y que bueno, hoy se disfruta. Edu, nada más agradecerte. Volvemos entonces a invitar a todos aquellos que se quieren acercar. Se viene un gran evento en Roldán, ya más cerca de la fecha. Vamos a charlar también con Cristian, vamos a charlar con aquellos que van a ser parte. Y como nosotros hacemos siempre, la idea es apoyar y difundir esto. Así que gracias por el tiempito que nos regalaste. Y allí estaremos apoyando para que salga un gran evento en este Future que se va a disputar en Roldán, ¿eh?
1: Dale, muchísimas gracias. Gracias a ustedes por estar presente, por difundir. Y nada, a posición cuando gusten, acá estamos.
0: Ahí está. Abrazo grande, Edu.
1: Abrazo grande.
0: El señor Eduardo Yuan con nosotros. Bueno, nos vino a contar una linda noticia para la región. Este gran certamen Future que se va a estar disputando en la ciudad de Roldán. Eso va a ser del 8 al 15 de noviembre. Como te dijo él, todavía no falta mucho, pero hay que seguir metiéndole, hay que seguir acercarse. Por eso, si hay empresas que quieren apoyar esto, lo pueden hacer. Acercarse allí a la academia. Y bueno, obviamente, la chance de vivir un torneo y un certamen internacional de primer nivel en Roldán, en la región. Y lo disfrutamos también aquí en Sport Music, nada más y nada menos.
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0: Nos vamos a ir un ratito de copas aquí en Sport Music por Radio Fisherton hasta las 4 de la tarde. Hoy tenemos Copa Argentina, por ejemplo. Lo decimos porque vale la pena. Si bien los equipos rosarinos ya no están dentro del certamen, hay partidos todavía para ver. De hecho, ayer Riestra y Banfield sacaron pasaje a la siguiente instancia. Y juegan Racing Belgrano. 7:15 de la tarde en San Luis. Así que veremos cómo le va al de Bosboda frente al de Zielinski. Y tenemos después Copa Libertadores y Copa Sudamericana. 7:00 de la tarde en Chile, en Coquimbo. Juegan Coquimbo Unido frente a Platense. En el global empataron 1-1 en la ida. Veremos cómo le va a Platense, que tiene que ganar o empatar para ir a penales. Después juegan a las 7 también Cerro Porteño Palmeiras. Igualaron 1-1 en la ida. Mientras que 21:30 por esta Copa Libertadores, Flamengo Cruzeiro también igualaron 1-1. Copa Sudamericana, 7:00 de la tarde, Mineiro Bragantino. En la ida ganó el Mineiro por 1-0. 21:30, Montevideo City Torque, Tigre. En la ida, los uruguayos ganaron aquí en tierras argentinas. Y en el partido de ida, recordemos, suspendido por el terremoto en Colombia, Independiente de Santa Fe va a recibir a River Plate. Así que allí están los partidos de Copa Sudamericana y Libertadores. Nos vamos a detener en Central, que juega en este caso mañana 21:30 frente a Corinthians. Hoy por la mañana fue el último entrenamiento del equipo pensando en el encuentro de mañana, más allá de que mañana en el hotel allí Marriott Airport de San Pablo se va a hacer una especie de activación donde los futbolistas van a moverse dentro del hotel, por lo que tengo entendido. Pero en la práctica de hoy, Almirón probó dos equipos. Primero, arrancó con este. Ledesma, Coronel, Obando, Mayo, Ávila y Sandes. 5 en el fondo. Ibarra y Navarro. Por delante de estos, estuvieron jugando, como para que la gente entienda, Campas, Di María y Enzo Copetti. Los 11 entonces del conjunto canalla para jugar frente a Corinthians. Línea de 5. En el segundo tiempo, el equipo fue otro, le desmane el arco, Coronel, Obando, Ávila, Sandes, Ibarra y Pizarro. Después entró Alan Rodríguez en lugar de Navarro. Y adelante, Campas, Di María, Julián Fernández y Copetti. Los 11 entonces del equipo canalla. Uno de los dos saldrá seguramente a jugar desde el minuto cero frente a Corinthians, que va a tener entre sus futbolistas, por lo menos en el banco de suplentes, a el recientemente incorporado Memphis Depay. Memphis Depay. Así que bueno, vamos a hablar de eso seguramente mañana más en detalle, pero Central está ante el partido más importante de la temporada. No quedan dudas, la ilusión canalla está, pero sabe que enfrente hay un rival que es candidato como Corinthians y que es el favorito a quedarse con esta serie como equipo brasileño y por el poderío que tienen estos mismos, en este caso en los últimos tiempos, donde los brasileños se han quedado con las últimas 5 Copas Libertadores, nada más y nada menos.
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Nos vamos, una nuestra cortina de despedida. Hemos tenido un lindo miércoles disfrutando de muchos deportes: hockey, tenis, fútbol, básquet, golf, bueno, de todo. En el día de hoy, mixurado por muy buena música que ha traído el señor Piero Trevisan en controles. Nosotros nos vamos a reencontrar mañana, jueves, 3 de la tarde, es el día de la ovalada. No te lo pierdas, hay mucho para contarte y además en la previa de Central Corinthians. Nosotros nos despedimos y te decimos gracias por estar. ¡Chau! ¡Hasta mañana!

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0: Muy buenas noches, bienvenidos a un nuevo programa de Mundo Jockey, miércoles, hoy es 19, a ver. Sí, miércoles 19 de agosto de este 2026. Qué poquito que falta para nuestro cumple, ¿eh? 5 de octubre, acuérdense, 5 de octubre de este año, vamos a estar cumpliendo nada más y nada menos que 22 años junto al acontecer deportivo, social y cultural del club, y mucho más, porque sabemos que además tenemos muchas otras cosas, además de las cosas que pasan en el club, que trascienden el club, y que nos hacen estar muy contentos también, porque son todas cosas que le interesa a todo el mundo, a los socios y a los no socios del club, y nos acerca con un poquito más a todos. Bueno, precisamente en un ratito vamos a estar haciendo una nota muy linda sobre muchas actividades que tienen en el mundo del teatro. Así que vamos a estar contando algunas cosas que se vienen el fin de semana muy, pero muy interesantes y un montón de cosas. Pero bueno, se los vamos a contar en un ratito nada más. Ustedes quieren estar en contacto con nosotros, pueden hacerlo al 340, perdón, lo pueden hacer por internet al www.grupofisherton.com.ar. Desde allí pueden escuchar toda la transmisión que tiene la Fisherton las 24 horas del día y desde cualquier lugar del planeta. Además, en momentos interesantes del programa, en los momentos más interesantes, las notas o los momentos informativos muy importantes, también los transmitimos en vivo a través de Instagram, @mundojockey, para que ustedes puedan estar informados también y para que además esas notas se eternicen, porque luego del vivo se eternizan en el feed de Mundo Jockey y ahí pueden volver a escucharla si la escuchaste o escucharla por primera vez, porque eso puedes escuchar hoy notas de hace 2 años, 3 años, 6 meses, 5 meses, 3 meses, 2 meses, 1 mes, un par de horas. Por supuesto, hay un montón de notas muy lindas, muy interesantes. La mayoría de ellas son atemporales, o sea que te permite poder disfrutarla en cualquier momento del día y en cualquier momento temporal, porque, repito, son atemporales. Bueno, esa es una forma, son dos formas a través de internet, pero además la tradicional, nuestro hábitat natural desde hace 22 años, me estoy refiriendo a la 89.5, hoy volvió a llamarse ahora Fisherton Radio, Radio Fisherton 89.5, nos pone muy contentos, estamos del lugar que elegimos hace tantos años y cada vez que venimos acá y hacemos el programa estamos contentos de ratificar nuestra alianza eterna con la radio. Bueno, estamos contentos, muy contentos de que así sea. Pasaron cosas muy interesantes entre el jueves pasado. Estuvimos en la presentación de los mejores deportistas del club, un momento muy lindo, muy emotivo, con muchos ganadores, con un ganador de oro. Después les voy a contar en un momento, en un bloque, les voy a contar exactamente lo que pasó el jueves pasado, y que estamos muy, pero muy contentos de haberlo vivido. Y van a empezar a desfilar por el programa los distintos personajes, las distintas personalidades que han ganado los premios de mejores deportistas en 10 disciplinas distintas del club, y por supuesto la medalla de oro al mejor entre los mejores en una noche mágica que vivimos en nuestra sede social de Córdoba, esquina Maipú. Bueno, dicho esto, les cuento que la página oficial del club es www.jockeyclubderosario.com.ar. Es una página muy, muy dinámica, muy versátil, donde podés recorrer perfectamente todos los rincones del club y todo el acontecer deportivo, social y cultural de nuestro club. Así que no dejes de entrar a tu página, también nos sirve a nosotros como base de nuestro segmento informativo. Bueno, ahora sí, vamos a ir al rol de comienzo del programa y también a la primera tanda publicitaria, y ya comenzamos con el desarrollo del primer bloque con una nota muy linda. No te la podés perder.
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0: Bueno, qué linda la canción que nos han regalado. Y tendrán que hacernos otra ahora cuando cumplamos 22 años, ¿no? Porque esta es la canción de los 21 años. Bueno, ¿de los 21 o de los 20? 21. Así que necesitamos una cancioncita nueva, ¿eh? Hernán Albano, prepárese. Bueno, nos metemos en un mundo mágico, que es el mundo del teatro, que me encanta. Y más me encanta cuando tengo en línea a una crack total. Una crack total. Su versatilidad es impresionante. Marcelita Ruiz Álvarez en línea. ¿Cómo te va, Marce?
1: Hola, Pato. ¿Cómo estás? Estaba escuchando la canción atentamente.
0: ¿Viste? Esa canción me la regaló un oyente que la hizo con IA, ¿no?
1: Y, muy buena. Bueno,
0: y bueno, es linda, qué sé yo, tiene ritmo y me gusta. Pero ahora, el 5 de octubre cumplimos 22 años al aire.
1: ¡Wow! Así ¡felicitaciones!
0: Que, así que espero que me haga una canción nueva.
1: Muy bueno.
0: Sí, Marcelita, bueno, ¿qué decir, no? Te presenté porque me encanta todo lo que brindás y la versatilidad que tenés en la actuación, aparte de ser una persona hermosa. Quiero que me cuentes, porque sé que estás con un montón de cosas. A ver por cuál empezamos.
1: Bueno, dale, ¿por cuál empezamos? Gracias primero por la presentación y por tu cariño, la verdad, Pato, siempre tu buena onda. Mira, ¿por qué empezamos? Empezamos por el jueves, que es mañana, y ya arranca toda esta vorágine de cosas artísticas. Mañana arranca jueves, microteatro, con una propuesta que ya viste, así que podemos charlarlo un poquito. Bueno, microteatro siempre con su cartelera mensual. En esta ocasión, este mes de agosto, tienen temáticas por mes, les cuento a los oyentes, y bien, esta temática es por sexo, así que vienen todas bastante hot las propuestas de este mes.
0: Y la verdad que la propuesta de ustedes es muy buena, porque es hot, pero también es muy graciosa.
1: Y también un poco tierna, ¿no te pareció sobre el final?
0: Obvio, tiene todo. Es como, tiene un poquito de drama, un poquito de comedia, un poquito de... tiene todo. También tiene, eleva la temperatura.
1: Temperatura.
0: Sí, total. Es una mezcla hermosa y la verdad que los dos están impecables. Así que también le mandamos un abrazo a Mauro Sabela.
1: Está genial.
0: Sí, pero la verdad que...
1: esta obra de microteatro, que es I Love Burocracia, en la nuestra, obviamente cuando van a micro siempre tienen que, la propuesta es sacar tres entradas de ver tres obras, microobras, y están muy buenas las propuestas, y ir a micro, tomar algo, es un muy buen plan para arrancar el finde. La verdad es que estamos súper contentos con la obra, nos encanta hacerla, hemos tenido una buena respuesta y me da lástima que sea un solo mes porque la seguiré haciendo.
0: Bueno, pero nunca se sabe cuándo vuelve esto, es así.
1: Ojalá que volvamos.
0: Es más, te diría que hasta, no sé, un poquito audaz, pero hasta se podría hacer una obra de este tema, ¿no? Porque una obra más grande, ¿no?
1: Sí, cómo no. Mira, el otro día justo fue la autora a ver la obra. Y ahí la conocimos, porque yo la conocía por WhatsApp, pero no la conocía personalmente.
0: Estamos hablando de Vicky.
1: De Vicky Tiramisuk.
0: Sí.
1: La conocimos y la verdad que le dijimos que estábamos chochos, que nos encantaba. Y la obra, de hecho, está prácticamente idéntica al texto, la que estamos haciendo. Viste que a veces uno le cambian varias cosas y todo, y en esta está prácticamente igual al texto.
0: Me imagino que se emocionó entonces, ¿no?
1: Espero que sí, porque nosotros estábamos re emocionados de hablar con ella, así que espero que haya sido mucho.
0: No, pero ella, pero aparte que la vio y la vio tan y no siempre se mantiene tal cual está escrita, entonces
1: claro,
0: me imagino que ella tendrá, a lo mejor muchas cosas de las que vio fue como las pensó, ¿no? Seguramente.
1: Claro, sí, eso nos dijo.
0: Bueno, pero hermoso, porque además tiene idas y vueltas, muy bueno. Y la actuación de ustedes es divina. Bueno, acá tengo, dirección es de Germán Basta. Y ahora, antes de pasar a otros temas, vamos a decir, ¿mañana están en qué sesión?
1: Mañana estamos en la sesión central, que digamos es la más temprana.
0: ¿Más temprana?
1: A partir de las 8:50 es nuestra primera función.
0: Bien.
1: Son funciones de 15 minutos, la 8:50 es la primera. Después tenemos dos más, porque los jueves son tres funciones. Y con microteatro estamos jueves, viernes y sábado. Nosotros justo este sábado no tenemos función, pero así que estamos jueves y viernes.
0: Bien, y les queda el otro fin de semana.
1: Y nos queda el otro fin de semana completo, jueves, viernes y sábado.
0: Bueno, La verdad que esta yo la vi, les garantizo que es de lo mejor que he visto, ¿eh? Así que muy, muy lindo, muy lindo. Quiero que me digas una palabrita de lo primero que te venga a la cabeza de Mauro Sabella.
1: Ay, lo amo. pero me encanta cómo actúa. Muy, muy buen actor, me encanta.
0: Y buen compañero, ¿no? Porque
1: Buen compañero, pero full. Estamos compartiendo mucho en este mes. Eso es lo que tiene Microteatro también, que compartís mucho con tus compas y con los otros elencos. Que no suele pasar, porque uno suele estar compartiendo con su elenco en sus funciones. Pero acá, como te cruzas con muchos, tiene una dinámica que es muy linda.
0: Bien, decime algo de Germán, del director.
1: Germán, bueno, también lo amo.
0: Es tu compañero
1: de toda la vida. De
0: improvisación, ¿no?
1: Sí, es un compañero mío hace como 15 años y la verdad es que es una persona que tiene un espíritu, no sé, muy alegre, muy para adelante, siempre haciendo y me encanta también. Son personas que quiero mucho.
0: Gran actor también.
1: Gran actor y la verdad es que como director es la primera vez que lo tengo como director en una obra de texto y me ha gustado mucho.
0: Bien, y si bien no la conoces a Vicky, a lo mejor me puede decir algo de la dramaturgia, de cuando la leyeron, de las sensaciones que tuviste.
1: Bueno, esto, ¿sabes qué? Esto, que me pareció muy, como vos decís, ¿no? Las variantes que están adentro de esta obra, el humor, lo hot, lo romántico, lo tierno, lo dramático, es como que hice una combinación que muy buena, con mucho condimento.
0: Aparte de hermoso porque uno cuando actúa lo que quiere es siempre transmitir emociones, ¿no? Y en este caso se transmite un montón de emociones.
1: Claro, vos sabés que una persona del público, una señora, una mujer, cuando se estaba levantando y yendo me dice, no, ¿cómo cambiaste de un estado al otro? Y bueno, eso está bueno, ¿no? Cuando se logra, como en una parte en 15 minutos, hacerte un viaje por distintas emociones, eso está bueno.
0: Es hermoso como actor y hermoso el que lo recibe, ¿no? Porque ver esas variantes también te produce algo en tu cuerpo.
1: Totalmente, y no puedes creer que haya sido 15 minutos.
0: Por supuesto. Bueno, así que buenísimo, recomendado entonces, en este caso van a estar jueves y viernes de esta semana y después ya jueves, viernes y sábado de la otra, ¿verdad? Bueno, pasemos a algunas cositas más porque no parás un segundo, así que contame qué más se viene.
1: Mirá, el viernes también tenemos función con Sociedad de Impro, que es mi grupo histórico de teatro de improvisación humorística. Ya la tenemos agotada a las entradas, así que a esas no las invito esta vez, pero pueden seguirnos en Instagram y ver cuándo son nuestras próximas funciones, que en septiembre también tenemos, porque esta está agotada, pero hacemos nuestro show de impro clásico, humorístico, desopilante, inventando historias a partir de propuestas del público, que bueno.
0: Es un espectáculo de teatro y humor que también lo han hecho en microteatro en menos tiempo, ¿no? Por supuesto.
1: Así es.
0: Y esto es en La Popular, Santa Fe, Santiago, ¿así es?
1: Exactamente, en un bar muy lindo que tiene un escenario que está buenísimo, me encanta actuar ahí porque tiene un escenario alto, entonces se ve bien de todos lados.
0: Y la gente mientras está comiendo y disfrutando un momento también se divierte muchísimo con ustedes y todo este espectáculo hermoso que hacen. ¿Por qué aparecen dos solamente en la publicidad?
1: Ay, bueno, porque vamos poniendo fotitos.
0: Ah, van rotando. Pero aquí sí que son ustedes dos, van a estar todos.
1: Así que las próximas flyers vienen con unas fotazas que nos hicimos en una sesión hace 2 semanas.
0: Bien, pero quiero decir, está todo el equipo, no solamente ustedes dos.
1: No, claro, somos 9 en total.
0: ¿9? ¿Actúan los 9?
1: No, actuamos 5, una persona conduce, otro está en la técnica, otro está en la coordinación dirección.
0: Bien, y van rotando.
1: 5, 6, 7, 8. Y uno más, sí, y uno más. Sí, que a veces vamos rotando.
0: Bien, esto es viernes mañana, pasado mañana a las 22:30. Bien, o sea que la gente entra, come, pide ya, es como el postre esto.
1: Bueno, puede entrar, claro, puede venir tipo 9, 9 y algo y empezar a pedir y después tiene una hora de nuestro show.

0: solía ser maestra jardinera y escribió ahí una sátira que está buenísima.
1: Bien, una de las chicas que actúa es la que escribió esta obra, ¿así es?
0: Exactamente.
1: Bien, me hablas de
0: la
1: Paula.
0: La otra compañera que actúa es Cecilia Testey.
1: Bien, y vos sos la directora en este caso.
0: Y yo soy la directora en este caso.
1: Esta es la que me perdí yo porque llegué tarde, pues me fui tarde, no pude entrar a microteatro y cuando me fui allá tampoco pude entrar. Fue una noche trágica.
0: Bueno, ya la seguiremos haciendo. Yo tampoco pude ir porque como estaba actuando en microteatro tampoco la pude ver.
1: ¿Y cómo salió todo?
0: Salió bárbaro, llegué después y la gente, la verdad, estaba encendidísima, se ve que la pasó bien en todo.
1: Yo cuando le pregunté a los chicos de la entrada, me dice, acaba de terminar la primera, y yo sabía que la primera era la tuya, digo, bueno, ya está.
0: Así es, estamos muchas cosas, agosto un gran mes artístico.
1: Contame algo de Cecilia, rapidito así, alguna palabrita también.
0: De Ceci Tesey, es la primera vez que actúo con ella, que trabajo con ella, en este caso dirigiendo, una piba hermosa, la verdad, que la fui conociendo porque ellos, Paula y Ceci, me convocaron para esta obra, que ellas ya habían empezado a trabajarla un poquito.
1: Ah, ya son amigas, empezaron y te buscaron a vos para que la dirijas.
0: Claro, porque primero, bueno, cambió como el grupo. Y la verdad es que no la conocía de vista por ser parte de las chicas materiales y toda esta movida que ellas van generando, y la verdad que, bueno, muy buena actriz, muy dedicada y gran piba, la verdad, que la estoy conociendo y una maravilla. No tengo más que palabras.
1: Es jovencita, ¿no?
0: Pero la verdad.
1: Sí. Bueno, por la foto la veo muy jovencita. Y Paula, Paulita, contame algo de Paula, tanto como de actriz, como de compañera, como de como en este caso de la que hizo el texto, ¿no?
0: Claro, bueno, Paula también la conozco hace mucho porque también fue parte de los Jumping Frijoles, el grupo de impro, así que la conozco hace muchos años también. Bueno, ella, he actuado obras que ella ha escrito también, así que no era la primera vez que teníamos textos de ella. Muy bueno, muy desopilante, ella es muy loca para escribir, así que es muy bueno, muy sacado, muy desopilante, muy gracioso lo que escribe, y como actriz lo da todo, por eso yo obviamente estuve en los ensayos y el estreno no pude estar porque estaba en microteatro, y no dudé que ella seguro lo dio todo.
1: ¿Cuántas cosas que le habrán pasado a ella que deben estar ahí en el texto, ¿eh?
0: Claro, bueno, no, sí, ella me dice, por favor, pongamos, a partir de ahora pongamos basada en hechos reales porque se tiene que saber que esto es así. Muy bueno, qué muy lindo. Bueno. Y Paula es como una bruja para mí, una bruja mágica.
1: Bien, escúchame, Marce, ¿también escribís?
0: Mira, yo no escribo, esa bueno. Te la debo.
1: Bueno, no te preguntaba, porque... lo que pasa es que tenés una adaptación a vos te viene cualquier texto y la tomás como propio porque lo interpretás perfecto, entonces bueno, cada uno
0: gracias,
1: cada...
0: pero sí esa cosa es que nunca me puse a escribir y la verdad es que no siento que eso me salga a mí. Bueno, qué sé yo, quizás más adelante en la vida algo cambie, pero por ahora.
1: Y bueno, tampoco se puede tener todos los dones.
0: Todo no se puede.
1: Bueno, y contame ahora sí, por último, quiero que, no sé, después me decís vos si querés contar algo más, pero me gustaría que nos cuentes un poquito, la gente que se impacta con el trabajo que hacen ustedes como en improvisación, ¿cómo puede hacer para meterse en ese mundo mágico que hacen ustedes? Porque sé que también lo enseñan, ¿no?
0: Sí, bueno, mira, la verdad es que
1: es una duda pendiente que tengo también.
0: Bueno, cuando quieras estás invitado a venir a probar, a jugar a una clase. Nosotros con Juan Pablo Jevoli, que obviamente que lo conoces, sí. Le cuento a la gente que es otro compañero mío de impro de hace muchos, muchos años. Hace 15 años que damos clases juntos y de impro teatral. Sí. Y la verdad es que somos muy orgullosos de nuestro taller y de nuestro lugar. Y nos encanta dar esta clase, porque es lo mismo que entrenamos nosotros, y lo hacemos con mucho amor, con mucho respeto y con mucha solidaridad y juego, que lo que más nos gusta es lograr que la gente adulta, que a lo mejor tiene el juego, algunos lo tienen más a flor de piel, otros se les fue cuando eran chicos, otros no sabían dónde lo tenían, y le empezamos a despertar esas ganas de jugar, que es jugar, poner el cuerpo, poner la palabra, inventar.
1: ¿Esto es un curso anual que hacen?
0: Es un curso anual.
1: Bien.
0: Lo hacemos una vez

0: por semana, tenemos muchos, muchos grupos, algunos más avanzados, otros más principiantes, y eso es, adultos jugando.
1: Bien. O sea que si una persona, por ejemplo, empezó este año, el año que viene tiene la posibilidad de ir a un curso como más avanzado, que también lo dan ustedes.
0: Sí, sí, por ejemplo, tenemos cursos que son re iniciales, y hay gente que se está sumando a esta altura del año también, no hay problema, porque la dinámica lo permite. Y después tenemos grupos que vienen ya desde el año pasado juntos, entonces si sos un poquito más avanzado te podrías sumar ahí. Y después tenemos un grupo que es súper avanzado, que es con el que hacemos a veces también funciones para público general todo el tiempo, que ya hace, qué sé yo, hacen 4 años, 5 años que están con nosotros.
1: ¿Y les pasa esto de que a lo mejor algún alumno termina siendo parte de ustedes?
0: Por supuesto. Bueno, mira, sí, de hecho, algunos alumnos entraron a los Jumping Frijoles todavía cuando lo dirigía Cristian Marchesi, nuestro director de los Jumping Frijoles. Y a mí lo que me pasa ahora es que yo tengo alumnos con los que estoy actuando en otras obras actualmente. Claro. Y una alumna que me dirige. Qué lindo. O sea, que ya actúo con compañeros que fueron alumnos y me dirige y le escribe otra chica que también fue alumna mía, por ejemplo, otra de las obras que estamos haciendo que se llama Las Tres al Mismo Tiempo. Esa obra son mis alumnos, amigos, compañeros.
1: Entonces, decime, y esto de, por ejemplo, los principiantes o los avanzados, sí. ¿Ustedes hacen alguna muestra anual o la idea es avanzar y divertirse, crecer en eso, pero no hay una exigencia de una muestra anual?
0: Mira, todo eso, porque nosotros ponemos la posibilidad de la muestra, hacemos muestras siempre a fin de año para los que quieren, pero también está planteado como un espacio de entrenamiento. Entonces vos venías a entrenar, como la muestra es improvisada también porque es de improvisación, en definitiva cuando va llegando fin de año, también a veces hacemos muestra a mitad de año, pero con los que ya van están un poquito más avanzados. Pero cuando va llegando fin de año la vamos planteando, le vamos preguntando a quién quiere participar, y como es improvisación, se sigue entrenando hasta el día antes de la muestra, básicamente. Nada más que los que muestran, bueno, a lo mejor entrenan algo más particular, porque es lo que le va a tocar hacer.
1: Igual hay gente que puede no querer hacer la muestra y, claro, y va a divertirse a la clase, a pasarla bien.
0: Nosotros le decimos, es más, sí, de hecho hay algunas personas que no muestran, vienen hasta el último día de clase, vienen a la muestra a acompañar a sus compañeros, a reírse con sus compañeros. Nosotros siempre hacemos post-muestras, que son unos encuentros tipo fiesta después de las muestras, siempre, porque a mí me encanta compartir, que se conozcan los distintos grupos de impro. Y así que para nosotros la muestra es una opción, pero siempre la verdad es que es muy disfrutable. Entonces la verdad que siempre también lo decimos, porque siempre les explicamos que el que no quiere mostrar, porque puede haber gente que quiera hacer teatro pero no tenga ninguna intención de exponerse, ¿no?
1: ¿Te ha pasado que alguno en principio dijo que no y después se entusiasmó y revirtió y lo hizo?
0: Sí, y también al revés.
1: Al revés.
0: Las dos
1: que se asustaron.
0: Las dos me han pasado. Pero bueno, está bien, porque también uno entiende que qué sé yo soy actriz de toda la vida y vivo haciendo eso, pero el que por primera vez se expone, bueno, a veces también le da vergüenza, le da, no te digo pánico, pero se puede arrepentir.
1: Igual está bueno porque en verdad de por sí la improvisación y estar con compañeros que por ahí uno no conoce cuando empieza, ya de entrada estás en cierta forma mostrando tu trabajo con otras personas que no conoces, o sea que es como que se ejercita todo el año eso.
0: Totalmente, claro, totalmente. Sí, y por eso nosotros le decimos que no es que vamos a hacer una cosa distinta. Pero bueno, al ser improvisación, hay que tirarse una pileta que va a tener agua, pero te tenés que tirar igual.
1: Bueno, buenísimo. Che, Marce, ¿alguna cosita más que nos faltó?
0: Mira, no, tengo más cosas, pero me parece que si no va a ser todo un...
1: Bueno, por ahora tenemos jueves, mañana, jueves y viernes, tenemos I Love Burocracia en Microteatro con sí. Maurito y con Marcelita, es una obra hermosa, vayan a verla. Hay muchas obras lindas, yo les diría que vayan y esta no se la pierdan, pero también hay otras obras muy lindas también. A mí me falta ver la de Vicelli.
0: Uy, esa está genial.
1: Así que tengo la idea de verla de nuevo verlo a Vicelli y bueno, voy a ver.
0: Porque, está buenísima la de Vicelli y Magli, sí. Perone.
1: Vos sabés que yo cuando empecé con esto hace muchos años, hice de extra en una obra que se llamaba... una comedia de bodas de Romina Tamburello.
0: Sí, sí, ya sé. Bueno, sí, mira, mi novio también fue extra.
1: Y yo hice de extra 8 veces en esa obra.
0: Muy bien.
1: Llegó un momento que hacíamos choque de pecho con Demirovsky en el medio del baile. Y ahí lo conocí a Juan y lo conocí a tu compañero también, a Yerboli y a Viseli, los conocí ahí.
0: Ese. Claro. Sí, gran obra esa. Estuvo
1: así
0: muy buena.
1: Que, muy linda obra. Bueno, muy divertida. Aparte, los extras no salíamos, estábamos todo el día en escena porque el casamiento está todo el tiempo ahí. Ahí o atrás del escenario estábamos todo el tiempo como una fiesta de casamiento.
0: Sí. Pues genial, me encantó.
1: Así que bueno. Marcelita, entonces, mañana esto, mañana y el viernes, el sábado tenemos una presentación, me dijiste.
0: En Quica,
1: muy linda, con esta obra. Eso el sábado y el viernes también.
0: La impro en la popular.
1: Que acá llegás bien porque terminás tu función y te vas para la popular para hacer sociedad de impro.
0: Exactamente.
1: Perfecto. ¿Qué fin de semana tenés?
0: Sí.
1: El domingo descansás, ¿no?
0: No, el domingo es lo que no te conté, pero tengo un concierto de Damos la Nota, que es un coro en el que yo participo. Y tengo
1: hermoso. Concierto. Me dijiste entrada libre y gratuita, eso no podemos decirle a la gente también, ¿no?
0: Bueno, el domingo, si ya te quedaste sin programas para el domingo a las 7 de la tarde en La Comedia, gratis, libre y gratuito, un concierto de, son 4 coros de música popular. 4 coros de música popular, muy, muy buenos, de Uruguay.
1: Pero, ¿está cada uno en su momento o interactúan?
0: Cada uno en su momento, y al final cantamos 2 temas que se trabajaron en los talleres de voces populares, porque eso es el cierre de un encuentro que se llama Voces Populares, el cual produzco, al final lo terminé contando, y el cierre es este concierto, entonces están los 4.
1: ¿Vos estás en la producción de tu grupo o en la producción de este evento también?
0: La producción del evento total.
1: Ah, hermoso. Bueno, viste que sos muy versátil. Y además cantás.
0: Y cantamos en el coro.
1: Bueno, hermoso. Además, qué cosa mejor. Viste que el domingo siempre se lo tilda de bueno, el domingo te da tristeza. Hay tantas obras, tantas cosas para hacer los domingos, que los domingos se renació. Ahora la actividad del domingo temprano renació. Está divina.
0: Muy bien, Iván, lo único que me falta es que salga un rato más el sol y así estamos contentos todos. Eso es lo único que quiero.
1: El sol te da mucha vida, oxígeno y vida. Bueno, Marce, te mando un beso grande.
0: Bueno, Patito, gracias por todo esto, por este recuento de todo el fin de semana artístico.
1: Bueno, ojalá que los pueda ir a ver de nuevo, que me quedó pendiente verlo de nuevo para disfrutar, pero me encantó la obra que hacen, así que voy a intentar ir o mañana o pasado.
0: Bueno, dale, te esperamos.
1: Te mando un beso grande y lo mejor para vos siempre, Marce.
0: Gracias, igualmente, y un beso a todos los oyentes.
1: Gracias. Chao. Bueno, crack total, Marcela Ruiz Álvarez, que presenta todas estas cosas. Impresionante. Cada jueves, viernes por 2, sábado y domingo. Impresionante. Bueno, un artista impresionante pasó por los micrófonos de Mundo Showcase.

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0: Bueno, nos metemos en otro momento, en este momento tradicional de nuestro programa, que es la conexión con el rugby. La conexión con el rugby tiene que ver con el Chino Collins y también con estas empresas que hacen posible este momento muy particular de nuestro programa, junto también a Leña 1 y Leña Güemes, que nos acompañan también junto a estas empresas en este momento tan particular del programa.
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0: Chino querido, ¿cómo te va?
2: ¿Qué tal, Patito? Muy buenas noches para todos.
0: Bueno, ¿cómo le va? ¿Cómo?
2: Muy bien. Después de un fin de semana de relax, en todo sentido, viste, considerando que fue un fin de semana largo, seguramente todos deben haber descansado mucho. Y además, también los que descansaron fueron los equipos de rugby, de todo, obviamente, el torneo regional litoral. Viste, considerando que no hubo fecha este fin de semana para los mayores, para los juveniles, una ventana enorme en la cual se han tomado un respiro para cargar energías.
0: Bueno, claro, acá tenemos la información de que este sábado se va a jugar fecha litoral post ventana de descanso.
2: Exactamente.
0: 22 y 29.
2: Déjame decirte, Patito, una sola cosita, sí, que sí tuvo lugar este fin de semana. Lo habíamos adelantado el miércoles, bien, en la cual el señor Alejo Sugasti e Ignacio Dobleani nos representaron en Argentina 15 contra Estados Unidos.
0: Bien.
2: Habíamos dicho que iban a formar parte del plantel, el Colo Dobleani, que arrancó de titular, el cabezón Sugasti, que entró en el segundo tiempo, en un partido muy emocionante, en un partido que fue hacha y tiza, y en un partido en el cual en el último cuarto de este partido Estados Unidos había sacado una luz y Argentina 15 se acercó y bueno, nada, estuvo golpeándole la puerta en los últimos segundos del partido, pero no pudo marcar y ese partido terminó 25-24, así que la verdad que por un punto lamentablemente no se lo llevaron los argentinos. Y bueno, un partido que fue lindo para ver, máxime con nuestros representantes, ¿no?
0: Y además, Ignacio, que no estuvo presente, recibió el jueves, en el homenaje a los mejores deportistas del club, recibió la distinción como mejor jugador de rugby del año 2025.
2: Felicitaciones ahora en el aire, yo ya lo vi anoche en el entrenamiento, lo felicité,
0: sí.
2: Y bueno, todos lo felicitaron.
0: Lo recibió la madre.
2: Y contó, sí, algunas cosas del viaje.
0: Bien, lo recibió la mamá de Ignacio.
2: Exactamente, bueno, exactamente. Así que bueno, Patito, lo que nos ocupa entonces, viste, considerando que pasamos la página de este fin de semana pasado, en el cual hubo descanso, nos movemos a este fin de semana que viene. Este fin de semana que viene, recordemos.
0: Ahora hay dos fines de semana seguidos que se juega la fecha de rugby. 22 y 29 de agosto se juegan dos fechas consecutivas en horarios normales.
2: ¿Cómo, perdón?
0: Que se van a jugar tanto el 22 como el 29, los dos fines de semana seguidos, dos fechas consecutivas del litoral.
2: Claro, justamente eso es lo que te iba a decir, que como en el torneo del interior ya estamos en cuartos de final, eso recién se va a jugar el 12 de septiembre.
0: Bien.
2: Entonces, ya lo habíamos dicho el miércoles pasado, habíamos dado las fechas, dimos los cruces, que los vamos a ir recordando en una o dos semanas para refrescar un poco la memoria. Ahora nos metemos en el torneo regional del litoral, que ya está promediando esta segunda rueda, ¿sí? Así que nos toca justamente contra All Resian de visitante. No nos vamos a mover mucho, vamos a quedar en Fisherton, pero vamos a ir a jugar contra All Resian, un nuevo partido. Si quieres,
0: que refresquemos un poquito cómo está
2: la tabla y después decimos los partidos,
0: sí,
2: para tener fresca la tabla. Y además, después los cruces que va a haber este fin de semana.
0: Que además no viene bien con Recian. Ahora vamos a contarle un poquito cómo está la tabla de posiciones y le digo los enfrentamientos. Vamos con los enfrentamientos primero, si te parece.
2: Dale. Yo era para saber la tabla
0: bueno,
2: en base a eso,
0: vemos
2: ver
0: los enfrentamientos
2: que vamos a tener para ver las posiciones.
0: Dale. Posiciones, Duendes 44, puntero.
2: Sí, señor.
0: Estudiantes,
2: sí,
0: 41.
2: Sí.
0: Santa Fe Rugby 39.
2: Sí.
0: Bueno, acá hay un partido, Santa Fe Rugby con Duendes.
2: Claro, bueno, ahí se enfrentan Santa Fe Rugby con Duendes, que en principio, si ganará Duendes, lo relega un poquito a Santa Fe Rugby, que puede quedar más abajo, dependiendo de los resultados de esta fecha.
0: Claro, después viene Jockey con 37.
2: Ahí está, ahí los cuatro, exacto, bien. Que clasificarían hoy en día.
0: Sí. Kerr 36, Cray 35, Universitario 27, Robin 24, Olresian 21, Jockey Venado Tuerto 12. Y vamos a los enfrentamientos, bien. Entonces, dijimos Santa Fe Rugby con Duendes.
2: La fecha de este fin de semana, que hay partidos importantes.
0: Bien, estamos hablando de las 16 horas, ¿verdad?
2: Sí, señor, bien. Volvemos al horario normal porque lo que se juega antes generalmente es el torneo del interior. Bien. El torneo regional del litoral es 16 horas.
0: Bien. Santa Fe Rugby con Duendes. Estamos hablando del primero con el tercero.
2: Bien.
0: Con todo lo
2: bien.
0: Que esto implica, porque Jockey de tener un buen resultado, que juega contra el Resian, Jockey tiene ahí muy cerca la posibilidad de ascender y ponerse muy cerquita de los dos, o pasarlo a uno de ellos.
2: Y sí. Por eso decíamos que al estar tan apretados en pocos puntos y darse alguno de estos cruces, puede haber novedades después de este fin de semana.
0: Bien. Después tenemos Robin juega contra Jockey Venado Tuerto, un partido sin mucha importancia porque los dos están como ya prácticamente eliminados de la posibilidad de clasificar.
2: Todavía faltan varias fechas, pero no creo que alguno de estos
0: pasa que Robin tiene 24 contra 37 de Jockey.
2: Lejos, ¿no? Sí, claro. Pero Robin se puede acomodar un poquito más a la expectativa, digamos.
0: Bien. Robin tiene 24 y, digamos, el cuarto que estaría entrando Jockey tiene 37, o sea, le está llevando 13 puntos.
2: 13 puntos que es medio difícil de remontar, aunque faltan todavía matemáticamente partidos, ¿no?
0: Sí, no porque no saque puntos Robin, sino porque es difícil que los cuatro primeros empiecen a perder muchos puntos.
2: Exactamente, pierdan muchos puntos.
0: Después tenemos Ger con Estudiantes, qué partido también, porque Ger está a un punto de Jockey, a un punto de clasificar, y Estudiantes está con 41. O sea, un triunfo de Ger sería letal para Estudiantes.
2: Y sí. Vos imaginate, Pato, que como dijiste vos, Santa Fe Rugby y Duendes, según el resultado que sea de allí, Ger Estudiantes, según el resultado que se dé allí, pueden quedar todos muy, pero muy comprimidos. O ya alguno escaparse un poco más.
0: Sí, porque si Santa Fe Rugby de local le gana a Duendes, que es posible, no digo que suceda,
2: pero puede ser, sí, tal cual.
0: Es posible que de local le pueda ganar a Estudiante. En ese caso, quedarían, y Jockey, si gana su partido, que parecería que lo puede ganar, quedarían los cinco muy apretaditos.
2: Muy apretaditos. Estarían los cinco en unos 3-4 puntos, o sea, menos de lo que se obtiene por un partido, así que imagínate.
0: Bien, y no dejemos de tomar en cuenta al CRAI, porque el CRAI juega contra Universitario y tiene 35 puntos. Universitario tiene 27. Última chance de Universitario.
2: Además, yo creo que es una de las últimas chances que tiene Uni para acercarse un poquito a la zona clasificatoria, por eso lo va a pelear a muerte. Y el CRAI, que tampoco quiere bajarse de ese escalón, que está expectante, ¿no?
0: El CRAI se puede meter perfectamente en la lucha con los 6 equipos luchando por 4 puestos.
2: Por eso decíamos que matemáticamente, al estar dentro de muy pocos puntos, todavía va a haber chances, hasta faltando muy pocas fechas de clasificación.
0: Qué fechita que tenemos. Y Olresian con Jockey Club de Rosario, que en principio parecería un partido accesible, pero hay que ir a jugar a Olresian.
2: Claro. Y bueno, sí. No. Obviamente uno no subestima al rival ni nada, pero dentro de todo es un partido más accesible que otros que puede llegar a tener Jockey un poquito más adelante, ¿no?
0: Sí, sí.
2: Y que se van a dar justamente cuando estén jugando los cruces del torneo del interior.
0: Claro. Bueno, estoy viendo la fecha 14, que la tengo acá también, que es el 29 de agosto, sí. Pero quería ver cómo eran los enfrentamientos, porque Universitario se va a enfrentar con el CAE, con el Club Atlético Estudiantes, Duendes con Ger, todos partidos terribles. Jockey de Rosario con Santa Fe Rugby, de local. Jockey Venado Tuerto con Olresian y Cray con Robin. O sea,
2: Vuelve a haber una fecha en la cual muchos de los punteros se van a estar cruzando.